0: pidiéndole a Dios que me dé la oportunidad de estar nuevamente el día de mañana, llevándoles estos grandes mensajes a cada uno de todos ustedes hasta su hogar. 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
1: Las 6 en punto.
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0: Las 6, 3 minutos. 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

Buenas, muy, pero muy, pero muy buenas tardes, ¿eh? Aquí estamos de nuevo con ustedes. Y siempre doy las gracias a nuestro gran Dios Todopoderoso por darme siempre la oportunidad de llegar a ustedes a través de Radio Nicaragua y presentarles otro gran programa de La Hora de la Rocola. Programa fundado en el año 1963 por mi siempre recordado padre Julio Leyva Madrigal, el fundador de Al Pie de la Roconola. Aquí está su hijo Julio Leyva Mora llegando con el programa de su papá, ¿ah? El hombre Rocola, el hombre de La Hora de la Rocola y fundador de este programa a través de la Nicaragua, llegando a ustedes a través de la frecuencia 620, a través de la AM 90.5 FM. Estamos también a través de nuestra página web en www.radionicaragua.com.ni. Estamos a miércoles 27 de mayo de este año 2026 y nosotros queremos llevarle siempre esa bonita programación de La Hora de la Rocola a esta hora. Y también quiero decirle nuestra línea complaciente que tengo por acá, línea convencional 2267-3620, y también el chimbaroncito el 7806-7662. Inicio con el dueto estrella, un corridito muy bonito, hombre, ¿eh? Muy bonito para esta temporada, para este tiempo de las madres. Bueno, esos hijos, ¿verdad?, que ya no tienen a sus madres, se portaron mal y hoy la recuerdan, ¿verdad? Y hoy la recuerdan y son lloraderas las que hacen, ¿ah? Sí, ¿por qué? Porque se portaron mal, hombre, y su conciencia no está muy bien. Oigan esta canción del dueto estrella sonando a esta hora.

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1: Seis de la tarde, 27 minutos. Así hemos iniciado programación de la Rocola con esos temas muy bonitos, ¿eh? César Castro de Dos en Dos. Apareció también Chavita, ¿eh? Esos temas que traen muchos recuerdos, ¿eh? Yo me acuerdo cuando se realizaban Fonomímica a través de esa canción. Escuchamos también a Los Alegres de Terán, una de esas canciones muy bonitas, Cariño sin condición. ¿Cuál es el cariño que hay sin condición? El de la madre, el único. Y hemos escuchado esos temas muy bonitos, alusivos pues a estos días que se acercan. A ustedes que tienen su mamacita, ¿verdad? Qué bueno, ¿verdad? Que se van a reunir con ellas y van a estar ahí compartiendo ese calor humano, ese calor familiar. Y por acá nosotros queremos también invitarles. Recuerden que tenemos su fiesta de la Rocola con una bonita actividad. Una fiesta muy alegre, muy emotiva, muy familiar y que también usted va a disfrutar en familia. Para este próximo sábado estamos de fiesta muy pero muy especial. Fiesta Madre Rocolera en La Casona a partir de las 12 del mediodía. Y el domingo continuamos también en las festividades a la madre allá en Caribe House en Ticuantepe. Así que dos actividades muy bonitas, una sola fiesta en un solo lugar con una buena celebración a la madre acá en Managua, en La Quesona. Y el domingo 31 continúa en Caribe House en Ticuantepe. Ya tenemos comunicación, línea 620. Muy buenas, le escucho.
2: Buenas noches, Julio.
1: Buenas noches, caballero.
2: Hola, Claudio Pancho.
1: Dígame, Claudio.
2: Aquí estamos en el taller de reparación de bicicleta de William, Nicaragua. Aquí lo estamos escuchando, aquí en el barrio Monimbó.
1: Barrio Monimbó, Masaya, ¿correcto?
2: Sí, estamos escuchando ese tremendo programa, Julio.
1: Bueno, hombre, gracias.
2: A ver, claro. Si lo regalás allí, Vicky.
1: Vicky de Acapulco Tropical, ok, con mucho gusto.
2: Dale, pues, Julio, gracias,
1: oiga. Ok, está bien, Claudio, por ahí sonamos ese tema y también quiero enviarle un saludo para el doctor Roleto, ¿ah? ¿Qué pasó, Orlandito? ¿Cómo estamos por ahí? Te enviamos saludos, hombre, Orlando Roleto. Y también un saludo para Vicky Lago Erazo. También le saludamos. Comunicación 620 de nuevo, por acá, muy buena, si le escucho.
3: Hola, buenas noches, Julito.
1: Buenas noches, caballero.
3: ¿Me puedes poner una canción, Julito?
1: Diga.
3: Inyecciones de amor.
1: Inyecciones de amor, ok. Por ahí lo sonamos, oiga, amigo.
3: Y que Dios te bendiga, Julito. Buenas noches.
1: Buenas noches, gracias. Y quiero enviarle un saludo muy especial a una amiga cumpleañera de hoy. Hoy que estamos a miércoles 27 de mayo. Nuestra amiga y también seguidora en nuestra fiesta de la Hora de la Rocola, doña María Magdalena Martínez. Hoy está celebrando su cumpleaños y nosotros le estamos enviando saludos de parte de la familia Leyva Dávila, muy especialmente de parte también de Fiesta de la Rocola y también de parte de don David Duriet, hombre, que le envía un saludo muy especial a doña María Magdalena Martínez, que el día de hoy está celebrando su cumpleaños. Y vamos a dedicarle una canción de los hermanos Cortés que lleva su nombre, ¿ah? ¿Eh? Lleva su nombre, doña María Magdalena, ¿eh? Lleva Magdalena por primera aquí a través de los hermanos Cortés. Le dedicamos esta canción hoy en su cumpleaños. Felicitaciones para doña María Magdalena Martínez, hoy celebrando su cumpleaños.

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2: Las 6:36 minutos.

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5: Donde la fiesta sigue y claro, una fiesta muy especial para las madrecitas para este sábado 30 a partir de las 12 del mediodía en La Casona. Estamos situados de donde fue el Cine Salina, 4 cuadras hacia abajo, 3 y media cuadras al lago. Estamos acá en Managua, barrio Campo Cruz. Ahí está la rocola con esa bonita celebración a las madres para este sábado 30 de mayo. A partir de las 12 iniciamos tempranito. Lleguen temprano con su mamita, con la abuelita, con la esposa, así hombre, a celebrar ese día muy especial. Y también el domingo estaremos allá en Caribe House a partir de la 1 de la tarde. Vamos a iniciar a las 12 también esa bonita actividad para este próximo domingo 31, dos celebraciones acá en Managua en La Casona, y el domingo estaremos allá en Caribe House a partir de las 12 del mediodía. Muy buenas, si le escucho.
6: Bien, buenas noches, Julio.
5: Buenas noches, amigo.
6: Habla Santana aquí, te dice Pablito.
5: Dígame, Santana.
6: Un saludo para usted y toda su familia, toda la Canicuata, y una salud, Julito. Y usted, gracias, y toda su familia, gracias. Lo que traen en la radio. Julito, siento que ya vemos personas que no tenemos ya nuestra madrecita. Sí, la tenemos lejos ya. Yo soy uno. Sí. Muy bien. Sí, entonces, pero quiero recordar, para toda la manera, una canción del Día de la Madre, de hoy día de mi madre.
5: Ah, entonces, Madre Bonita, ¿quiere usted escuchar?
6: Ajá.
5: Ok, estupe en la vida, ok, con mucho gusto, se lo sonamos, oiga. Buenas noches, pues, gracias. Entonces, vamos con otra comunicación muy buena, si le escucho.
7: Buenas noches, Julio.
5: Sí, buenas noches, amigo.
7: Quiero que me ponga Ofrenda a la Madre con los Alegres de Terán.
5: Ok, con mucho gusto, por ahí lo sonamos. Otra comunicación que tengo por acá, 620, muy buena, le escucho.
8: Buenas noches, Julio Leiva.
5: Buenas noches, caballero.
8: Hermano, ponernos el tema Cariño de Madre de César Castro.
5: Correcto, ¿de dónde me llama el caballero?
8: Desde el municipio de Villa El Carmen.
5: Villa El Carmen, correcto.
8: Oh, hermano, ¿y qué pasó con Zavalo? Que no, desde ayer estamos viendo que no están transmitiendo en el aire.
5: Ah, no está transmitiendo ahorita, Julio Leizade. Bueno, vamos a comunicarnos con él a ver qué pasa, ¿oíste?
8: Sí, hombre, dale, hermano, bendiciones y saludos a todas las madres de Nicaragua.
5: Sí, gracias.
8: Que Dios nos bendiga, Dios nos guarde.
5: Bueno, está bien, muchas gracias, pues, y gracias por estar siempre pendiente de las audiciones que nosotros estamos llegando a través de la radio y a través de nuestra página en TikTok. Voy con saludos también que quiero enviarle a doña María Magdalena Martínez, que el día de hoy está celebrando su cumpleaños. Doña María Magdalena, felicidades. Y vamos a sonarle otra de esas canciones muy bonitas que a ella le gustan. Y aquí aparecen los cuatro con su cabañita para que le disfrute hoy en su cumpleaños.

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6: Y está muy especial, una celebración muy, pero muy bonita y elegante para nuestras damas y señoras rocoleras a prepararse a celebrar su día 30 de mayo en la casona con muchas sorpresas, premios, sí, que nosotros preparamos. Ya Olga Mercedes preparándose y poniéndose las pilas para esos bonitos regalos que tiene para nuestras madrecitas rocoleras que participa con nosotros sábado a sábado acá en la casona. Estamos en esa bonita celebración para este sábado 30 y el 31 sigue la celebración allá en Ticuantepe, en Caribbean House. Iniciamos temprano a partir de las 12 del mediodía también allá en Caribbean House en Ticuantepe. Quiero saludar, hablando de Ticuantepe, hombre, otro cumpleañero. Tenemos cumpleañero para el 30 de mayo. Juan Pablo Méndez estará celebrando su cumpleaños. Felicitaciones, Juan Pablo, muchísimas felicidades, mi hermano. De antemano te estamos enviando este saludo de parte de Fiesta de la Rocola y por supuesto de parte de toda esa familia rocolera que participa con nosotros domingo a domingo allá en Caribbean House. Saludo muy fraterno para vos en tu cumpleaños. Y cómo está doña María Magdalena Martínez, disfrutando también y agradeciéndole mucho también esas felicitaciones. Nos dice por acá a través de un mensaje que nos envió, gracias por esa felicitación que le han enviado a través del Facebook, sí, así que felicidades siempre para usted, doña María Magdalena Martínez, y también de parte de David Duriel. David, por aquí te está agradeciendo también esos saludos que le está enviando, ¿viste? Doña María Magdalena, en su cumpleaños el día de hoy, miércoles 27 de mayo. Preparando unos temas muy bonitos, y también quiero enviarle un saludo para doña Erlinda López, ahí en Cuajachillo. ¿Cómo está el tremendo Lolito para mañana? 6 de la tarde, mañana estamos preparados, ¿viste, Lolito? Así que le enviamos un saludo. Tengo comunicación por este lado, muy buena, si le escucho. Sí, dígame.
7: Habla Eugenio Lara Acevedo, aquí, se está hablando de la comunidad San Nicolás, aquí, en jurisdicción de Jinotepe. Tenemos el gusto de conversar a una amistad que tengo aquí, Rosario Carazo. Los polvoreros, la familia Dionisio Arias y Ana María López. ¿Oíste? Sí. Son los polvoreros de ayer, fuerte de ayer, de Rosario Carazo.
6: Correcto.
7: Con la selección, Canta mi madre.
6: Ok, San Marcos Tropical, por ahí lo sonamos, ¿viste, Freddy?
7: Dale pues, Julio Rey, vamos ahora, gracias.
6: Dale pues, mi hermano. Hombre, un saludo para Moisés Sequeira. Se perdió Moisés, ya tiene como 15 días de no reportarse. Le enviamos un saludo a Moisés Sequeira y un saludo también para doña Jerónima Mendoza, deseándole también felicidades para este día 30 de mayo, donde celebran su día todas las madres. Así que felicidades a las madres nicaragüenses y principalmente a las madres rocoleras que estarán celebrando con nosotros en Fiesta de la Rocola acá en la casona y también allá en Caribbean House. Muy buenas, si le escucho. Opa, se cortó la comunicación. Y también quiero enviarle un saludo también muy fraterno a doña Sara María Rodríguez. Ahorita doña Sara está pasando unos momentos muy difíciles, ya que hace poco falleció su hijo Francisco Javier, pero nosotros por acá estamos siempre solidarios con usted, doña Sara. Saludo muy fraterno para usted. Y bueno, siempre pidiéndole a Dios siempre que nos dé fortaleza y serenidad. Así que saludo para usted, doña Sara, acá en el barrio La Fuente. Así, hace poco, el 18 de mayo, falleció su hijo y bueno, son circunstancias que no podemos estar en contra de la voluntad de nuestro gran Dios Todopoderoso, ¿eh? Él nos da la vida y también Él sabe hasta dónde vamos a llegar, y así que fortaleza, doña Sara, es siempre muy activa, así que un saludo para usted de parte nuestra, de parte de la familia Leyva Dávila. Tomamos a la música, por ese Jesús Benavides, tema nacional, Madre Bonita, y después nos vamos de dos en dos, dos de César Castro, sonando por acá a través de La Rocola.

0: Las 7, un minuto.
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1: Las 7, 9.

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1: Y con mucha alegría por este fin de semana que estamos celebrando el Día de las Madres, ¿eh? Y por supuesto con sorpresa, regalo, muy elegante, ¿eh? Al estilo de nuestra fiesta de la Rocola, como cada año. Ya son 26 años de celebración a la madre y seguimos también con ustedes llevando ese bonito evento, esos eventos muy bonitos, ¿eh? Eventos que sí son eventos, ¿eh? No como otros que andan inventando eventos de la nada, aquí son eventos de lo mejor y dedicados a nuestras madres. Y también el domingo estaremos allá en Caribe House a partir de las 12 del mediodía. También la celebración continúa de la madre allá en Caribe House, en bar y restaurante Caribe House en Ticuantepe. Quiero saludar a los cumpleaños. Doña María Magdalena Martínez, hoy de cumpleaños, felicitaciones, muchísimas felicidades de parte de Fiesta de la Rocola, de la familia Leyva Dávila. Y también un saludo para nuestro amigo Juan Pablo Méndez, le enviamos saludos. También felicitando a nuestras amigas, doña Imelda, a doña Griselda, y también quiero saludar al tremendo Nachito también allá en Ticuantepe. Dos temas que me están solicitando, nos vamos de dos en dos de nuevo por acá a cargo de San Marcos Tropical. Primeramente escucharemos Madrecita y después escucharemos Carta a mi Madre, de dos en dos para vos. Y un saludo para don Andrés Paniagua. ¿Qué pasó, Paniagua? ¿Cómo estamos? Pilas puestas, oíste, mi hermano. Así que un saludo para don Andrés Paniagua acá en, a ver, escuchándonos a esta hora, Laureles Norte. Saludo para su señora también, doña María Elena Salazar, le saludamos. Hombre, que se hizo Bin Laden también, un saludo para el tremendo Bin Laden allá en Bataola Norte, le enviamos un saludo. Y un saludo para Ivancito también, que va a estar celebrando su cumpleaños, Ivancito Lara, el primero de junio, ¿eh? Día de los babies, día de los niños, estará celebrando su cumpleaños nuestro amigo que se nos ha perdido, como es Ivancito Lara. Y un saludo también para Corina Lacay, hombre, ¿eh?

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7: 7:23 minutos, 7:23, nosotros ya vamos a finalizar programación, pero les invitamos a las 9 de la noche, tenemos descarga sonora, 10 de la noche la programación de Recuerdo de Siempre, de 10 a 12 de la noche, y quiero saludar antes de irme, hombre, siempre a los compañeros, a la compañera del día de hoy, doña María Magdalena Martínez, hoy de cumpleaños, felicitaciones, y también un saludo para el tremendo Padillazo, ¿eh? Me imagino que ya me tiene el café listo, ¿verdad? Ahorita que vaya, por lo menos dentro de unos 5 minutos pasamos, ¿viste? Para que me tengas ese cafezazo por ahí y la roquillita sabrosa que me dijiste que ibas a tener por ahí, ¿viste? Si, eso me dijo ahorita ahí, ¿quién me dijo? Ah, sí, hombre, ahí me estaba diciendo Javier, está una roquillita sabrosa que tiene Padilla, ¿ok? Bueno, te ponen las pilas, un saludo también que quiero enviarle a Francisco Siria. ¿Qué pasó, Chico Siria? ¿Cómo estamos, Chico Siria? Le enviamos saludos y también a todos nuestros amigos que están por ahí en sintonía nuestra. Recuerden que estaremos, si Dios lo permite, mañana a partir de las 6 de la tarde con otra gran programación de la hora de la rocola. Y también un saludo para el amigo Sandoval, que por ahí nos está llamando, estaba preguntando por la canción del grupo Puente. Él nos escucha ahí en Chontales, así que le saludamos y nos vamos a ir guapachoso, sabroso, una canción sabrosísima a cargo de, a ver, sí, hombre, es una sorpresa musical que tengo por acá, para que usted esté por ahí siempre ahí bien bailando la música de la rocola. Recuerden, mañana, si Dios lo permite, si Dios no dispone lo contrario, Julio Leiva Mora estará con ustedes a partir de las 6 de la tarde a través de la Nicaragua 90.5 y 620. Buenas noches. Feliz descanso. Oiga, qué sabrosa es la canción, hombre. Para finalizar la hora de la rocola, mañana, si Dios nos permite, estaremos con ustedes. Somos la hora de la rocola, indiscutiblemente original, papá, como nuestra fiesta de la rocola.

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3: Las 9:02.
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0: las 9. 16 minutos. 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

0: las 9:33 minutos. 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

0: las 9, 50 minutos. 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
1: Las 11:28 minutos.

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Es la 1:15.

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1: Uy, pero ¿cómo? 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
2: Las 3:16 minutos.

0: Las 3, 25 minutos. 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
0: Las 3, 25 minutos.

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2: El que con niños se acuesta. Bueno, ustedes ya conocen de sobra lo que sigue. Y es que el mundo de los chigüines no tiene nada que ver con el de los grandes. Los niños son, como decimos, inocentes en muchas cosas. Claro, hay algunos que no son tan inocentes. Oigamos.
3: ¡Don Mercho! ¡Don Chico!
4: ¿Qué pasó, Mercho? ¿Qué pasó?
3: Venga, hágame un volado, venga, hombre.
5: Ey, ¿qué tripa se te reventó, Pancho? ¿Ah, qué pasó?
6: ¿Algún clavo, Pancho?
3: Es que quiero pedirles un consejo. A ver. Y como más sabe el diablo por viejo, juegue pues. Oigan. Necesito que me ayuden, hombre, para ver qué puedo hacer con Panchito, mijo, hombre. Ajá. Ay, me lo acaban de expulsar otra vez por 3 días de la escuela.
6: ¿Y ahora qué diablos hizo ese carajito?
3: Ay, ustedes saben que mis hipotes encabian. Lo que pasa es que es muy despierto el carajito. Ustedes saben. Es que ayer en la escuela, ya les voy a contar, ayer estaba...
4: Bueno,

0: Pajito Bella, estoy extrañado. Qué milagro, no han venido sus dos reales con hoyo.
1: Pues sí, niño. Fíjate, lo mejor, pasaron a mejor vida. Y amanecieron tilintes en sus petates,
0: Nando. Ni quiera Dios, Chayito. Se imagina el clavo que tendríamos.
1: Esos muertos yo no los cargo.
0: Ni yo.
1: Ay, que los entierren en el patio de sus casas. Y desnudos, envueltos en una sábana. Ya me imagino.
0: Caramba, Chayito.
1: Ay, si es broma, niño. Vos sabés bien el cariño que yo le tengo a ese par de viejos. Yo creo que si pelaran el gallo, ay, me moriría de aflicción.
0: ¿Y cómo es que viven contrapunteándose, pues? Ellos acabándola a usted, y usted a ellos.
1: ¡Es jodedera, Nando! Es parte del cariño, porque yo sé que ellos me quieren mucho también.
0: Sí, pues.
1: Niño, ve, ahora sí que ya me preocuparon esos dos. Estoy por ir a buscarlos.
0: No se preocupe, Chayita, y van a venir. Bien, si se tarda mucho, pues yo mismo lo voy a buscar. Cálmese un poquito, pues.

0: Mira, Pancho, no le pares mente. Ay, va a ir madurando el cipote y va a entender mejor las cosas, hombre.
1: Sí, hombre, Pancho, sí. No te hagas mala sangre, hombre. Y ya nos vamos, hermano, ¿viste? Ahí nos vemos, ve, la Chayito ya debe estar muy
0: bien. Sí.
1: Ahí nos vemos.
0: Sí, hombre, vámonos.
2: ¿Y de ahí? ¿Y dónde estaban ustedes,
1: Ahí les vamos a contar, hombre.
0: Sí.
1: Pero ahorita entrémosle mejor a la comisión, hombre. Sí. Ya me siento hasta ver.
0: Sí.
3: Ajá, chavalos. ¿Y por qué fue que vinieron tarde?
1: Bueno, ya le vamos a contar, hombre. Pero primero, déjame hacerle una consulta a la Chayito.
2: Ajá, ¿cuál?
1: Chayito. Uh-huh. Yo tengo un mi vecino que se llama Beto, ¿verdad?
2: Ajá.
1: Anda con un resfrío y una ronquera, pues, caballa. Y me dijo anoche que lo vi. Ve, pregúntame a la Chayito qué puedo tomar para que se me quite esta ronquera y este resfrío.
2: Bueno, miren, muchachos. Uh-huh. Tanto el resfrío como la ronquera, ¿verdad? Son causados por más de 100 tipos de virus y microbios que con facilidad se pasan de una persona a otra. Uh-huh. Y tanto el resfrío como la ronquera son lo que se llama enfermedades de las vías respiratorias altas.
3: Oiga, Chayito, ¿cómo es eso de enfermedades de las vías respiratorias? Respiratorias altas, ¿verdad?
2: Ajá, esa infección afecta las membranas mucosas de la nariz y de la garganta. Esa enfermedad tiene unos síntomas iguales a las enfermedades producidas por bacterias, a las alérgicas y al asma bronquial.
1: Ajá, sí. Bueno, dice que parece que el vecino, pues, de Beto, ¿verdad? Dice que parece que se le va a quebrar toda la huesamenta al pobrecito.
2: Sí, eso del resfrío, un malestar general en el cuerpo. Y si un resfrío no se cuida, puede que la persona se agrave. Por lo general, el resfrío sigue un curso leve, sin fiebre, y se alivia a la persona de forma espontánea en un periodo de 7 días.
0: Chayito, entonces, ¿por qué tanta bulla por un resfrío común, pues?
2: Bueno, fíjense bien.
0: Ajá.
2: Su importancia le viene por las posibles complicaciones que puede originar. Pues a partir de un resfriado pueden surgir varias enfermedades.
0: Ajá.
2: Como bronquiales, neumonía, sinusitis y otitis media.
0: Bueno, y de ahí, entonces, ¿cómo cuidarse para no coger el resfriado común?
2: Antes se pensaba que el resfrío común se debía a la exposición al frío.
0: Ajá, ¿y ahora?
2: Esa creencia tiene su causa.
0: Ajá.
2: ¿Saben por qué?
0: Ajá.
2: Cuando hace aire muy fresco, uno busca cómo encerrarse dentro de la casa o locales. Y ese montón de gente metida en el local hace que la transmisión de virus de persona a persona sea mayor.
0: Ah, bueno, eso sí, ¿verdad? Claro.
2: También se ha estudiado la influencia del estrés sobre la debilidad o propensión de cada persona a los resfriados y a la gravedad de esto.
1: Bueno, vamos al meollo del asunto, pues. ¿Cómo se puede curar el resfrío común, pues?
2: Bueno, no se conoce ningún tratamiento que cure el resfrío común, ni se conocen medicinas que lo prevengan. Antes se pensaba que los antihistamínicos o antialérgicos eran eficaces en la prevención si se tomaban al inicio del resfriado.
3: Bueno, pero si el resfrío lo provocan 50 mil millones de virus, ¿qué se puede hacer?
2: Eso, nadando. Los virus tienen un plazo de vida de unos 7 días. Por eso los médicos creen que los antialérgicos no pueden afectar el curso real del resfrío producido por un virus.
1: Bueno, entonces, pues, Chayito, si nos ataca el tal resfrío, no hay nada que hacer.
2: Mire, don Chico, en la actualidad las formas de tratamiento del resfrío común están dirigidas a aliviar los síntomas y sobre todo a evitar las complicaciones que puede ocasionar.
3: O sea, pues, que se trata de que no se haga grave el tal resfrío.
2: Se recomienda el reposo en cama para evitar las complicaciones. Pues el reposo hace que el cuerpo ocupe todas sus energías en defenderse y no dejar que el resfrío se complique.
1: Bueno, y además del reposo, a ver, ¿qué más podemos hacer?
2: Bueno, lo primero es recomendar o prescribir infusiones de hierba como zacate de limón, eucalipto, eucalipto, flor de saúco, hojas de mango, la miel de jicote. Todos ellos ayudan a mejorar los malestares que produce el resfrío común. Además, el enfermo debe tomar muchos líquidos en forma de leche, agua, frescos, té. Los líquidos ayudan a que el moco se suavice. Ayuda a aliviar la tos y a suavizar el dolor de garganta.
3: Y cuando la nariz chorrea y chorrea mocos, ¿qué se puede hacer, Chayito?
2: Una nariz tapada o que chorrea puede dificultar la respiración y la alimentación. Puede agravar el dolor de garganta y dar tos. Y en los niños, además, puede atraer las moscas. Es bueno mantenerla limpia. Una forma es haciendo una mecha con un trozo de tela suave y limpia. Introducirla en cada fosa nasal varias veces hasta que salga seca. La mecha se puede mojar con agua tibia limpia si los mocos son muy secos. Además, se le puede añadir un poquito de sal al agua y lavarse la nariz con gota. Don Chico, ¿y qué otro síntoma tiene don Beto?
1: Bueno, él me dijo que estaba con una sola moqueadera, que le dolía la garganta y también la cabeza. Hasta los huesos le duelen.
2: Y me imagino que también dijo que sentía escalofrío.
1: Sí, también eso me dijo. ¿Y sabe qué también? Andan los ojos todos llorosos y que le duelen las chibolas, dice.
2: Sí, es que todo eso da un resfrío, da un montón de cosas. Y seguramente debe tener su calenturita. No crea, porque también da.
1: Sí, ¿verdad?
2: ¿Sabe qué? Dígale a Beto que es muy importante que no esté haciendo oficio, que esté en reposo.
1: ¿Y eso por qué?
2: Porque para curar el resfrío es muy, pero muy importante guardar reposo. Nada de estar agitándose. Y dígale que trate de no estar encerrado, que busque cómo respirar aire. La ventilación de los pulmones es muy buena.
1: Bueno.
3: ¿Vas apuntando en la mente todo lo que te ha dicho la Chayito, chico? Porque son bastantes cosas.
1: Sí, Nando, claro que sí. Yo tengo buena memoria, no ande creyendo.
2: Bueno, ve, antes que se vayan. Y de ahí cuéntenlo del hijo de Pancho.
1: Bueno. El asunto es que dice Pancho, ¿verdad? Que estaban haciendo examen en el grado de Panchito, ¿verdad? Y pues dice que la profesora le dijo a Panchito.
4: A ver, Panchito, vamos a ver. ¿Me vas a decir una palabra que tenga dos letras O?
5: Una palabra que tenga dos letras O. Eso me preguntó, maestra.
4: Exactamente.
5: A ver, una palabra que tenga dos letras O. ¡Baboso, maestra, baboso!
4: Panchito, ¿no pudiste buscar otra palabra menos vulgar,
5: Sí, maestra. Le voy a buscar otra. Que tenga dos O. Una palabra que tenga... ¡Sí! ¡Maestra! ¡Moco!
4: Panchito, qué barbaridad. A ver, pues, te voy a cambiar la prueba. Decime una palabra que tenga varias letras O.
5: ¡Uy, eso está chiche, maestra! ¡Está chiche!
4: Ajá, sí. A ver, ¿cuál es esa palabra?
3: Chayito.
2: No, si esa criatura es el diablo.
3: ¿Ha de creer?
1: Nada más que Panchito es igualito que aquel que si no estaba preso lo andaban buscando.
3: O sea, ¿qué quiere decir que lo expulsaron otra vez?
6: ¿Otra vez, Nando? Por lo menos cada dos meses lo mandan 3 días a su casa.
3: Por eso es que el pobre Pancho ya no haya que hacer.
2: ¿Y qué consejo le dieron ustedes?
1: Bueno, y hay que no le ponga mente, que ahí va a ir madurando el cipote y que después se va a dar cuenta que las cosas son de otra manera.
2: ¿Ve qué clase de consejo el que le dieron? Si lo deja que siga madurando, así se le va a podrir. Y es que son un par de burros ustedes. Esa es la verdad. En vez de decirle que hable con el cipote, que lo aconseje, que se preocupe por él.
6: Este chico.
1: Sí, sí, sí, hermano, se afuca. Ya le dimos el sombrerazo a la Lora.
2: Lora será la abuela de ustedes, oye.
3: Yo también me zafo. No voy a hacer que alcance terminación.
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1: Las 5:31 minutos.

0: las 5, 38 minutos.
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1: Las 6:02. 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
3: Iniciamos las informaciones de Noticiero La Red de hoy jueves 28 de mayo del 2026. En el Control Master le saluda Alexander Leiva. En la voz informativa Silvia Gutiérrez. Y estos son nuestros titulares. Gobierno y VHBM Mining Nicaragua logran acuerdo. Minsa y Min informan sobre salud de Brooklyn Rivera. Pago de junio se efectuará este 29 de mayo en saludo a las madres. Nuevo hospital de la RAX tendrá 8 edificios y 300 camas. Floricultura Nacional será reconocida a través de Festivales de las Flores 2026. Alcaldía de Managua imparte taller sobre normativas para aprobación de rótulos. Santo Tomás tiene nueva estación de bomberos. Mercado Municipal de San Carlos estará más ordenado y limpio. Cambiarán el techo de 50 viviendas en Nandaime. Nuevo pozo reforzará abastecimiento de agua en Las Mercedes. En internacionales, China organizará un foro sobre gobernanza global. Y también Ivermax Cuba crea un prometedor medicamento contra el cáncer. Putin es recibido con todos los honores en Kazajistán. En Curiosa, mujer confunde una auricular con una pastilla y se la toma. Empresa española se encuentra bajo un dilema tras decisión de un tribunal. Bueno, nuestros titulares, vamos al detalle de las informaciones. Las 6 de la mañana, 3 minutos, gobierno y VHBM Mining Nicaragua S.A. logran acuerdo. La Procuraduría General de Justicia dio a conocer que el gobierno de Nicaragua, el inversionista Baruch Rapport, empresa VHBM Mining Nicaragua S.A., alcanzaron un acuerdo para normalización y reactivación operativa de la planta VHBM en Paracahuina, esto de manera ordenada y segura. Este entendimiento tiene como propósito contribuir al desarrollo ordenado de las actividades vinculadas al proyecto. Se observa en el marco jurídico aplicable y en condiciones que favorezcan la adecuada operación y aporte a la dinámica económica y productiva de la región, señala el comunicado. Y agrega que este entendimiento tiene el propósito de contribuir al desarrollo ordenado de las actividades vinculadas al proyecto.
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3: Informando La Red, 6:05 minutos, Minsa y Min informan sobre la salud de Brooklyn Rivera. Desde el 29 de septiembre de 2023, cuando Brooklyn Rivera Bryan, de 73 años, ingresó al sistema penitenciario nacional, ha presentado episodios y síntomas propios de condiciones de salud alteradas durante varios años, de acuerdo al informe del Ministerio de Salud Minsa y el Ministerio del Interior. Y señala que quincenalmente recibe la visita de su hijo, Guaidalín Rivera Solórzano, y ante este el deterioro de sus condiciones respiratorias fue trasladado al hospital Fernando Belespay desde el 7 de marzo de este año, y por diferentes dolencias como tos asociada a pérdida de peso, cansancio y debilidad, con diagnóstico de proceso infeccioso pulmonar de origen bacteriano. Pese al manejo de antibióticos, fisioterapia pulmonar y alimentación especial, presentó deterioro respiratorio, por lo que se realizó traqueotomía, se instaló ventilación mecánica invasiva, persistió con secreción abundante y dificultad respiratoria, y al realizarle una tomografía de abdomen se encontró líquido libre intraabdominal con diagnóstico de cirrosis hepática con lesiones macroondulares. Su condición actual es delicada, con ventilación mecánica, o sea, está intubado a través de traqueomonía, alimentación intravenosa, presenta falla de múltiples órganos, hígado, cirrótico e infección pulmonar activa causada por bacterias resistentes, señala el informe, que indica que ha sido atendido por especialistas de alto espectro.
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3: Las 6 de la mañana, 6:06. Y el pago de junio se efectuará este 29 de mayo en saludo al Día de las Madres. Este viernes 29 de mayo, el gobierno sandinista entregará el pago del mes de junio en saludo al Día de las Madres nicaragüense, anunció la copresidenta Rosario Murillo. La buena nueva es que se está pagando el salario del mes de junio a todos los servidores públicos para celebrar en familia el Día de las Madres. El pago será el día viernes para todos los servidores públicos, expresó, y comentó que las madres serán celebradas con una actividad de eventos que se estarán desarrollando en todo el país. todos los que podemos, a los que tenemos a nuestra mamá en este plano de vida y a las que están reposando en los camposantos en todo nuestro país. Estamos también organizando convivios con madres, familiares de héroes y heroínas en reconocimiento a ese aporte que es eterno a la paz y a la convivencia armoniosa, concluyó la copresidenta del país.
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3: Informando a La Red, 6 de la mañana, 7 minutos, Nicaragua alcanza o alza su voz en las Naciones Unidas reclamando respeto. La copresidenta Rosario Murillo manifestó que Nicaragua alzó su voz en las Naciones Unidas reclamando respeto. La paz es la obra maestra de nuestro pueblo y la paz, que es el patrimonio de todos, pudimos ayer escuchar en Naciones Unidas la voz en alto de nuestra Nicaragua, la voz elevada de nuestra Nicaragua, reclamando lo que debemos reclamar todos los días: respeto, derechos, paz, el derecho soberano a vivir en paz. Todos los pueblos del mundo tienen este derecho, expresó. Lo calificó como un discurso fuerte, pero que promueve la urgencia de respetarse unos a otros y de exigir desde Naciones Unidas, donde también estamos pidiendo refundación para responder a todos los mandatos de la Carta y no permitir que se rompan esos mandatos o que los usen unos en contra de otros, dijo. Argumentó que es un discurso fundamental para este mundo con el deber de transformar.
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3: Las 6:08, 6 de la mañana, 8 minutos. Nicaragua acoge la red de laboratorios de análisis de alimentos. Aquí estamos realizando otro encuentro internacional, en este caso de salud. Cuando decimos aquí, es nuestra Nicaragua bendita. La red de laboratorios de análisis de alimentos sesiona en nuestra Nicaragua, expresó la copresidenta de la República. Comentó que se lleva a cabo en Managua, en la Casa de los Pueblos, y que hoy es el segundo día de su asamblea ordinaria para definir planes de acción y estrategias para los laboratorios de análisis de alimentos de la región de las Américas y el Caribe en los próximos dos años. Participan 28 delegados de Argentina, Bolivia, Brasil, Chile, Colombia, Cuba, El Salvador, Guatemala, Honduras, México, Paraguay y Nicaragua, entre otros. Para concluir, mencionó que expertos de Francia y España comparten sus experiencias sobre métodos para evaluar, controlar calidad y fortalecer la seguridad alimentaria.
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3: 6 de la mañana, 9 minutos. Nicaragua trabaja en nuevos días de cooperación y respeto. La copresidenta de Nicaragua, Rosario Murillo, destacó que el país trabaja en nuevos días de cooperación y respeto. Desde la Procuraduría General de Justicia, la información sobre un acuerdo entre Estado de Nicaragua y una empresa minera de propiedad norteamericana, comentó. Nicaragua trabaja con dicha empresa que labora en el norte para normalizar, reactivar la planta Galapagüina de manera ordenada y segura para beneficio del pueblo. El gobierno de Nicaragua y esa empresa, como resultado de sus procesos de diálogo, coordinación, están garantizando nuevos días de cooperación, de respeto y entendimiento, expresó la copresidenta del país.
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3: Más informaciones, 6:10, copresidenta comenta sobre la atención médica de Brooklyn Rivera. Brooklyn Rivera, de 73 años, ha estado recibiendo atención médica en distintos hospitales a pesar de que su condición es delicada, aseguró la copresidenta de Nicaragua, Rosario Murillo, al hacer énfasis en una nota de prensa que han difundido. Pues ha sido ingresado en distintos centros de salud. Primero estuvo en el hospital de la policía, luego atendido por los médicos y especialistas también que llegaban a verlo al sistema penitenciario, y después se decidió su traslado ante el agravamiento de sus síntomas al hospital Fernando Belespain, y comentó que está con ventilación mecánica, con alimentación intravenosa. No obstante, reiteró que ha sido examinado por especialistas de alto espectro que han recomendado el seguimiento y el cambio en las terapias seguidas. Compañera Nancy Elizabeth Enrique y el comandante Humberto Campbell le han visitado semanalmente, manifestó. Hoy continúa con atención especializada, tratando de descubrir todos los aspectos necesarios para la recuperación de su salud. Y como hemos dicho, esa salud ha estado afectada grandemente por su condición de vida y por sus continuos desplazamientos relacionados con su trabajo. Así que pedimos a Dios que siga mejorando, recuperando su tranquilidad de todos, concluyó la copresidenta del país.
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3: Las 6:11, 6:11, Nicaragua continúa creando hospitales modernos en el Caribe. El gobierno de Nicaragua invierte 105.5 millones de dólares en la construcción del moderno hospital Pueblo Presidente Afro y originario Bluefield, con equipamiento de alta tecnología, anunció la copresidenta Rosario Murillo. Otro hospital que es un regalo de Dios para las madres nicaragüenses estará construyéndose y lanzándose en los próximos días en Bluefield, Costa Caribe, región autónoma de la Costa Caribe Sur. Hospital Pueblo Presidente Afro y originario Bluefield, anunció. Este hospital será construido en un terreno de 10 manzanas y con una capacidad de 300 camas, un área de construcción de casi 19.000 metros cuadrados. Distribuidos en 8 edificios, se prevé que sea entregado en un periodo estimado de 38 meses. Contará con una inversión de $105.5 millones. Todas las especialidades serán cubiertas. Dispondrán también de, por supuesto, de consulta externa, emergencia, hospitalización, cuidado intensivo, quimioterapia, hemodiálisis, quirófano, laboratorio clínico con equipamiento de alta tecnología, tomógrafo, por ejemplo, de 128 cortes de inteligencia artificial, rayos X fijo, rayos X móvil digital, una cantidad de especialidades que nos llenan de orgullo por poder servir a nuestro pueblo y promover la salud de nuestro pueblo con el máximo de tecnología y de calidad posible. Para concluir, manifestó que gracias a Dios este Nicaragua nos permite informar de este otro centro y el hacerlo en contexto en el Día de las Madres, porque sabemos cómo sentimos las madres la necesidad de estos centros de salud, de estos hospitales, y cómo valoramos y cómo agradecemos a Dios por esas bendiciones enormes, concluyó la copresidenta del país.
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3: 6:13 a.m, disminuye la desnutrición aguda y desnutrición crónica. De marzo a mayo, y como parte del Censo Nutricional Nacional, en niños y niñas menores de 6 años, se registra una reducción del 6.5% en la desnutrición aguda, pasando de 3.1 en el año 2025 a 2.9 en el 2026. También se reporta la disminución del 8.55% en la desnutrición crónica, pasando del 5.9 en 2025 a 5.4% en 2026. Estos resultados se obtuvieron durante las visitas casa a casa y centros educativos, donde se valoró el peso y talla de los niños menores de 6 años de edad.
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3: Informando La Red 614, Ejército de Nicaragua gradúa 21 radiólogos. El Ejército de Nicaragua celebró la tercera graduación de la licenciatura en Radiología e Imagenología, licenciada Nora del Carmen Lara Molina, in memoria, en 2026, y en la cual se entregaron títulos a 21 protagonistas que aportarán sus conocimientos al sistema de salud. El coronel general Marvin Elías Corrales, inspector general del Ejército de Nicaragua, manifestó que los protagonistas llevan la misión de servir con ética, humanismo, responsabilidad, brindando diagnósticos oportunos para salvar vida. Es el resultado del esfuerzo, disciplina, perseverancia en cada uno de ustedes, así como el invaluable acompañamiento de sus familias y el compromiso permanente del cuerpo docente, quienes contribuyeron con dedicación a su preparación profesional, expresó el coronel. Por su parte, la doctora Kenia Mercedes Tercero, directora de la Escuela de Enfermería Tiburcia García Otero, sostuvo que la graduación representa reconocimiento a la dedicación, constancia y compromiso académico de los estudiantes. Desde el año 2009 a la fecha, esta Escuela de Enfermería ha graduado a 158 licenciados en enfermería, 39 licenciados en radiología e imagenología, 882 enfermeros profesionales, 169 técnicos quirúrgicos, 22 técnicos en farmacia, para un total de 770 graduados, de los cuales 124 son militares y 646 civiles.
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3: Informando La Red, 6:15 a.m, rinde homenaje a madres nicaragüenses con mega feria de salud. Una mega feria de salud clínicas móviles se llevó a cabo este miércoles en el Hospital de Referencia Nacional Berta Calderón, en homenaje a las madres nicaragüenses. La directora del centro asistencial, doctora Carmen Marina Cruz Blandón, detalló que en esta jornada de salud se brindó atención en cirugía, medicina interna, ortopedia, medicina general, oftalmología y dermatología. Asimismo, atención en medicina natural, se aplicaron vacunas para niños y adultos. En este esfuerzo por llevar la salud a la familia se unieron los hospitales Lenín Fonseca, Manolo Morales, Alemán Nicaragüense y el Hospital Infantil La Mascota, agregó la directora. Estamos ofreciendo también la realización de ultrasonido obstétrico, valoraciones especializadas por médicos materno-fetal para todas nuestras embarazadas. Hemos tenido una organización que ha tenido un flujo desde las pacientes, donde se habilitaron 7 consultorios únicamente para las embarazadas, indicó la galena, quien mencionó que se realizaron biopsias de mamas y papá Nicolau, o también aseverando que los resultados de estos exámenes se entregarían en 3 horas aproximadamente, y si requiere de tratamiento, pues se les entregaría de manera inmediata a los pacientes. La importancia de esta mega feria, además de agasajar a nuestras madres, es una manera también de hacer una detección oportuna de las enfermedades, dijo la doctora Cruz.
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3: Informando La Red 617, madres emprendedoras participaron en un foro. El Ministerio para la Promoción de Emprendimiento celebró el foro Madres Emprendedoras innovadoras que inspiran y transforman, y en el cual participaron 100 protagonistas de todo el país. Desde la Universidad Nacional Casimiro Sotelo Montenegro se creó este espacio de intercambio entre las participantes. Para mí no hay nada más poderoso que una mujer que decidió no rendirse de ser emprendedora y ser madre. Si ser emprendedor es difícil, ahora imagínate hacerlo maternando, destacó la panelista Shirley Miranda, emprendedora con varios negocios en el mercado oriental. Por su parte, Frania Peralta, secretaria general del Ministerio para la Promoción de Emprendimiento, dijo que estos espacios son creados para reconocer el trabajo de la mujer y el acompañamiento que brinda el gobierno de Nicaragua.
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3: Informando a la Red 617, emprendedoras madres participan en feria gastronómica. En celebración al Día de las Madres Nicaragüenses, la Escuela Hotel Casa Luxemburgo, ubicado en Pochomil, realizó feria gastronómica Amor que une, fuerza que construye. Los protagonistas de esta escuela hotel presentaron variedad de dulces, postres tradicionales de que promueve el rescate de la gastronomía popular. Yagdeli Monostel, directora de la Escuela Casa Luxemburgo, dijo que esta feria los estudiantes elaboran postres, dulces y bollería. De igual manera, invitó a los jóvenes a aprovechar las ofertas académicas que se ofrecen en este espacio, de los cuales dan inicio ahora en el mes de junio, con clases en las carreras técnicas de cocina y gastronomía, servicio de restaurante, bar y cafetería, repostería y panadería. Durante la feria se resaltó el protagonismo de las madres emprendedoras, maestras y estudiantes que, a través de la gastronomía, han contribuido a la economía de sus familias.
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3: 6 de la mañana, 6:19, se entregan 539 becas universitarias en Huracán. Estudiantes de la Universidad de Regiones Autónomas de la Costa Caribe Norte, Huracán, en los recintos Ciuna, Las Minas, Guaslala, Rosita y Bonanza, recibieron becas universitarias otorgadas por el gobierno actual para contribuir con los gastos de los que incurren en sus estudios. En esta universidad se entregaron 539 becas Pueblo Presidente, con reconocimiento al esfuerzo y dedicación estudiantil. Daisy Aguilar, presidente de UNEN Las Minas, dijo que en el recinto Ciuna Las Minas se entregaron 291 becas. Estamos en una gran fiesta entregando esta beca como reconocimiento a esos jóvenes que día a día luchan por ser profesionales y por avanzar en el desarrollo de nuestra patria bendita y siempre libre, expresó Peter Rojas, coordinador departamental de la Juventud Sandinista.
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3: Las 6 de la mañana, 6:19, pasamos ahora a nuestras notas de suceso. Una persona resultó lesionada tras volcarse una ambulancia cerca de los semáforos de Vía Fontana en Managua. Preliminarmente se conoció que la ambulancia presentó fallas mecánicas, provocando que el conductor perdiera el control del vehículo y terminara volcada a un costado de la vía. En la ambulancia viajaban 3 personas, solamente una resultó lesionada, por lo que fue trasladada de urgencia a un centro asistencial.
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3: En otro suceso, sobre la pista de circunvalación que conecta los departamentos de Granada y Masaya, fue encontrado el cadáver de un adulto mayor. Su muerte está siendo investigada por la Policía Nacional. El occiso fue identificado como Genaro Rivas Vaca, de 68 años de edad, originario de Nandasmo. Aparentemente, el hombre tenía varios días de andar deambulando por diferentes sectores de Masaya. El cuerpo del hombre no presentaba fracturas o golpes visibles, por lo que se descartó que haya sido atropellado por algún vehículo. Sin embargo, ahora investigan si murió por causas naturales.
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3: Informando La Red en suceso, 6:20, 2 accidentes de tránsito que ocurrieron, uno en Tipitapa y otro sobre la carretera Vieja León, dejó el saldo de 2 personas con lesiones de consideración. El primer hecho ocurrió frente a la gallería Tipitapa, en La Gallera, cuando una camioneta impactó al caponero Luis Pérez, quien sufrió varias heridas en la cabeza y fue trasladado de emergencia al hospital primario Yolanda Mayorga. Mientras que en el kilómetro 22, carretera Vieja León, Justo Pérez González sufrió varias lesiones al impactar la motocicleta que conducía contra un poste de tendido eléctrico.
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3: Informando La Red 621, en el barrio Nicaragua, municipio de Ocotal, Nueva Segovia, se registró un accidente de tránsito entre una camioneta y un motociclista que dejó como saldo una persona lesionada. Preliminarmente se informó que el motociclista José David Rodríguez impactó en un costado de la camioneta que circulaba de este a oeste. El lesionado sufrió escoriaciones y fracturas en el tabique nasal. Tuvo que ser ser trasladado de urgencia al Hospital Héroes de la Segovia de esa ciudad.
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3: Y una última de suceso. La Policía Nacional capturó a Yadel Fajardo Duarte, de 20 años de edad, por ser el presunto autor del homicidio de Hernaldo Iván Hernández Obando, conocido como la Reina Mengüeña. Este hecho ocurrió en el departamento de Chontales. De acuerdo a la investigación, el día del suceso, Fajardo y Hernández se encontraban consumiendo bebida alcohólica cuando se originó una discusión y posteriormente la agresión. Hernández recibió varias heridas de arma blanca y logró llegar hasta la delegación policial para pedir ayuda, de donde fue trasladado a un centro asistencial donde falleció minutos después.
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3: Las 6:22 y China organizará un foro sobre gobernanza global. El ministro de Relaciones Exteriores de China, Wang Yi, anunció que China estará organizando en otoño un foro sobre gobernanza global en la nueva área de Xiongan, en la provincia de septentrional China, Hebei. China espera unirse a los amigos de todo el mundo para deliberar sobre asuntos importantes relacionados con la gobernanza global. Según Wang, también es miembro del Buró Político del Comité Central del Partido Comunista de China. Independientemente de cómo evoluciona la situación internacional, China seguirá siendo siempre un firme defensor de las Naciones Unidas, un verdadero partidario del multilateralismo y un promotor activo de la gobernanza global, mencionó. El anuncio se hizo luego de que presidiera una reunión de alto nivel del Consejo de Seguridad de la ONU sobre la defensa de los propósitos y principios de la Carta de las Naciones Unidas y el fortalecimiento del sistema internacional centrado en la ONU.
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3: En otro internacional, Evercavax sería la nueva vacuna, un medicamento prometedor contra el cáncer. Un prometedor medicamento con grandes potencialidades de lucha contra el cáncer. La presidencia de Cuba informó que Evercavax es creado por científicos cubanos. Esta Evercavax es un novedoso candidato vacunal diseñado para el tratamiento de diversos tumores malignos a través de inmunoterapia activa, que además aumenta la esperanza de vida de pacientes oncológicos. El presidente de Cuba, Miguel Díaz-Canel, felicitó al equipo de investigadores liderado por la doctora Yanelis Morera Díaz durante un encuentro con expertos del sector de la salud en el Palacio de la Revolución en La Habana, donde el mandatario se interesó particularmente por el universo de pacientes que podrán beneficiarse de este tratamiento, que es considerado como una vacuna terapéutica y no solo ayuda al cuerpo a crear anticuerpos específicos, sino que a la inmunoterapia activa que ataca directamente el suministro de nutrientes y oxígeno del tumor al cortar su flujo sanguíneo y frenar su avance dentro del cuerpo humano. La doctora Yanelis Morera Díaz, líder del proyecto científico y miembro titular de la Academia de Ciencias de Cuba, explicó que es seguro porque ha demostrado tener efectos adversos, escasos y tolerables en los pacientes. Además, es de gran versatilidad porque se puede combinar las terapias oncológicas convencionales sin aumentar la toxicidad al tratamiento global.
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3: Hace 25 minutos, Putin es recibido con todos los honores en Kazajistán. Personalmente, el presidente de Kazajistán, Kasim Yomara Tokayev, recibió con banderas y orquesta al presidente ruso Vladimir Putin en el aeropuerto. El mandatario kazajo fue el primero en darle la mano al presidente ruso cuando descendió del avión. Putin estará en Kazajistán en una visita de Estado que durará 3 días. La agenda de esta jornada incluye una reunión informal entre Putin y Tokayev, que podría o supondrá el 39 encuentro personal entre ambos mandatarios. Durante su estancia en Astana, el líder ruso también participará en el Foro Económico Euroasiático y en la cumbre de la Unión Económica Euroasiática.
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3: Y en las notas curiosas, mujer confunde un auricular con una pastilla y se la toma. Un aumento en el terror vivió Carly Meller luego de que se confundiera y tomara un auricular de Apple en vez de un analgésico. Pero bueno, eso no fue todo. La situación se volvió aún más surrealista cuando, desde lo profundo de su estómago, el auricular comenzó a reproducir una nota de voz destinada a su amiga. Belmer compartió su experiencia en un video que fue inmediato, se hizo viral. El video expresó su desesperación al intentar vomitar el dispositivo vivo sin éxito. Estoy perdiendo la cabeza, decía entre risas y asombro. La mujer relató que el airport había atravesado todo su sistema digestivo, se había ido al estómago. Para asegurar que el auricular había salido de su cuerpo, Carly pues se sometió a una radiografía que finalmente confirmó que ya se había deshecho el curioso objeto. Esta historia pues ha generado una mezcla de risa y asombro entre los internautas, dejando claro que en ocasiones la realidad supera a la ficción.
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3: La 6:26 minutos, y empresa española se encuentra bajo un dilema tras decisión de un tribunal. Una compañía está en un dilema difícil después de haber suspendido o después de haber despedido de uno de sus trabajadores, pues la decisión de un tribunal se abre debate entre readmitirlo o pagarle una indemnización de 41 mil euros, que equivalen aproximadamente a 1.757.670 Córdoba. La compañía despidió a un español que llevaba más de 20 años laborando, pero prescindieron de su servicio después de que descubrieran que participó en carreras de montaña mientras estaba de baja médica. Todo inició por una sospecha de que el trabajador realizaba actividades incompatibles con su baja médica, pues todo se hizo con la empresa que contratara a un detective privado para comprobar el caso. En la carta de despido, la compañía alegó falta de buena fe, abuso de confianza, prolongación fraudulenta de su incapacidad temporal. Sin embargo, el caso terminó en tribunales y la justicia le dio la razón. La compañía deberá elegir entre readmitirlo de nuevo o pagarle una indemnización de 41.077 euros, al concluir que las actividades realizadas por el trabajador pues no justificaban el despido, argumentando que la baja médica estaba relacionada con una lesión en el pulgar de la mano derecha, pues no con una afectación de piernas, rodillas, espalda o alguna otra condición que le impidiera correr.
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3: Bueno, sigamos al final de las informaciones de hoy. Les dejamos con un resumen de lo informado en esta mañana. 6:28. Gobierno y VHVM logran acuerdo. El MINSA y Ministerio del Interior informan sobre la salud de Brooklyn Rivera. Pago de junio se efectuará este 29 de mayo en Salud a las Madres. Nuevo hospital de la región autónoma del Atlántico Sur tendrá 8 edificios y 30 camas. 8 edificios y 300 camas. Floricultura Nacional será reconocida a través de festivales de las flores 2026. La Alcaldía de Managua imparte taller sobre normativa para aprobación de rótulos. Santo Tomás tiene nueva estación de bomberos. Mercado Municipal de San Carlos estará más ordenado y limpio. En internacionales, China organizará un foro sobre gobernanza global. Heber Sabax Cuba, una prometedor vacuna contra el cáncer. Putin es recibido con todos los honores en Kazajistán. Y en curiosas, mujer confunde un auricular con una pastilla y se la toma. Empresa española se encuentra bajo un dilema tras la decisión de un tribunal. 6:29, amigas y amigos, fueron nuestros titulares e informaciones correspondientes este jueves 28 de mayo del año 2026. Le invitamos a continuar con nuestra programación. Tengan todos un buen día.

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Sigue luchando, Brian Wilson. Sigue luchando. Y dijo una frase. Que yo siento que ya estaba ahí en el corazón de los que resistieron la invasión del colonialismo, de los que resistieron y derrotaron a los yanquis en San Jacinto, a los que se reunieron con Sandino cuando Sandino queda solo, y luego ya son 29 y con Sandino son 30. Imagínense, 30. ¿A quién se le pasaba por la cabeza enfrentarse al ejército de los Estados Unidos? Pero ahí cabe lo que manifestaba Brian Wilson. Llega un momento, dice, en que uno le pierde el miedo al miedo. Pierde el miedo de tener miedo. Sí. Y aquí este pueblo ha perdido el miedo de tener miedo. Esta juventud ha perdido el miedo de tener miedo.

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0: buenos días, ¿qué tal? ¿Cómo están? Un gusto saludarles. Ya estamos en el programa Sobre la Jugada aquí en Radio Nicaragua, la voz deportiva que se oye. Estamos ya a las 6:41 en la mañana. Hoy es jueves 28. Jueves 28 del 2026. Alexander, el velocista Leiva, nos acompaña, nos asiste en controles. Cariño, el saludo de este servidor, Juan Perdic Martínez. Bueno, yo espero que estén muy bien. Yo espero que estén muy, pero muy bien. Hay información del Pomares, hay información del fútbol internacional, de la Copa Mundial de Fútbol. Hay mucha información. Hay mucha información. Ya les voy a compartir el calendario de la semana 12. Que dicho sea de paso, arranca hoy con dos series. Caribe Norte, Las Minas en Puerto Cabeza, doble juego a partir de las 10. Y Jinotega Granada en Jinotega, doble juego a partir de las 3. Se va a jugar el viernes. Algunos partidos también el día sábado. Y pues las series se van a completar el día domingo. Saludos para Dani Durán. ¿Qué tal, Dani? ¿Cómo estás, hermano? ¿Cómo te va? Ayer el Crystal Palace derrotó 1-0 al Rayo Vallecano en la final de la Conference League. El fútbol es un negocio, y es un negocio espectacular. Y resulta que ahora tenemos Champions, tenemos Europa League y tenemos Conference League. Entonces, la Champions, el torneo de clubes más importante del mundo, con todo el respeto que merece la Copa Libertadores. Tengo amigos sudamericanos en mi sala, la Copa Libertadores. Pero yo creo que la Champions es el torneo de clubes más importante. En Europa, luego tiene la Europa League, que es el segundo torneo en importancia, y está la Conference League. Pues ayer, un equipo inglés, las Águilas del Crystal Palace, derrotaron al humilde Rayo Vallecano de la Liga Española. Particularmente yo quería ganar el Rayito, pero yo sabía que eso estaba difícil. Gol del francés Mateta en la segunda parte. Ese es un tipo enorme, casi de 2 metros, 1.95. El partido en la primera parte estuvo como aburrido. Muy pocas, o sea, muy táctico, los dos equipos muy cautelosos. Que la mejor ocasión la tuvo el Crystal Palace, un cabezazo sobre el final del primer tiempo que se fue fuera. Pero en el segundo tiempo el Crystal fue mucho más y se quedó con el trofeo de la Conference League. Podríamos estar asistiendo a un pleno de títulos de equipos ingleses en las principales competencias europeas, porque ya el Aston Villa de Unai Emery derrotó al Friburgo. Eso fue la semana pasada en la final de la Europa League, partido de una sola cara. El Aston Villa es equipazo, o sea, el equipo del Dibu Martínez. Y ayer el Crystal Palace derrotó al Rayo Vallecano. Gran mérito para el Rayito, un equipo humilde. El Rayo tiene el peor estadio de los equipos que están en primera en Europa. Es un estadio viejo, desfasado. Realmente estuve viendo videos y hay equipos, creo que de segunda y de tercera en España, que tienen mejores canchas y mejores estadios. Entonces, gran esfuerzo del equipo de Íñigo Pérez, pero estaba difícil. Estamos hablando de que el director técnico del Crystal Palace, Oliver Glasner, ese tipo que salió campeón de la Europa League con el Eintracht de Frankfurt, ¿se acuerda? Creo que eso hace fue como dos o tres temporadas atrás. Ese Eintracht de Frankfurt eliminó al Barcelona, si no mal me recuerdo, en octavos de final, en octavos o en cuartos de final, no recuerdo bien. Entonces este Oliver Glasner salió campeón de la Europa League. Con el Crystal Palace le ganó una FA Cup al Manchester City. Y ayer, dirigiendo el Crystal Palace, derrotó al Rayo. Iba a estar complicado. Entonces, cuando les digo que podríamos asistir a un pleno de equipos ingleses en las competencias europeas, es porque el Arsenal está en la final de la Champions. Y el Arsenal podría ofrecernos la mejor temporada de su historia. Ya son campeones de la Premier después de 22 años y podrían derrotar en la final al Paris Saint Germain. Ese es el sábado, el partido del sábado. Yo sí los veo capaces a un partido, a los del Arsenal, el equipo de Mikel Arteta. Dice: buenos días, hermanos, ¿qué te parece el fichaje de Gordon? Ya venía sonando Anthony Gordon para decir pues que esa fue una de las notas del fútbol internacional el día de ayer, la confirmación de que el Barça llegó de acuerdo para fichar a Anthony Gordon. Este es un muchacho que juega como extremo y dicen que también juega como delantero centro. Del Newcastle. De hecho, no es como un fichaje random, como un fichaje que apareció de la noche a la mañana. El Barça ya le venía dando seguimiento. A Anthony Gordon. Se fue Lewandowski. El Barça pues necesitaba reforzar la posición de 9. Y Deco, porque también hay que... Deco ha explicado que más que un 9 nominal, como lo fue Anthony Gordon, lo que estaba buscando el Barcelona era versatilidad. El Barça es muy... o al menos esta junta directiva, digamos, es muy muy muy muy está por la labor de esos futbolistas flexibles o polivalentes. Entonces, lo que yo he visto de Gordon es un tipo rápido, es un tipo que se mueve bien por la banda izquierda y que también ha jugado como centro delantero. Por ahí andan diciendo de que el Barça también va por Julián Álvarez. Yo la verdad es que eso no lo veo. O sea, de la noche a la mañana el Barça, que se suponía no tenía plata para fichar porque todavía no estaba en la norma 1-1, resulta que va y ficha a Anthony Gordon, que hasta donde se ha informado al Barça le va a costar 70 millones, que no han dicho si de euros o de libras, más 10 en variables de acuerdo a lo que el jugador o lo que el equipo con el jugador pueda ganar. A priori es un fichaje pedido por Hansi Flick. Es un fichaje pedido por Hansi Flick. Y una de las cosas que se valora de este muchacho, más allá de su velocidad, su regate, sus goles y su físico, que es un muchacho como de 1.83, más o menos 1.85 por ahí, se valora que es un animal presionando la salida del rival. Pero es un animal, algo parecido a Rafinha. Ahora bien, hay varias interrogantes, ¿verdad? El Barcelona tiene a Rafinha, que se mueve por ese costado. El Barcelona tiene a Ferran, tiene a Lamín. Y muchos ya se están preguntando qué va a pasar con Marcus Rashford. Ya, por ejemplo, veía unas declaraciones de Thierry Henry, donde hablaba de que... o daba a entender de que Marcus Rashford no se va a quedar en el Barcelona y que a él le parecía algo triste y algo no tan correcto del Barcelona, porque pues el muchacho se entregó. Sinceramente, Rashford tuvo muy buenos números. Tanto así que al final hizo la lista para estar con Inglaterra en la Copa del Mundo. Le vamos a recordar algunos goles importantes, sobre todo el que le marcó al Real Madrid de falta directa en el último clásico. Pero lo que sabemos de Rashford es que está cedido, que el precio de Rashford es 30 millones de euros y que tiene un salario bastante alto. Se dicen muchas cosas, la verdad, se dicen muchas cosas, como que Rashford está dispuesto a bajarse el salario para quedarse en el Barça, para seguir en el Barça, pero ya se verá. Lo otro que hay que ver es que es si el Barcelona va a tener salidas importantes, jugadores. Se habla de ventas importantes también, pero hay muchas cosas, ¿verdad? O si lo que pretende el Barça, por ejemplo, es tener alternativas, porque, a ver, Rashford creo que también puede jugar en la posición de 9. Rafinha puede jugar por la izquierda y es donde mejor se le da, pero también puede jugar por la derecha. Entonces, la temporada pasada, esta temporada, el Barça tuvo el problema de las lesiones. Fuera un buen rato Lewandowski, fuera un buen rato Rafinha, Lamin jugó muchos partidos y la verdad es que sintió las famosas molestias sobre el final, lo jugaba prácticamente todo, que el Barça sin Lamin perdía mucho desborde, mucho desequilibrio, muchas opciones de triunfo también. Entonces habrá que ver. A mí, a priori, a ver, los 70 millones pueden parecer algo exagerado, la verdad, pero hombre, imagínense que básicamente el Barça se lo está sacando a un equipo de la Premier, a un equipo como el Newcastle. Y de repente se ven cosas, pues, por ejemplo, Mastantuono, creo que costó 60 millones. No sé, lo de Endrick, por ejemplo. En su momento Ferran anduvo creo que por los 50, 55 millones Ferran. Sí, a mí, a priori, me parece un buen fichaje, sobre todo si es un fichaje pedido por Flick. Y como les decía, más allá de su gol, pues la gente habla de la irregularidad, es Anthony Gordon, viene de la Liga Premier, que es muy inconsistente, que un día sí, que un día no. Pero estuve viendo un video donde el tipo habla de la prioridad de defender y la verdad es que es un tipo muy intenso. Como les digo, es un animal en la presión. Entonces, ya se sabía que Hansi Flick iba a hacer algunas peticiones de fichaje para la próxima temporada. Y el Barça se ha ido reforzando de manera inteligente. Por ejemplo, el portero. Antes de arrancar la temporada era impensable que una vez que se recuperara Ter Stegen iba a perder la titularidad con un muchacho que se llamaba Joan García, que resultó ser el Zamora de la Liga. Y un gran acierto. Se habló mucho de que el Barça necesitaba un defensa de experiencia, de mucha jerarquía. Pero se habla de que el Inter no lo iba a dejar salir por 80 millones, una cosa así. Yo lo de Julián Álvarez sigo honestamente sin verlo. Tiene contrato hasta el 2030 y hasta donde yo sé, la cláusula de rescisión de ese muchacho sigue siendo de más de 500 millones de euros. Además, hay otros equipos interesados. Se habla del Paris Saint Germain, se habla del Arsenal. Son equipos que están más solventes económicamente. Lo de Julián se podría dar a menos que el jugador presione. Pero si Anthony Gordon le costó 70 millones al Barça, no sé, se me ocurre que por Julián podrían pedir el doble, 130, otra cosa así. una cosa así. Pero a priori, y acuérdense cómo funciona también la narrativa de la gente de Madrid. Creo que van a bombardear el fichaje, como en su momento cuestionaron a Rafinha, como en su momento cuestionaron a Dembélé, como en su momento también, incluso mucha gente en el barcelonismo criticó los 55 que el Barça pagó por Lewandowski, porque llegaba con 33, casi con 34 años. Y estos han sido fichajes espectaculares. Algunos se fueron sin brillar, porque obviamente no llegaron en un buen momento. El caso de Dembélé, que se fue al Paris Saint-Germain a ganar la Champions, a ganarlo todo, incluso el Balón de Oro. Y otros sí consiguieron, creo que desquitaron. Creo que Lewandowski desquitó. Una verdadera pena que se vaya sin ganar la Champions, sin haber ganado la Champions. Pero marcó más de 100 goles, ganó 3 ligas, ganó un pichichi, ganó que 6, 7 títulos con el Barça. Ferran, muchos a Ferran le decían Herrán Torres, y Ferran tiene unos números espectaculares. En su momento Ferran llegó a decir: si yo estoy bien, puedo comer en la mesa de Mbappé, de Vinicius. Y sigue marcando goles Ferran, incluso el Real Madrid. Yo escucho a algunos amigos madridistas: qué terrible, hasta Ferran nos marcó. Eric García, que llegó, Eric llegó en el, no sé si llegó en el 2021, procedente del Manchester City, y le decían Error García, mucho barcelonista también. Y Eric García viene de dos temporadas espectaculares. Se fue cedido al Girona, después que quería irse, lo convencieron para que se quedaran. Ahí está en la lista de La Fuente para la Copa del Mundo. O sea, encontrar jugadores polivalentes hoy en día es algo bien, pero bien complicado. Algo, pero muy, muy, muy complicado. Solo quiero ver algo aquí. Sí, solo quiero ver algo. Y entonces, a priori, yo diría que... Además, el Barcelona es un equipo que prioriza su ataque, ¿verdad? Por filosofía, el Barcelona lo que busca siempre es defenderse con el balón, teniendo el balón, marcando más goles que el rival. Y es una fórmula que le ha dado resultado. Y así ha ganado el Paris Saint-Germain, y así está ganando el Bayern, y así ha ganado el Manchester City. El Arsenal, bueno, el Arsenal tiene sus cosas, ¿verdad? El Arsenal tiene sus cosas. Es un poquito raro el juego del Arsenal, porque también es un equipo que sabe especular y que sabe jugar sin balón. Dice Luis Enrique que el Arsenal es el mejor equipo, jugando sin el balón. Pero de alguna manera también es parte de la misma filosofía. Es parte de la misma filosofía. Para los que dicen, ¿verdad?, que los equipos se arman de atrás para adelante y que si no te defendés no vas a ninguna parte. Ya les puse varios ejemplos. Entonces, ahora a esperar, pues ahora a esperar a que el muchacho encaje en el sistema, que se adapte. Y lo que sí creo yo es que este muchacho puede marcar unos 15, 17, 20 goles por temporada, pero va a dar muchísimo en defensa, ¿verdad? Es un jugador muy estilo Premier. Sí, subir y bajar, y con mucha intensidad en ambos costados. El club azulgrana contrata al delantero del Newcastle por 70 millones más otros 10 en variables, que se pagarían por ganar títulos y con una participación alta del jugador inglés. El Barcelona cerró el fichaje de Anthony Gordon, Tiene 25 años, eso es importante. En lo que es la primera contratación del club azulgrana de cara a la temporada 2026-2027. A propósito de que Uli Genes, que es un alto directivo del Bayern, cuando creo que se le habló de la se habló de Anthony Gordon, ¿no? Porque creo que al Bayern también le interesaba. Dijo pues que lo veía difícil, porque creo que lo que pasa es que se especula mucho cuando le hablaron de como que el Barça quería a Harry Kane, y decía, bueno, no somos un club vendedor. No somos un club vendedor. Y no somos un club vendedor y el Barça tampoco tiene plata. Y el Barça se la ingenió para llevarse a Lewandowski, por ejemplo. Claro, ahora tienen ellos a Harry Kane. A propósito, Anthony Gordon va a estar en la Copa del Mundo con la selección de Inglaterra. Los delanteros convocados son Anthony Gordon, Harry Kane, Noni Madueke, Marcus Rashford, Bukayo Saka, Ivan Toni, este juega en Arabia Saudí, y Ollie Watkins, el delantero de Aston Villa. Imagínense ustedes, es que también es eso. Primero se lo sacas a un equipo de la Premier. Y segundo, imagínate comprarlo a este muchacho después de la Copa del Mundo, sobre todo si tiene una gran actuación en la Copa, un gran desempeño en la Copa del Mundo. Según confirman, según se confirmó, firmaría por 5 temporadas y se espera que llegue este jueves, hoy jueves, a Barcelona para pasar el reconocimiento médico. Algunos medios informaron que el viaje de Deco, Boyan y Joao Amaral era para avanzar las negociaciones con Gordon, cuando todo hacía pensar que su objetivo era Joao Pedro. Me está dando un poquito de cosa el tema de Joao Pedro, ¿verdad? Lo deja fuera de la lista Ancelotti, de la lista de Brasil. Creo que el muchacho estaba como bien ilusionado de fichar por el Barça. A mí se me hace un gran delantero, Joao Pedro. Se me hace un gran delantero. Chelsea no va a jugar Champions. Y pues resulta pues que ahora el Barça ha fichado a Anthony Gordon. La información se ha cumplido y los avances se han concretado de forma bastante rápida, pues más rápido de la que la gente pensaba. El internacional inglés es un futbolista que puede actuar de extremo por la izquierda de forma prioritaria, aunque también puede hacerlo de 9 por el eje del ataque, lo que les estoy diciendo. Más que un 9 nominal, un 9 puro y duro, el Barça lo que estaba buscando era polivalencia. En esta negociación, el FC Barcelona se ha impuesto al Bayern de Múnich y al Liverpool. Importantísimo lo que hizo en su momento Rafinha. Rafinha tenía ofertas también de otros clubes y él dijo, yo quiero ir al Barça. Para esos que dicen pues que nadie quiere ir al Barça. Que a última hora se metió en la negociación intentando aprovechar que el jugador es nacido en esa ciudad y su familia es de ahí. Pero ha priorizado al Barça, importante, eso es importante, que el jugador quiera llegar. Sin embargo, finalmente el que se ha llevado el gato al agua es el Barça, que se marcó un tope de 70 millones, más 10 en variables, tampoco pagar locurita, que solo se pagarán en caso de que el jugador gane títulos importantes vestido de azulgrana. Ojalá y el Barça tenga que pagar esos 10 millones. Y además, siempre que dispute un alto porcentaje de minutos, es decir, que el club azulgrana pagará estas variables con gusto si finalmente se concretan, dado que significaría que se han ganado ligas y Champions con Gordon como jugador protagonista en el equipo. La intención del Barça es cerrar la llegada del futbolista cuanto antes, sin descartarse que hoy jueves pase la revisión médica previa y preceptiva antes de la oficialización de su fichaje. Anthony Gordon quiere dejar finiquitada su llegada al conjunto barcelonista antes de irse al Mundial con la selección de Inglaterra. Los jugadores de Thomas Tuchel están citados el próximo lunes 1 de julio para preparar ya la Copa del Mundo. Eso es lo que hay. Entonces, en relación al fichaje de Anthony Gordon por el Fútbol Club Barcelona, si luego va a encajar, si va a funcionar o no, eso está por verse. Pero en el papel, siempre lo digo, parece un buen fichaje, sobre todo si lo ha pedido Hansi Flick. Sobre todo si lo ha pedido Hansi Flick. 7:06 minutos. Alex, vamos a ir con nuestros anunciantes. Ya regresamos con más información aquí sobre la jugada.
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Estamos de regreso aquí en el programa Sobre la Jugada. ¿Se acuerdan ustedes de Christopher Sánchez? Aquel lanzador zurdo que abrió por República Dominicana ante Nicaragua en el Clásico Mundial de Béisbol, el zurdo espigado de los Phillies, que tuvo números extraordinarios la temporada pasada y fue candidato incluso al premio Cy Young de la Liga Nacional. ¿Se acuerdan de él, Christopher Sánchez? Pues Nicaragua lo sacó explotado a Christopher Sánchez. Aunque después, si no mal me recuerdo, le lanzó a... creo que le lanzó a Corea. A Corea del Sur. Bueno, resulta que Christopher Sánchez hizo historia con los Phillies al alargar racha de innings sin permitir carreras. A 44 episodios y dos tercios y establecer un nuevo récord. El pitcher zurdo de los Phillies de Filadelfia, Christopher Sánchez, abridor de República Dominicana en el Clásico Mundial de Béisbol contra Nicaragua, extendió su racha de entradas sin permitir carreras a 44 episodios y dos tercios este miércoles, estableciendo un nuevo récord para la franquicia al superar al integrante del Salón de la Fama, Grover Cleveland Alexander. Sánchez alcanzó este hito al completar las cuatro entradas necesarias para superar a Alexander, quien tuvo una racha de 41 innings sin permitir carreras en 1911. Uy, hace muchísimo tiempo, hace muchísimas lunas. Este era un récord matusalénico. Este récord data de 1893, cuando el montículo se movió a su distancia actual. Sánchez continuó lanzando tres entradas más sin permitir carreras antes de salir del juego. Tras realizar 100 picheos, permitió 6 hits, ponchó 9 y no otorgó bases por bolas, convirtiéndose en el segundo jugador después de Chris Sale en 2018 con 45 ponches y 0 carreras permitidas en un lapso de 5 juegos. Sánchez se retiró con una ventaja de 2-0, celebrando con los puños en alto tras ponchar al bateador emergente Ty France para finalizar la séptima entrada. Los Phillies ganaron el juego 3-0, logrando su séptima blanqueada en mayo, la mayor cantidad en un mes desde julio de 1951, cuando consiguieron 8. Sin embargo, hubo un momento de gran tensión cuando Manny Machado, porque este partido fue contra San Diego, conectó un elevado al jardín izquierdo que Edmundo Sosa atrapó justo delante del muro al inicio de la cuarta entrada. Sánchez ponchó a Sander Bogart. Este tipo también jugó con Países Bajos en el clásico contra Nicaragua. Ramón Laureano conectó un doble al jardín izquierdo y luego el zurdo consiguió que Jackson Merrill bateara un rodado a segunda base para establecer el récord. Machado había conectado un cuadrangular en la victoria de los Phillies por 4-3 el pasado martes por la noche. Los Padres dejaron corredores en posición anotador en la primera y segunda entrada y Gavin Sheet, no es Sheet, es Sheet. Pues Alex, no es Sheet, es Sheet. Conectó un elevado justo delante de la franja de advertencia en el jardín derecho para finalizar la tercera entrada. Sánchez, de 29 años, llegaba con un récord de 5 victorias y 2 derrotas y efectividad de 1.69. Este es tremendo pitcher. Este es tremendo pitcher. Y pues sí, no, lo explotamos allá en Miami a este Christopher Sánchez. ¿Ah? Esos son los lujos que se dieron los muchachos de la selección. ¿Eh? No han ganado ni un partido todavía en el clásico, pero hay cosas de las que se pueden presumir. Hay cosas de las que se pueden presumir. La racha se remonta a la segunda entrada del primer juego de una doble jornada contra San Francisco el pasado 30 de abril. Sánchez se convirtió en el sexto pitcher desde 1893 en lanzar 7 o más entradas sin permitir carreras en 5 aperturas. Consecutivas, uniéndose a Orel Hershiser, el Bulldog. 6 entradas en 1988, ese año
los Dodgers ganaron la Serie Mundial. Don Drysdale, 6 seguidas en 1968. Brandon Webb, 5 seguidas en 2007. Bob Gibson, 5 seguidas en 1968. Y Doc White, 5 seguidas en 1904. Y imagínense ustedes. La apertura de Sánchez este miércoles se alineó perfectamente contra una ofensiva de los Padres que está teniendo dificultades. Sí, por ahí que Fernando Tatis Jr. está en la calle. San Diego se fue de 10-0 con corredores en posición anotadora en la derrota por 3-0 en el primer juego de la serie el lunes por la noche, y luego de 2-0 en la derrota del martes por la noche. No están bateando nada. La ofensiva de los Padres de San Diego. 7-16, Alex. 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Y bueno, ya nos estamos acercando al Día de la Madre Nicaragüense, que es el sábado 30. 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Y bueno, Ayer tuvimos el martes tuvimos el sorteo de la Copa Centroamericana. Y mucha gente que vive en Costa Rica se va a desplazar a Nicaragua para ver al Cacique, para ver al Real Estelí. 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Pues imagínense ustedes, el Christopher Sánchez, ¿verdad? El estelarísimo lanzador dominicano de los Phillies, con récord 44 episodios y 2 tercios sin permitir carreras. Calendario de la semana 12. 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Bueno, arrancamos hoy con el partido o la Serie Caribe Norte Las Minas
en Puerto Cabezas, doble juego a partir de las 2. Y las Brumas de Jinotega van a recibir al equipo de Granada, doble juego a partir de las 3 en Jinotega. Para mañana viernes, en Muelle de los Bueyes, Celaya Central recibe a Río San Juan, doble juego a partir de las 2. Caribe Norte Las Minas, siempre en Puerto Cabeza, doble juego a partir de las 9. Masaya Bower, el Bower viene de ganar la serie al equipo de León 3-1, conectando un montón de cuadrangulares en el estadio Enrique Muñoz ahí en Villa del Carmen. Ahora enfrentan a Masaya. Esta serie arranca mañana, doble juego a partir de las 2. Doble juego a partir de las 2. Continúa la serie Granada-Jinotega. Mañana sábado será en, mañana viernes. Estoy diciendo sábado, mañana viernes. Oye, pareciera que hoy es viernes, Alex. ¿No te da esa sensación? ¿No tenés esa sensación? Pero estamos a jueves. Entonces esta la serie Jinotega-Granada continúa mañana, doble juego a partir de las 3. En Totogalpa, Madrid-Matagalpa, doble juego a partir de la 1. Rivas León, bueno, yo creo que es una serie muy favorable a Rivas. Rivas está muy bien. Y bueno, León viene de perder contra el Bower. Le dieron de baja un par de jugadores, a Osman Gutiérrez y a Emmanuel Mesa. Se habló de que casi sale también Junior Téllez. Entonces creo que no es un buen momento para el equipo de León. Todo lo contrario para el Rivas. Esa es una serie que podría ganar Rivas por la vía de la barrida. Y no estoy exagerando. No estoy exagerando. La serie arranca en Rivas. Mañana viernes, doble juego a partir de la 1. Y mañana viernes está la serie Huaco-Chinandega. Serie que arranca en Huaco. Doble juego a partir de las 10. El sábado hay 3 series, Chontales Caribe Sur, en Juigalpa, doble juego a partir de la 1. Dantos Nueva Segovia, doble juego a partir de las 10. Y tendremos Carazo Estelí, en Jinotepe, Estadio Pedro Selva, doble juego a partir de las 11. Vamos a tener béisbol todo el fin de semana. El fin de semana, Alex. El domingo, Río San Juan Celaya Central en San Miguelito, doble juego a partir de las 2, Chontales Caribe Sur. Esta serie se va a jugar en su totalidad en Juigalpa. El día domingo completan la serie, los juegos 3 y 4, doble juego a partir de las 10. Chinandega Huaco en Chichigalpa, doble juego a partir de las 10. Nueva Segovia Dantos en Ocotal, esto es el domingo, doble juego a partir de la 1. Bower Masaya el domingo. El Bower va a jugar el viernes y va a jugar el domingo. Bower Masaya en el estadio Roberto Clemente el día domingo, juego 3 y 4. Doble juego a partir de las 2. Matagalpa Madrid, doble juego a partir de las 10. El día domingo, León Rivas completan serie en León, doble juego a partir de las 3 el domingo. Y Estelí Carazo el día domingo, en Estelí doble juego a partir de las 10. Esa es la programación del Pomares para este fin de semana. Para este fin de semana, la NBA amonesta a Víctor Wembanyama por infringir normas de atención a la prensa. Esta serie está 3-2 a favor de OKC. Hoy es el sexto partido, se va a jugar en San Antonio. La NBA amonestó a Víctor Wembanyama, ¿qué tal? Por infringir las normas de acceso de los medios de comunicación después de que este no hablara con los periodistas tras la derrota de los San Antonio Spurs, las espuelas de San Antonio, en el quinto partido de la serie, según informó la liga. Tras la derrota de las espuelas 127-114 ante Oklahoma,
Resultado que dejó a San Antonio con una desventaja de 3-2 en las finales de la Conferencia Oeste. Un portavoz del equipo comunicó que Wemby le dice, no estaría disponible para hablar con la prensa. El portavoz hizo este anuncio aproximadamente una hora después de que el entrenador de las espuelas, Mitch Johnson, hiciera declaraciones sobre la derrota. El martes, Wembanyama se vio limitado a anotar 20 puntos con una efectividad de 4 de 15 en su lanzamiento de campo. Capturó un solo rebote durante la primera mitad del encuentro, lo anularon, cifra que igualó a su registro más bajo de rebotes en una sola mitad durante los playoffs, marca establecida previamente en la segunda mitad de la derrota de San Antonio en el tercer partido de la serie. En el primer partido, este animal, no me malentienden cuando digo este animal, en nicaragüense cuando alguien es un fenómeno, nosotros decimos, es un animal, ¿verdad? Porque las cosas que hacen muchas veces son fuera de serie. Anotó 41 puntos y capturó 24 rebotes. Eso es un récord. Solo había hecho David Robinson, pivote de las espuelas, legendario pivote de las espuelas en 1996. Y Wembanyama se convirtió en el jugador más joven en conseguir estos registros. Eso fue en el juego número 1, donde Wembanyama estuvo monstruoso. Yo sé que mucha gente de Oklahoma se asustó con esa actuación de Wembanyama en ese juego número 1. Además, se merendó a Chet Holmgren. Ya en el segundo partido apareció Isaiah Hartenstein haciendo un mejor trabajo contra Wembanyama, pero básicamente ese fue un partido monstruoso. Es un partido monstruoso. Pero en el juego número 5 estuvo anulado. Asimismo, Oklahoma registró un 49% de acierto en sus lanzamientos mientras Wembanyama permanecía en la cancha durante el quinto partido. Este porcentaje representa la efectividad de tiro de campo más alta que un equipo ha logrado registrar en su contra a lo largo de la postemporada. Hicieron un buen trabajo. Hicieron los ajustes la gente de Oklahoma. Johnson declaró que las espuelas necesitarán lograr que su pivote de estrella recupere su mejor nivel para evitar eliminación en el sexto partido de la serie, que se disputará hoy jueves. En ocasiones anteriores, la NBA ha impuesto multas a aquellos jugadores que no se pusieron a disposición de los medios de comunicación tras la disputa de los playoffs. En 2023, tanto Jimmy Butler como Dillon Brooks fueron sancionados con multas de $25,000 por negarse a hablar con los periodistas. Oye, esta gente no le hace cosquilla, Alex. Una multa de $25,000. ¿Está? El pasado mes de abril, Wembanyama fue galardonado con el premio Magic Johnson 2025-2026, otorgado por la Asociación de Escritores de Baloncesto Profesional al jugador de la NBA que mejor combine la excelencia en la cancha con la cooperación y la cordialidad en su trato con los medios de comunicación y los aficionados. Estaba frustrado Wembanyama, y no es para menos. Bien, yo les dije que es una serie que pinta para 7 partidos, pero a lo mejor Oklahoma lo podría liquidar el día de hoy. Si no lo liquida el día de hoy, probablemente lo haga en el séptimo partido que se va a jugar en Oklahoma, dicho sea de paso. Sí. Así que todo parece indicar que vamos a tener una final Knicks de Nueva York, que son los flamantes campeones del Este, contra Oklahoma, por segundo año consecutivo en la final. Ahí está, multado entonces Wembanyama, no quiso hablar con la prensa tras el partido. Y como les digo, San Antonio es un buen equipo, porque lo es. Pero es un equipo joven, es un equipo muy joven, un tanto inexperto. Y obviamente dependen mucho de lo que haga Wembanyama. Y las dos victorias que ha tenido San Antonio es con un Wembanyama pletórico, fenomenal, dominante. Bueno, ayer estuve viendo un video donde llegaba Neymar a la concentración de Brasil, llegó en su propio helicóptero. Ese es nivel.
Alex. Y bueno, hubo mucha presión para que Ancelotti llevara a Neymar a la Copa del Mundo. Sabemos que Neymar no... No sé, si fuera por un tema meritocrático, quizás no debería de estar ahí. Y lo mencionaba yo temprano con el tema de Joao Pedro. No debería estar ahí. Pero, hombre, es que es Neymar. Neymar es una leyenda. En Brasil lo quieren mucho. Es un jugón. Y ojalá y Neymar le pueda ayudar mucho a la selección de Brasil en la Copa del Mundo. Neymar ya se perdió el primer entrenamiento con Brasil. Ya se perdió el primer entrenamiento. Entonces, si ya saben cómo es Neymar, ya sabían a qué atenerse. Bueno, Neymar no asistió a los primeros entrenamientos de la selección de Brasil en el predio Granja Comari, que dieron inicio a la preparación final para el Mundial 2026, y en su lugar se realizó pruebas para tratar la lesión en la pantorrilla que viene arrastrando desde el pasado 17 de mayo. Oye, aparte lesionado. Según lo confirmó el cuerpo médico de la Confederación Brasileña de Fútbol, los exámenes que se le hicieron al extremo buscan precisiones acerca del diagnóstico de la dolencia, y según pudieron saber los medios que están siguiendo a la selección de Brasil, el futbolista ingresó junto a Rodrigo Lasmar, parte del staff de la Canariña, para hacerse una resonancia magnética. El jugador del Santos, que no volvió a las canchas desde que dejó el campo de juego en la derrota por 3-0 de su equipo ante Coritiba, se presentó junto a los demás seleccionados por Carlo Ancelotti en el predio de Teresópolis este miércoles, pero se espera que, a la espera de que se conozca el alcance real de su lesión, no dispute los amistosos previos a la Copa del Mundo ante Panamá y Egipto. Ese mismo día, al ser preguntado por su pantorrilla tras presenciar la victoria del Peixe por 3-0 sobre Deportivo Cuenca en el partido de la Copa Sudamericana del martes, Neymar declaró: está aquí intacta. A pesar de su optimismo, el cuerpo médico de Brasil está adoptando un enfoque cauteloso respecto a la condición del jugador y ha elaborado un programa específico para él. El máximo goleador histórico de Brasil, con 79 goles, no ha jugado con la selección nacional desde que sufrió una rotura de ligamento cruzado anterior en octubre de 2023 durante un partido de eliminatorias ante Uruguay. Oye, ya son 3 años. Además del número 10, el lateral Danilo tampoco se entrenó con el resto de sus compañeros debido a que el martes jugó los 90 minutos en la victoria de Flamengo sobre Cusco por 3-0. Por su parte, Marquinhos, Gabriel Magalhães y Gabriel Martinelli son los últimos únicos futbolistas de los 26 seleccionados que aún no se han sumado a sus compañeros en Granja Comari, dado a que el sábado, en par de días,

El Salvador, a Guatemala, Nicaragua. Una gran alegría para los haitianos. En Filadelfia va a ser ese partido, el segundo de Brasil será contra Haití, para luego cerrar su participación en el grupo contra Escocia el 24 en Miami. A priori, la única selección que creo yo puede hacerle cosquilla a Brasil. Mucha gente no cree en Brasil. Mucha gente no cree en Brasil. No subestimemos a Brasil. Siempre están campeones del mundo. Aunque lo de Neymar, por muy leyenda, por muy crack, hombre, parece un desacierto de Carleto Ancelotti en la convocatoria. 7 con 35, también está la lista de Países Bajos. También está la lista de Países Bajos, Alex. A ver, estaba viendo que... Alex, ¿has visto que cada vez que pasa algo sale aquello de que los hizo lo predijeron? Ah, ¿verdad? Entonces... A veces hay capítulos en los que probablemente, y hay otros que no sé si son inteligencia artificial. Yo hace mucho pues que no. Hubo un tiempo que veía los Simpsons todos los días, Alex. Entonces creo que hay una teoría que habla de que Países Bajos va a estar en la final de la Copa del Mundo. No sé si contra Portugal. Ah, vos sabes que hay mucha ilusión siempre de la gente de sobre todo los seguidores de Cristiano Ronaldo, ¿verdad? Sobre todo los seguidores de Cristiano Ronaldo. Cristiano recién pudo ganar después de 4 años la liga en Arabia Saudí. Y sería espectacular, pues, para muchos seguidores de Cristiano Ronaldo que se proclamara su equipo, su selección Portugal, campeona del mundo, así como pasó con Messi, como pasó con Messi en Qatar 2022. Y Portugal tiene una gran selección. Siempre digo que me gusta mucho el medio campo de Portugal. Tiene grandísimos jugadores. Tiene grandísimos jugadores. Pero la media cancha de Portugal es espectacular. Vitinha, Bruno Fernández, Bernardo Silva. Bueno, Países Bajos dio a conocer los 26 elegidos. Ronald Koeman. Bueno, lo que no me gusta mucho es que Ronald Koeman sea el director técnico de... Es una leyenda del Barça, Ronald Koeman, probablemente como jugador. Como jugador. No como técnico. Como técnico... Si bien llegó en un momento terrible, tampoco es que hiciera tan buen trabajo. Pero bueno, Ronald Koeman, entrenador de Países Bajos, anunció la lista de 26 jugadores para la Copa del Mundo 2026. Entre los elegidos figuran Memphis Depay. Memphis estaba jugando en Brasil, quien ya regresó a Corinthians. Jurrien Timber, aún lesionado, que no juega en Arsenal desde el pasado 14 de marzo. Y Justin Kluivert, el hijo de Patrick, leyenda del Fútbol Club Barcelona también. Como dio la lista en Size, donde el combinado naranja estuvo concentrado. Quedaron fuera de la lista Jeremy Frimpong, jugadorazo. Luciano Valente, Keith Smith. Que el Barça ha estado hablando de este muchacho, y Lucharel Gertruida. Este muchacho debe tener ascendencia del Caribe, no sé si Aruba, Curazao. Países Bajos, que tendrá amistosos contra Argelia y Uzbekistán, debutará en el grupo F el 14 de junio frente a Japón y luego jugará ante Suecia y Túnez. Los 26 elegidos, los porteros son Mark Flecken del Bayer Leverkusen, Robin Roff del Sunderland, está en la Liga Premier. Bart Verbruggen también juega en la Liga Premier. Los defensores: Nathan Ake, Manchester City; Virgil van Dijk, Liverpool; Denzel Dumfries, Inter de Milán. Es impresionante los defensores que tiene Países Bajos: Jorrel Ato, que juega en el Chelsea; Jan-Paul van Hekke, juega en la Liga Premier; en el Brighton

0: Albion. Jorrien Timber del Arsenal está lesionado, pero se espera que se recupere. Y Mieke van de Ven del Tottenham Hotspur. Espectacular la defensa de Países Bajos. Vamos a ver los mediocampistas. Ryan Gravenberg de Liverpool. Frenkie de Jong, Fútbol Club Barcelona. Justin Kluivert, Bournemouth de la Liga Premier. Cup Miners de la Juventus. Martin de Rum, Atalanta. Gastil del PSV. Quinten Timber del Olympique de Marsella y Matt Wiefer del Brighton. Hay muchos jugadores del Brighton en esta selección de Países Bajos, los que hemos conocido como Holanda. Los delanteros: Brian Brobery del Sunderland, Memphis Depay, Corinthians, Cody Gakpo de Liverpool, y le han caído a palos a Liverpool por haber preferido a Cody Gakpo antes que a Luis Díaz, al que vendieron a Liverpool. Noah Lang del Galatasaray, Daniel Malen de la Roma, Tijani Reinders, este jugadorazo, en Manchester City, Crescencio Somerville del West Ham United y Wong Weghorst del Ajax. Este es el grandote, aquel que se peleó con Messi en el Mundial pasado. Pues la delantera no. La delantera como que no asusta tanto a la delantera de Países Bajos. Pero los defensores sí, son todos de primerísimo nivel y hay también algunos buenos mediocampistas. 7:41, Alex, el tiempo se nos agotó, nos vamos ya. Gracias por la atención prestada. Nos vamos entonces, Alex Leiva, el velocista en controles. Este servidor Juan Pardín Martínez, esto fue Sobre la Jugada, una presentación de Radio Nicaragua, la voz deportiva que se oye. Buenos días.
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4: Buenos días, 8 de la mañana, 22 minutos, 8:22. Ya estamos acá en su radio revista en línea de hoy, que parece viernes.
5: Ya, Silvio, ¿cuál parece viernes? Ya estamos en el fin de semana pequeño, entrando a lo que serían los últimos días de mayo. Recordemos que también...
4: 28.
5: Hoy 28.
4: ¿No sentís que se entumió mayo o lo sentiste rápido?
5: Miren, yo les voy a decir una cosa. Un poquito se entumió al final. Al final. Y ahí está el meme de, ya sé por qué Nodal hizo tantas cosas en mayo.
4: No para.
5: Sí, ustedes saben que ahorita en la entrevista que hace poco dio Nodal, dio como que las fechas, que con Cazú se dejó el 8, con la Ángela inició el 14, con la O. Entonces, como se intumió un poco en mayo, entonces la gente dice que ahora sí entiende por qué Nodal armó tanto bacanal en mayo.
6: ¡Qué bárbaro!
5: Pero sirvió, ya que estamos a las puertas o a las salidas de mayo, también recordarles que se nos aproxima el 30, sábado 30, que estaba destinado para celebrar a las reinas del hogar. Y ustedes, pues, no anden pegando carrera, busquen el regalo
4: hasta
5: con
4: la hora,
5: tiempo.
4: La hora.
5: Sí, miren que después, a la hora de la hora, como el nicaragüense, somos buenos a hacer las cosas a último momento, no encontrás nada.
4: Sí, porque cae el fin de semana, cae
5: sí.
4: El sábado, ¿verdad?
5: Entonces, mejor aprovechen, tienen las opciones de ir a
4: hoy
5: la
4: mañana, hoy
5: ¿sí?
4: mañana.
5: Puedes ir a la pastelería a encargarlo y así ya sabes que no vas a tener que hacer filas ni nada, solo vas a llegar a retirar. Puedes ir al mercado a buscar algún arreglo floral, algún arreglo de un peluche, chocolate. Y si no, y decir, bueno, mi mamá no quiere que le dé una lavadora porque dice que voy a lavar yo también, porque ahora
6: gracias,
5: la acomoda la señora,
6: gracias,
5: ¿verdad?
6: Gracias.
5: Entonces vos le llevas tu sobre con el dinero y es que ella vea qué es lo que necesita.
4: Le llevas tu diezmo.
5: Sí, mire, mamá, no le traigo la lavadora ni
4: pero,
5: nada.
4: ¿Cómo?
5: Pero aquí está, porque usted mejor que nadie sabe qué es lo que necesita.
4: Sí.
6: Gracias.
5: Ahora las mamás modernas también.
4: Es una buena opción el billete. Sí, así ella se compra lo que ella quiere.
5: Aparte, recordad que tenemos una buena nueva y es que tenemos adelantado el salario de junio para mañana viernes 29 a los servidores públicos.
4: Esa es una buena noticia.
5: Pago así que salario. Ahí está. Te pagan el salario, apartas lo del regalo de tu mamá y ya.
6: Sí. ¡Qué bárbaro!
4: Y un sobre para mamá. Ok, sí, porque de repente le dicen a uno, ¿y quién le dijo a este que yo quería esto?
5: Ajá, sí, no, es que las mamás...
4: Mejor que se lo compre ella, ¿verdad? Lo que necesita por ahí. Pero sí, tienen ya la alternativa, o sea, ya tienen un... O si la mamá le hizo una petición especial, hijo, al Día de las Madres, no me regales nada más que quiero tal cosa.
5: Sí, o hay que prestarles atención porque a veces no te dicen... para el día tal quiero que mejor me regales esto, sino que te van diciendo como
6: qué
5: que
6: barro,
5: mira claro. Y se me fregó tal cosa.
4: Ah, te lo van diciendo ahí con disimulo.
5: Y sí, porque muchas veces no te dicen que lo quieren.
7: ¿Cómo? ¿Cómo? Lo que estás oyendo. Oí yo que vengo a un gracias. Metro y no oí vos porque no pones atención.
5: Es que tienen que ponerle atención a las mamás.
7: Sí, hombre. Está preguntando, ¿cómo? ¿Cómo?
8: ¡Qué horror!
7: ¿Qué horror qué?
6: ¿Cómo?
7: Bueno, ahorita ¿cómo? No dormí por el calor. Lindo les va a ir a ustedes. Ahorita ando que el que me mire, ahorita les meto el zarpazo. Ya les cuento.
5: Buenos días.
4: No te hagan a dormir ahorita.
7: No, hombre, está haciendo calor.
4: La
7: es que está haciendo calor, el tráfico convulso.
5: Yo creo que se desayunó un alacrán.
4: Estamos a las puertas de la lluvia. Hoy está más nublado que nunca.
7: Más nublado que nunca.
4: Pero peligra mañana, el 30 de mayo, pasado mañana, que llueva. Pues, bueno, dijeron que jueves en la tarde, ¿verdad?
5: Mira, Silvio, mientras nosotros no sintamos y ni escuchemos en el techo que hay lluvia, no nos vamos a seguir ilusionando.
7: Es correcto.
4: Anoche como a las 2 de la mañana cayó una gamusita de gato.
7: Gamusita, pero yo no.
5: Más bien alboroto, la verdad.
7: Lo único que yo oigo en el tejado
5: a los gatos.
7: Es a los gatos. Pararán.
4: Al andan
7: por mira, todos lados. Lo que oigo, que los gatos un día de estos te caen encima, rompen el techo y toda la cosa.
5: Y es que ahí andando a la madruga, pararán.
4: Arma una somotana.
7: Fíjate que a mí me parece como que me van a caer encima.
4: Si fuera techo de vidrio, imagínate que pasan de viaje.
7: Solo me acuerdo de la Amanda Miguel.
5: Una de estas noches. El gato y yo
7: deberías de ponértela para sacar a la gente en carrera.
5: Gracias.
7: Bueno,
5: entonces,
7: el pago de junio.
4: Noemis.
7: Pago de junio.
4: Mañana.
7: Será entregado mañana, dijo la compañera Rosario Murillo.
5: Gracias.
7: Y este es el saludo a las mamás de Nicaragua.
4: Así está todo el mundo haciendo las planillas el día de hoy. Nicaragua Noemí alza su voz en las Naciones Unidas reclamando respeto.
5: Respeto.
4: Y copresidenta comenta sobre el caso de Brooklyn Rivera, porque está hospitalizado.
7: Está
4: delicado allá en el hospital Fernando
5: Vélez Páez.
4: ¿Qué más? Reserva Natural Cedro Negro recibe más de 25,000 visitantes en 2026.
7: Acuerdo también entre Estado de Nicaragua y la empresa BHMB.
4: También.
7: Mira, Nicaragua también una de las noticias más destacadas. Y así vamos.
4: Inicia también 9,000 la construcción del Hospital Pueblo Presidente Afro y Originario de Bluefield. Un edificio que va a costar millones de dólares, pero para la salud de la gente de nuestra costa Caribe. Así que este hospital va a ser enorme, más de 19,000 kilómetros cuadrados, más de 8 edificios,
7: y también avanza la ampliación del sistema de agua en la comunidad de Nancital 2.
5: Así es,
7: vamos
5: buenos,
7: con grandes proyectos, muchachos.
5: Avanzamos, claro. Hoy es 28 de mayo y se honra la memoria del compañero Aldo Díaz Lacayos al cumplirse 4 años de su tránsito a otro plano de vida. Intelectual, comprometido, historiador y defensor de la memoria de la Revolución Popular Sandinista, dejó un legado de dignidad, conciencia y amor por la patria que permanece vigente en el corazón del pueblo nicaragüense.
7: Muchas gracias, Nayeli Carrera. Bueno, y nosotros por nuestra parte, ayer nos dimos cuenta de este muchacho que murió cuando se cayó del techo, donde estaba realizando labores de limpieza, trabajito, en el barrio Revolución aquí en Managua. Aparentemente desnucado, murió al mediodía de ayer el obrero Alejandro José López Pérez, pero no es muchacho, ya 48, muchachón, al caer del techo de una casa donde realizaba trabajo en el barrio Revolución, cerca y ahí de la colonia Máximo Jerez, en el distrito 1 de Managua. Se perdió pie el chaval.
4: Bueno, y falleció otra dama por embellecerse de Matagalpa.
7: Ah, sí, la nota del día.
4: Elizabeth Reyes.
7: 24 años,
4: creo que tenía. 24 añitos, muy, muy guapa la mujer, pero lamentablemente, pues, quería más nalgatorio. No se puede dar más de glúteo.
7: También del glúteo.
4: Y falleció en una cirugía, parece que le.
7: Sí.
4: Dice que mala práctica, pero bueno, están investigando el caso.
7: Bueno, pues, y nosotros.
4: Tristemente.
7: Nosotros avanzamos también en música, porque ya dimos la bienvenida.
4: Alexander.
7: Alexander, todos estamos aquí reunidos para pedirte buena música. Hoy solo rolones vamos a poner, ¿oíste?
4: Pónganle
6: la
4: mano.
7: Vamos a poner música bonita. Buenos días, vámonos a la música.
4: Vamos a la música 8:30.
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0: la dignidad de Carlos Fonseca, padre del Frente Sandinista de Liberación Nacional. Y así son miles y miles los héroes y mártires que están presentes aquí, acompañándonos con el espíritu, con su ejemplo, acompañándonos con su familia, acompañándonos siempre a decir: no hay que tenerle miedo al miedo.
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0: 8:51, 8:51. ¿Cómo vamos?
1: Avanzando. Ahí andan los gatos todavía.
2: No. El gran poder, échale
1: agua. Pero es que no de mí, eso te iba a decir yo. Ahora
0: los agua gatos, bendita, porque
1: los gatos, agua no les hace daño. No les los hace gatos daño. No solo en la madrugada, ahora ya no respetan horario, no le importa que sea mediodía, la tarde.
2: En el día, andan en una sola samotana. Fíjate que hasta los pandilleros, hasta los gatos se están volviendo pandilleros.
1: Es que ellos dicen que ya están divididas sus zonas y uno no se puede de pasar a la del otro y ahí andan cuidando territorio. Aparte que cuando se enamoran ese es otro rollo también. Pero ya no dirán? Es solo la madrugada.
0: Oye, esa gata es mía. ¿Qué dirán?
2: No, les voy a decir una cosa, no les peguen.
1: Tampoco le echen agua caliente.
2: Agua helada, ahí
1: caliente
2: se calma.
1: No, porque pobrecito. Eso es lo que le iba a decir yo. ¿No le ha pasado a ustedes que se levantan a beber agua o al baño en la madrugada y les parece como que los gatos en una de esas te van a decir hola?
2: Sí, es cierto.
1: Pareciera como que estuvieran bien hablando, ¿no?
2: Ya hablan.
1: Cuando se están peleando, sí.
2: Es verdad. Y hablan como... Y te da cosas.
1: Da miedo. Sí, da miedo.
0: Es un lenguaje de Michi, de viaje.
1: No, en realidad da miedo.
2: Sí. Bueno, ya estamos en... TikTok. En este momento en TikTok. En TikTok.
0: Shock.
1: Gracias. Y va a ser la encargada de saludarnos.
2: Hoy sí, mire muchachos, hagan avalancha, métanse a la página que tenemos ya habilitada, nuestro sitio ahí en TikTok, para yo enviarles saludos. Veo que a la gente le encanta que yo les salude, porque les conozco la vida y milagros.
1: Ajá, ¿y están los primeros o no?
2: Todavía, porque está amaneciendo para muchos.
1: Ah, sí. Vos lo estás invitando a que se unan a la transmisión que tenemos en TikTok.
2: Oh, yeah.
1: Bueno, oh, pues. Yeah. Entonces, aprovechen que van a estar los saludos en la
2: bomba. ¡Yesenia Berríos! Bienvenida, ella despuntó.
1: ¿Ya vino la Yesenia?
2: Ya la Yesenia. Tony, también Tony.
1: Ese Tony anda en todos lados, ¿eh?
3: Gracias.
2: Tony
3: gracias.
2: También. Ronnie 78.
0: Qué barro. Quiero verte desde aquí, yo. Ya que de aquí no te miro, de aquí te estoy viendo.
2: Estoy feliz. Yo, la Kenia Jarquín. Ajá. Buenos días. Gracias por estar subiendo ahí en TikTok. Búsquenos como Radio Nicaragua. Hoy vamos a quién a desmenuzar hoy.
1: Hoy, ¿a quién vamos a desmenuzar?
2: Al de la cirugía.
1: Bueno, miren, no es que vamos a desmenuzar. Ahorita vamos a tocar un tema
2: muy sensible.
1: Muy sensible.
2: De
1: y sobre
2: mucha responsabilidad.
1: Todo para hacer el llamado y también para reflexionar uno mismo. Porque últimamente han surgido casos que han terminado fatal con lo que tiene que ver con la estética. Lo recomendable sería que nos aceptemos como Dios nos manda. Ya si Dios te hizo flaca, pues aceptalo. Y si ya te engordaste un poquito, pues hacerlo de manera natural, por decirlo así. Alguna dieta, un poquito
2: ejercicio.
1: Pero hay que evitar lo de la cirugía estética, o al menos no evitar, si tenés el dinero, porque a ver, si tenés dinero y deseo de hacerlo, pero al menos ser más responsable con la persona a la que le vas vos a dejar en sus manos tu vida. Porque recordemos
0: yo
1: que
0: si tuviera dinero para eso me voy a Colombia.
2: Mocheta José Ramón.
0: Lado, pero no aquí.
2: A Pichardo también le damos la bienvenida.
0: Aquí son raros,
2: le voy a decir algo. Existen muy buenos médicos estéticos. Buenos cirujanos plásticos. Pero vamos a decirles algo. Hay una página del MINSA donde vos podés entrar y ver las certificaciones de los médicos. Porque ahora cualquiera, con lo que es la tecnología, puede crear un certificado falso. Y es mejor aquellos que estudian una especialidad.
1: Por algo se queman las pestañas.
2: No por algo que vos decís, bueno, yo estudié en línea. O yo lo hice un certificado, un curso. No, espérate, mi salud no puede estar en manos de alguien
1: online.
2: O que agarró un cursito ahí.
0: Sí,
2: que no, así es que por favor, seamos como más responsables con nosotros mismos. Vos, a mí me puedes presentar un montón de cartones, pero mejor métete a la página del MINSA y vos ahí vas a ver.
1: No,
2: el
1: y tienes del garantías, no, correcto. Ni porque, a ver. Ahorita las mujeres.
2: Rosibel, buenos días.
1: La lipopapada para quitarse cachetes o lo que vos quieras.
0: La papada.
1: O normalmente la lipoescultura, que es la mayoría que se quiere ver ahí bien planita.
2: Bien planito.
1: Bien aquí de modelo. Entonces.
2: Héctor López, buenas.
1: Ah, bueno, o la transferencia de grasa, es cierto.
2: Correcto, que a veces estamos como mal proporcionados. Por ejemplo, yo toda mi grasa linda, preciosa, uh-huh, la tengo almacenada en la botija, aquí en la barriga.
1: ¿Y a dónde te la vas a mandar, Noemi?
2: Me la voy a distribuir en las piernas.
1: Para que sí, se vean acá.
2: Me voy a quitar aquí mis bustos, que son bastante grandecitos. Uh-huh. Y me voy a distribuir un poco en las caderitas, que se me han consumido.
1: Sí, ya va la Noemi viendo. ¿Y a dónde te vas a ir a buscar la página de Minsa?
0: Tienes que pedirle el permiso a Roberto, a ver si quiere, Roberto, a quitarte de aquí.
2: ¿Por qué? Porque no.
1: Su cuerpo.
2: Mi cuerpo es mío.
0: No sé.
2: Además, para el chino, para Alicia.
0: Además, marido no cuentan.
2: No. No, discúlpame que no.
1: Porque él no. A ver, gracias, a ver, Noemi. La pregunta es mía. Hola. La pregunta es mía, ¿él te va a dar los reales?
0: No, vas a ver.
2: Aunque me den los reales, si me da los reales, yo los voy a dar.
0: Si te da los reales, él sí, dice que sí.
2: Además,
1: bonito, no, Salgado. Además, seamos realistas, hay mujeres que con el tiempo van presentando problemas por tener muchas pechonalidades, Katia, porque da pesa.
2: Da mucho dolor de espalda.
1: Por porque salud, bueno. Por salud te las no, reducí.
2: Sí.
3: Uno se... yo le digo, yo no tengo por qué preguntar.
2: Sí, yo no tengo tampoco por qué preguntar a cuenta de qué, si es mi cuerpo, Dios me lo dio a mí.
3: Si lo decido.
2: Güerita, para Jackie también saludo. Al gordo, al gordito. Buenos días.
1: El gordito.
2: Rey.
1: Rey, reycito.
2: Reycito, Misa, Milagro, Vázquez. Wow, cuánta gente, me encanta. De verdad que me gusta saludar. Si a mí me pagaran por estar saludando, yo paso todo el día.
0: Denle entaje a la pantalla, esos ocho sí, que están ahí, hombre. Denle,
2: denle. Aquí, Eneida, hola Eneida. Eneida, deme el entaco.
1: Bueno, a Tefi. Si quieren mandar saludos a alguien, también ahí tenemos la transmisión.
0: Están en batalla.
2: ¿Cuál de Dios?
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1: Entonces,
2: vamos, sigamos, tomemos
1: siguiendo, el tema. Siguiendo con lo de las cirugías, hay que tener mucho cuidado, Noemi, a quién le dejas tu vida en las manos, porque era lo que estábamos hablando fuera, ¿verdad? Con María José, que uh-huh, antes de todo te tienen que preguntar a qué sos alérgico, qué tipo de enfermedad presentas, sí, porque no van a decirte, ah, sí, la voy a operar, la voy a poner cualquier cosa y tal vez sos
4: alérgico. ¡Qué bárbaro!
1: No. Bueno, Yasuri, sí, ahora hay que tener cuidado. La Noemi pues dice que se va a hacer una cirugía
2: yo
1: para
2: de
1: ver
2: pies
1: si
2: a cabeza,
1: mamacita,
2: de pies
1: dice,
2: a cabeza.
1: Pero va a ir a revisar la página oficial del Minsa para ver cuál de todos los doctores se va a quedar.
2: Mira, está llegando también, se está dando un fenómeno. Uh-huh. Y esto hay que abordarlo de manera muy delicada. Ahora en un salón de belleza te están aplicando
1: Botox,
2: procedimientos estéticos que debería de ser extremadamente vigilado. Por ejemplo, eso de la cara, no sabes si te están poniendo algo que es validado, que es certificado, y entonces se están dando muchas complicaciones. Hay personas que no denuncian porque les da pena.
1: No, y hay que tener cuidado con el polímero, porque ya a grandes artistas le ha pasado que se los tienen que ir a quitar porque le...
3: mexicana, Carla.
1: Ah, sí.
3: Se ha hecho como tres cirugías, no le dio nada.
1: Imagínate. Es que, sí, es cierto, los grandes artistas, es más, saben, tanta la gente que, no sé, la juventud hoy en día se recuerda Magia bastante el famoso programa Acapulco Shore. Que ahí estaba la Manelik, la Karime, y que eran las reinas de la
2: hombre,
1: cirugía.
2: Miremos
1: y ella misma ha dicho que el polímetro le causó daño a su cuerpo. Ahora, 10 años después, con tantas cirugías que tiene esa mujer encima, lo ha dicho que ella lo hace, lo cuenta, desde la experiencia y para que las mujeres no pasen por eso.
2: Ha habido también el caso de hombres que fueron totalmente desfiguradas su cara, y también por los grandes artistas. No estamos hablando de la Noemí, de Tony, de la María José, de la Nayeli, de esta criatura que está aquí, uh-huh, que se
4: gracias,
2: quiere cambiar en la
4: gracias,
2: cara y el cuerpo.
4: Pues.
1: Yeah, no, que vuelvan a hacer entonces, Alex.
4: ¡Qué bárbaro!
2: Entonces, no, es en serio. Fíjate que ha habido malas prácticas, donde les dejan la cirugía que no pueden cerrar sus ojos.
1: Cierto.
2: No pueden dormir. Eso le pasó al papá de... a uno de los grandes artistas de la música mexicana. Yo creo que el papá de Pepe Aguilar.
1: Antonio
2: Aguilar no podía cerrar sus
1: ojos. No, y después quedan como...
2: La Ninel Conde quedó como un monstruo.
1: Es cierto.
2: La cara es totalmente... Los labios, ¿verdad?, están desfigurados. Y hay muchos que han agarrado unas infecciones.
0: Labios de bollo dulce.
2: Es horrible.
1: Y hablando de la Ninel Conde de Noemí,
2: Dulce Martínez,
1: viste que hace poco se hizo una cirugía, supongo que es una cirugía, porque no es tanta la práctica, que se cambió el color de los ojos. Ustedes saben que los ojitos de ella eran como verdecitos, bien bonitillos. Ahora sí hizo una cirugía y ahora son café. Esa es lo que se ha hecho más reciente. Y ahora también están tomando en cuenta eso. Y muchos de los artistas están como que, bueno, no me gusta el color de mis ojos, quiero unos azules, voy a ir a hacerme lo que se hizo la Ninel.
2: Fíjate vos, no, y hay mucha gente.
1: No sé qué cómo fue, porque ustedes saben, es el ojo.
2: Sí.
0: Un permanente, pues.
2: Sí, nosotros deberíamos de tener mucho cuidado, porque se está dando también que regalo de cumpleaños. Las niñas te están pidiendo, a los 15 años te están pidiendo de regalo un poquito de busto, y los papás que tienen la posibilidad lo hacen, porque bueno, si ese es el deseo de mi hija, pues lo voy a hacer. Pero miren, eso es un craso error, es un error grande lo que estás haciendo.
1: Aparte del cuerpo está en desarrollo.
2: Y además, comenzás con algo chiquitito y después se convierte en una adicción. Decir, bueno, ya lo hice lo de la nariz porque la querían dar un poquito respingadita, no me gustaba mi nariz. Entonces, pues vas con los labios. Después quiero, mamá, yo quiero un poquito de busto. Y otro sería levantamiento de nalguitas porque tienen poco. Y se le va haciendo una adicción.
0: ¿De qué edad, no de mí?
2: A partir de los 15 años ya las niñas se les está dando.
0: Muy bien a los 15 años.
2: No, por eso, pero se les está dando a los 15 años ese regalo.
5: Doña Noé, pero yo siento que ahí también empieza desde el momento.
2: Fusión 4, está
5: en que a los niños chiquitos, o sea, una niña de 6 años, vos lo normalizás y venís y le empezás a poner ropa que definitivamente no es para adulto, el maquillaje, le permitís demasiadas cosas, es y correcto. Todo tiene su momento. Y yo siempre lo he dicho, una niña, por ejemplo, de 4, 5, 6 años, no tenés por qué venirla a ponerle ropa demasiado escota, porque a las tres, vos decís, no, pero es que es mi hija, que no sé qué, que
1: eso. ¿Cuál es la ropa?
5: No, y no es que, a ver, quiero aclarar, no es que la ropa tenga indicios de que alguien te tenga que faltar respeto, no vamos con eso, sino que ya le vas metiendo ideas de adulto. Y entonces ya cuando llega a la adolescencia, ya ella ya empieza con que mi cuerpo, necesito operarme, necesito ponerme. ¿Por qué? Porque no la deja vivir su etapa.
2: No la deja
5: quemar su etapa. Yo veo que hay mamás que le agarran. No, es que mi hija tiene que ser modelo, y desde ya empezás con que la metes en modelo y la metes a ese mundo y que la voy a maquillar, niñas de 5 o 6 años, que no importa tanto la escuela, sino que vamos a... Y le metes tanto esas ideas de cumplir con los estándares de belleza, que al final vos ves una niña de 11, 12 años, bueno, ya un adolescente de 12, preadolescente, como le quieras llamar, ya empiezan ahí, y ya esa parte de niña, esa parte, ya no, porque ella ya piensa que mi nariz, no, que mi... Entonces ahí también tiene que ver los padres, porque se ha dado mucho eso últimamente, que los padres, quiero que mi hija sea modelo, y entonces hay que hacerle cambio. Y ahí es donde entran las cirugías, como usted dice, de chavalitas de 15 años que están desarrollándose y que no están aptas para una cirugía.
0: Así es.
2: Es correcto. Y dicen, es que están haciendo unos TikTok y entonces miro que las niñas o las chavalas tienen unos bustos más bonitos y eso genera más likes. Entonces, y yo tengo poco. Eso, ese es el comentario de las chavalas en la actualidad. Todas quieren el aumento de busto. Hay muchos varones también que están cayendo.
1: Que se quieren aumentar su miembro.
2: Sí, por eso andan buscando al doctor Páramo, que ya está habilitado nuevamente. Y lo hemos visto en TikTok. Entonces ahora él anda en el rollo del engrosamiento de su pene. De los penuches.
1: ¿Qué?
2: ¿Verdad? Y entonces, sí, cada quien que haga lo que quiera, pero debe hacerlo con personas médicos certificados. Autorizado.
1: Busquemos mejor la página del MINSA.
2: Correcto. Y otra cosa, Fusión 4 dice, excelente tema el que están tocando. Un abrazo. Igual, muchachos.
0: Échale, de Fusión
2: 4. Bianca Maldonado, gracias por estar en sintonía. Aquí, siguiéndole en la página de TikTok. Otra cosa. Ahorita lo que está en tendencia son los labios. Los labios y la papada, porque se quieren quitar lo de la papada. No sé cuánto me cobrarían a mí para quitarme semejante el güergüero que ando ahí colgado como pelícano.
0: No, pero $25.
2: Pero en verdad, pero es en serio.
1: No, sí es cierto lo de los labios ahorita.
2: es una tendencia y esto de la, del aumento de lo, en las chicas quieren el aumento de bustos. Quieren también verse planas, planas, pero entonces comienzan a decir
0: ¿planas,
2: algo.
0: ¿Planas de dónde?
2: Del abdomen, de dónde vas a ser plano, de ahí. Que las nachas, si no tienes nachas, ellas dicen, voy a ahorrar, estoy trabajando y estoy ahorrando, abrí una cuenta de ahorro para poderme hacer mi levantamiento de cadera y aumento de las mismas.
0: 3 libras de cadera, de escalera.
2: Lo único que les decimos es que busquen el médico idóneo, el médico certificado por el Ministerio de Salud MINSA, y además todo médico responsable debe de preguntarte, como dijimos al inicio, como dice la María José, como dijo los que sabemos más o menos, ¿a qué sos alérgico? ¿Se han practicado alguna cirugía? ¿Has tenido alguna complicación con alguna enfermedad?
1: ¿O qué cirugías tenías previas? No tanto por estética, sino porque sabemos que conforme uno va desarrollando, pues puede tener problemas, que el apéndice, que esto. Entonces, todo eso ellos te preguntan porque tienen que tener un historial médico y así pues saber de qué, por dónde puedo tratarlo, cómo voy a llevar esta cirugía. Y aparte también tener mucho cuidado con lo que ven los jóvenes hoy en día. Hay muchos programas de Botox, de bots, porque hay uno que se llama el Dr. Bots o algo así, no sé si ustedes lo han visto, que son los que se encargan como de reconstruir las malas cirugías que tuvieron los pacientes. Y entonces cuando vos le metes demasiado ese tipo de programa a los chavalos, se quedan como que, sí, es normal lo de la cirugía, me puedo hacer 20, 30 y no pasa nada. Entonces hay que tener también cuidado con el tipo de contenido que le estás dejando que ellos vean.
2: Sí, porque también depende de lo que estás viendo. Realmente, ahorita todo lo que estén los influencers tienen una gran responsabilidad de, hombre, meterles algo productivo a los chavalos y chavalas. No es malo hacerse, por ejemplo, las mujeres que se quieren quitar las patas de gallo, y hay hombres que andan en ese rollo igual. Hombre, que tengo, yo tengo patas de chompipe, a mí no me importa. A mí no me interesa. El que está seguro de sí, el que está seguro de lo que vale, de lo que es, de dónde viene y para dónde va, yo creo que nos importa un chingo ser y aceptar la edad que tenemos. Pero aquel que tiene las posibilidades y quiere quitarse la panza, no quiere verse grasa, deje de hartarse. Deje de hartarse.
5: Gracias.
6: Gracias.
5: Yo creo que no hay hasta para hacerte. Bueno, depende de la cirugía, ¿verdad? Pero para hacerte cirugías, por ejemplo, que ya van más elaboradas, de, por ejemplo, ponerte seno, quitarte seno, que pasarte grasa, pues en los glúteos, todo ese tipo de cirugía, yo creo que deberían antes de, no le hablo del Botox, pues sí, porque el Botox es lo más normal, quitarse las patas de gallo, hasta en eso, porque hay médicos estéticos que te dicen, no, todo natural, pero ya cirugía más para allá, considero yo que deberían también pasar por una valoración psicológica, porque después entra el arrepentimiento, entonces creo que tiene que pasar una valoración psicológica para hacer ese tipo de cirugía, a mi criterio, ¿verdad?
2: No sí, solo es válido.
5: Yo creo que necesita el especialista que te va a hacer la cirugía y una valoración de si vos estás preparada, si estás segura de lo que va a hacer y si sabes las consecuencias que puede tener.
2: Muchos están yendo, por ejemplo, dicen, vámonos para Colombia, que ahí las están haciendo muy bien. No, y es en serio. De aquí han salido bastante, conozco varios casos de jóvenes.
1: O a México.
2: Y van a Colombia porque dicen que son los máster. Sí, los muchachos y muchachas han ido porque dicen, ahí son los máster. Mira, brother, son maestros de Antoine. Pero también les puede fallar algún día.
1: Sí.
2: Tu cuerpo un día puede fallar. Se resiente. Y no, por eso te hacen firmar. Aun cuando sean los médicos, te dicen, por muy pequeña que sea la cirugía,
1: Lleva su riesgo.
2: Y te hacen firmar.
1: Aparte que también el cuerpo, hay cosas que no lo recibe de la mejor manera. Ha pasado en casos que se ponen unos grandes implantes y tu cuerpo con el tiempo lo empieza a rechazar. Y entonces tenés que regresar al quirófano. Es para quitarte todo. ¿Y cómo te vas a sentir vos después cuando ya te mires que no tenés nada? Sí. Empieza lo que dice María José, el arrepentimiento, entras en depresión porque vos lo querías grandes y los que tu cuerpo acepta son pequeños, son medianos.
2: Saludos para
1: Entonces
2: Zeus.
1: Hay que tener mucho cuidado con eso. Yo a Colombia solo iría, pero hacerme la cirugía de la miopía es lo único.
2: Yo solo iría a que me hagan caminar, pues. Si no, me regreso.
0: Pero está caminando.
2: Sí, venir de acá mañana. Bueno, pues yo creo que bueno, sí, todo en la vida es riesgo, pero tenemos también que tomar la vida con mucha responsabilidad. Saludos para Vicenta, la 80.
0: A la 80.
2: A Vicenta, un saludo especial. Gracias a los que nos acompañaron en este live. Aquí en Radio Nicaragua siempre abordamos los temas con mucha responsabilidad. Siempre hacemos el llamado. Cada quien es libre de hacer de su cuerpo lo que quiera.
1: Y si tiene dinero también.
2: Y si tiene dinero, las posibilidades. Pero piénselo bien. Me parece muy acertado lo que dijo María José. Antes y después deberías de hacerte una valoración. Una valoración psicológica. Para después, si te vas a sentir mal, viene después el rollo del arrepentimiento. Después, porque lo hice, Dios mío, antes me miraba mejor. Y después
1: de eso. O también, Noemí, lo del psicólogo también te puede abrir paso a que vos encontres qué es lo que te está llevando a sentirte tan incómodo o no ya querer el cuerpo que tenés. También puede ser que por ahí, y ese sea como que una alerta para que a vos te haga reflexionar y no llegues al punto, pues, de hacerte
2: la cirugía. Albita, buenos días.
0: Sí, porque a lo mejor te iba a pasar algo en el proceso y te evitas eso, ¿verdad? Ya es con una parte psicológica más positiva. Eso sería, bueno, un antes y un después.
3: De hecho, lo hacen con
0: el psicólogo.
3: Con las personas trans pasan primero por psicólogo antes de.
2: Entonces,
0: pero como decía Noemí, no todo es infalible, que hay cosas que fallan. Y entonces están los problemas ahora.
2: Un saludo para Vero.
0: Planteado con la chica de Matagalpa. Sí. Bueno, entonces.
2: Bueno, muchachos, gracias por estar con nosotros. Si ustedes quieren que abordemos más temas, por ejemplo, aquí de manera profesional, ustedes nos avisan, nos dicen ahí en nuestro TikTok.
1: Nos dejan la sugerencia.
2: ¿Quién quieren que desbaratemos? Saludos para el doctor Páramo, que dicen que anda sacando billetales porque los hombres se andan engrosando su penuche.
0: Ah, ¿y él puede?
2: Parece. Mm. Parece que sí. Tenemos un audio.
0: ¿Están quedando contentos?
2: Hay un audio aquí. Lo vamos a sacar.
0: Bueno.
1: A ver, niño.
2: A ver qué nos dicen. Buenos días.
6: ¿Qué tal? ¿Cómo están? Saludos, bendiciones. Feliz y último jueves del mes de mayo. Un abrazo ecológico, se le aprecia mucho. Saludo para todas las madrecitas que están en sintonía de Radio Nicaragua, especialmente para mi mamá Blanca Nuya Rivas y Lorena Martínez, que tienen un radio a todo volumen.
2: Saludos
6: desde Tarragona, Matagalpa. Saludos para mi hermano Alexander Orozco y mi cuñada Flor de María Salmerón, que también están en sintonía de Radio Nicaragua, hasta León Nagarote, de parte de Lisette Orozco.
1: ¿Ves? La familia de la Lisette nos está acompañando.
2: ¡Bravo! ¡Saludos!
3: Gracias.
2: Susurro Negro, un saludo para Susurro Negro. Me gusta eso, Susurro Negro. Saludos para María Soto también, que se ha unido a esta transmisión. Hombre, está bonita y movida la mañana. ¿Qué quieren, muchachos, que les digamos? ¿Qué quieren? Y díganme, ¿quieren que me quite yo estos bustos? ¿Me los achico o me los pongo más grandes? Lo que necesito es una levantada, porque si me quito este brasier, me llega a la barriga y me tapa la barriga.
0: ¿Te quita ese toldo?
2: Si me quito los toldos, se caen.
0: Es que andan unos tolditos chiquitos. No, pero
2: no,
0: está lleno de miedo.
2: Si vieran en la casa cómo hay el problema, ¿no? Ahí ando machucando los pezones con la silla de ruedas, es horrible. Me lo tengo que estar poniendo para acá. Sí. Saludos para Yoli, se unió la Yoli.
1: La Yoli desapareció.
2: La Yoli, saludos Yoli, buenos días.
1: ¡Bravo! Eso, dale, seguí, Noemí, ¿qué es tu trabajo?
2: Mira, me encantó también el saludo de los chicos de Fusión 4 que están ahí pegaditos con nosotros.
0: Gracias. Saludos a Franklin Gutiérrez.
2: A Franklin Gutiérrez.
0: Que es el director de Fusión 4.
2: ¡Oh! ¿Es el chico de los reales?
0: El de los billetes.
2: Ah, bueno, pues
0: decirle, saludos. Échale nene, así decirle.
2: Échale nene, saludos. A Cristian Rodríguez Villalobos también uniéndose a esta transmisión. Denos tac. Tac
0: a la pantalla. Sí.
2: Bueno, pues gracias. David López también. Gracias. Saludos a Davidcito. No, hombre, está bonita esta cosa. Me quedo aquí.
1: Ya le está gustando, dice. Está dando los saludos.
2: A Matilde, la Matilde.
0: La Matilde.
2: La Matilde Bustos. Sí, hombre. Saludos. Mua para todos. Y ahora sí, se despide ahí en la parte técnica.
1: Alexander Leiva.
2: Alexander Leiva. Matilde, saludos para. También de parte de I Love You, My Baby. Conocido en el mundo del TikTok como Tony Gutiérrez. También tenemos a la cuniche de la transmisión. que es la Nayeli Carrera.
0: Nayeli Carrera.
1: Ahí y... estamos, ya saben, cualquier sugerencia de algún tema que quieran, se la dejan a nuestras chicas de las redes sociales ahí en la bandejita de los mensajes y ella nos va a decir, miren, ahora los muchachos quieren que aborden este tema.
0: Saludos a Jessy.
1: Y así vamos a estar.
2: Saludos para todos.
3: Y Nayeli se está preparando para ir a la casa, dice... que va a ser Juan Caldera.
1: Ah, ah, otro tema. Pero
2: eso
1: lo vamos a dejar para farándula.
2: Ven, te saludamos y también se despide la vaca Lola.
0: La vaca Lola.
1: No, acuérdate que te dijeron que era la number one que te ibas a poner.
2: Ah, sí, la number one, Noemí Mayorga. Noemí Silva, mi tocayita, también está pegadita y con nosotros, uniéndose a esta hermosísima transmisión, porque aquí solo son gente bonita. Enfoca a Silvio para que miren que es bien bello.
0: Pero no me opero.
2: A Jordi, saludos también a Jordi.
1: Como que no se lo cree, dice.
2: No. Y saludos para esta belleza que es la más bonita del grupo.
1: Qué humilde.
2: Buenos días. Saludos, dice la voz femenina más preciosa de la locución en Nicaragua.
1: Ah. ¡Uy, no es mi!
2: ¡Ay, Dios!
0: La voz de oro.
2: Abdi Fuente, saludos también. Saludos.
1: Y no se la. Tómele captura a ese comentario y se lo ya, queda.
2: Sí, hombre. Lo voy a enmarcar.
1: Dele, dele, dele, no a mí.
2: Aquí
1: está. Hágalo, hágalo.
2: Ya está, aquí
4: qué
2: está.
4: ¡Qué barro! Apareció
2: el profe. Saludos, la voz
3: el
2: de
3: profe.
2: Oro.
3: Apareció
1: el profe. ¡Hola, profe!
2: Ahí anda el profe.
1: No, no. No, Abdi Fuente, el profe.
2: ¡Ah! Sí, el profe. Tu profe. A Estercita Blandón también un saludo. También uniéndose a la. A la transmisión, esto está bonito, vos.
1: ¿Te gusta, Noemí?
2: Me quedo como unas 10 horas.
1: No, Noemí, ¿te gusta?
2: Sí, me gusta.
1: Vamos a implementar, puede hacer live en la mañana para que vos estés saludando, ¿viste?
2: Ay, dale, pues, dale.
1: Pero ahorita nos tenemos que ir a la música ya.
2: Bueno, pues,
1: despedí, no ¿despedí la transmisión?
2: No, despidamos no, todo.
1: Dale, dale.
2: No, yo tengo pena.
1: Ahora le dio pena.
2: Ya tengo vergüenza.
1: Ah, bueno.
2: Ahora
1: ya,
2: para Doris.
1: Ya conoció la pena. Bueno, sí. Nosotros ya hablamos mucho. Como dice la Noemí, en nuestra casa nos aplica la ley del hielo y venimos aquí a soltar todo.
2: A soltar la lengua.
1: Así que nos vamos a ir a la música porque Alexander está listo para hacerlos bailar un rato y por supuesto nosotros nos vamos despidiendo de la transmisión en TikTok. Así que será hasta mañana.

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1: Nueve 47 minutos. Seguimos en línea.
2: En línea estamos, 9:47. 9:47, señoras y señores.
3: Gracias.
2: La mañana se está yendo
4: rapidísimo.
2: ¿Cómo está aprovechando usted el tiempo?
4: Ya limpiamos.
2: ¿Ah?
4: Ya limpiamos, regamos. La Noemí dice que ella tiene la idea del almuerzo de hoy.
2: Hoy va a haber guiso de papa.
4: Y dice que ya distribuyó las cosas que los roles de la cocina.
2: De la cocina.
1: ¿Guiso de papa va a hacer hoy?
2: Sí, hoy hago el guiso de papa. Esta niña va a...
1: ¿No va a subir la presión el guiso de papa?
2: No, niño, no. No, échale poquita
4: crema. Ajá, pero danos los roles, Noemí.
2: Este muchachito va a hacer el arroz, Silvia.
1: Uh-huh. Bueno.
2: Y los frijoles.
1: ¿Le echó tomate?
2: Al arroz no se le echa
1: zanahoria.
2: Bueno,
1: el que yo hago para mí le echo tomate y me queda rico.
2: Ah, bueno, pues hacer lo que vos querrás.
1: Bueno, entonces te le echo zanahoria, pues.
2: Zanahoria, está mejor. Y vos vas a pelar los plátanos y vas a freírlos.
1: A ella no le gusta llenarse las manos de leche y neo.
2: Ah, no me interesa. Aquí no es que usted no, aquí no me va a poner regla.
4: Ajá,
2: yo soy aquella criatura. Va a ir a buscar la leña porque se terminó el gas.
4: Híjole, nos quedamos sin gas.
2: Y que enciende el fogón.
1: Vamos a cocinar en leña hoy.
2: Hoy es en leña.
4: Qué rico, va a quedar el almuerzo.
2: Sí, y hay unos pescozones que eso no sé quién nos va a hacer porque nunca he hecho pescozones.
1: Eso lo haces tú porque...
5: ¡Qué barro! ¿Qué
1: poder eres tú?
6: Yo no puedo hacer, nunca he hecho un
4: pescozón. Entonces mejor no comamos pescozones.
2: Pero es que ya está pelado todo.
5: ¡Qué barro!
4: En el refri, pues.
2: Yo no sé qué vamos a hacer. Dice aquí, confunden un AirPod.
4: Ajá.
2: Con un analgésico y se lo tomó.
4: ¿Qué?
2: La gente está boba.
4: ¿Cómo es eso, Noemí?
2: Mira, sí, este caso no se ve así.
1: O auricular, pues.
2: O los auriculares, como le llamamos los audífonos, pues. Pero es los auriculares. Un momento, sí, no entiendo cómo la gente puede ser tan canuta.
4: A ver, Noemí, danos detalles.
2: Un momento de terror vivió Carly Bellmer. Ay, me gusta decir. ¿Sabes quién fue?
4: ¿Quién?
2: Carly Bellmer.
1: No escuché bien. ¿Quién fue?
2: Carly Bellmer.
1: Ya.
2: Luego de que se comió el inglés de Johnny. Carly Bellmer.
4: Ya vimos de dónde aprendí inglés.
1: Carly
2: Bellmer. Dice que luego de que se confundiera y tomara los audífonos de su Apple. Uh-huh. En vez de un analgésico. ¿Cómo puede ser?
4: Pero si es más grande.
2: Es más grande y le gran totoposte. Uh-huh. No entiendo, que alguien me explique.
4: Que alguien
2: Pero me explique. Eso no fue todo.
4: Ajá.
2: La situación se volvió aún más surrealista.
4: Me diga que en la panza sonaba la música.
2: Me imagino. Desde lo profundo de su estómago, el auricular comenzó a reproducir una nota de voz destinada a su amiga. Bellmer compartió su experiencia en un video, de inmediato se hizo viral. Como todos ustedes saben que ahora todo es viral, un pedo que uno se tira es viral. En el video expresó su desesperación al intentar vomitar el dispositivo sin éxito. Estoy perdiendo la cabeza, decía, entre risas y asombro.
4: Ahí va a salir algún día.
2: Ahí va a salir, o se te queda pegado porque es grande. La mujer relató que el AirPod o el auricular había atravesado todo su sistema digestivo. Para asegurar que el auricular había sido de su cuerpo, Carly, no era Carly Forno, sino no. Carly. Carly Bellmer se sometió a una radiografía que finalmente confirmó que ya se había deshecho del curioso objeto. O sea, que lo había propulsado tan rápido.
4: O los ácidos lo destruyeron.
2: No creo, ya lo propulsió.
4: Bueno, de que salió.
2: Gracias. De que bendito Dios salió. Esto ha generado una mezcla de risa y asombro entre los internautas, dejando claro que en ocasiones la realidad supera la ficción. No sé si le pasó igual que a mí, que a veces ando una cosa en una mano y la otra en otra mano, y que de repente lo que vas a tirar lo tiras lo nuevo y te
4: queda. Sí, como que no sabes si era la derecha o la izquierda. Ajá. Y al final
2: viene a ser como que se descontrola un poco el cerebro cuando está mandando órdenes.
4: Sí.
2: Entonces sí, suele pasar, fíjate, suele
4: Según
2: pasar.
4: Dicen que eso es parte de la dislexia también.
2: Ajá, eso me pasa mucho
4: a mí. Porque sí. Eso me dijeron hace poco a mí, yo pensé, pues, normal. Hay momentos donde como vos venís pensando en o venís en el limbo, sí, y te dicen derecho o izquierda y vos siempre decís la contraria.
2: Es verdad.
4: Entonces me pasó hace poco y me dice, señor, eso también es dislexia, me dice.
2: Es verdad que sí. ¿Verdad?
4: Voy a escribir derecha, izquierda en la mano.
2: No, y fíjate que sí, parecen varas, pero pasan muy seguido.
1: Izquierda, derecha.
2: Y hay otros que nos damos cuenta que somos disléxicos ya casi a los 40, 50, 60. Y nunca te diste cuenta porque antes no había tanto estudio como ahora.
4: Y si no, te decían que la dislexia solo era leer mal.
2: Era leer mal y no es cierto. Eso implica muchas cosas.
5: Gracias.
2: Y entonces hasta la concentración.
4: Sí.
2: Buenos días, pues yo ya terminé por mi lado. ¿Y ustedes qué tienen, chicos?
4: Bueno, 9:52 minutos de la mañana, tenemos buenas nuevas. Producción de cebolla alcanza los 20.200 quintales hasta el mes de mayo. La cebolla María, o bueno, la cebolla en Nicaragua se siembra entre los meses de octubre y diciembre, iniciando con el establecimiento de los semilleros, donde se garantiza la calidad necesaria para un buen desarrollo en campo. Dada a su alta demanda en la dieta de las familias nicaragüenses, es un rubro estratégico de seguridad alimentaria y de bienestar económico, ya que genera ingreso para las familias que participan en su producción y comercialización. De acuerdo al monitoreo del Ministerio Agropecuario, en este mes de mayo reporta una producción de cebolla de 20.200 quintales cosechados por familias productoras de Jinotega, Matagalpa y Estelí.
2: Muchísimas gracias. En este momento, la I Love You My Baby informa para ustedes. Buenos días, adelante, la nicaragüense.
1: ¿Dónde está la noticia? ¿Dónde está la noticia? Plan invierno en Managua ya presenta 80% de avance, no a mí, porque las lluvias están ahí, a la vuelta de la esquina.
2: ¿Sabes cómo están? Como cuando les vas a dar a los corredores les vas a dar la salida.
4: Ahí está la lluvia.
1: ¿Qué dice
4: Silvio? Está a la vuelta de la esquina, pero ¿cuál vuelta y cuál esquina?
1: Siete un kilómetro la vuelta.
4: Gracias.
1: La alcaldesa de Managua, Reina Rueda, dio a conocer el plan de invierno de la capital, que ya presenta 80% de avance en ejecución. Y a propósito, hoy que todavía está seco, hay que limpiar las canaletas de las casas.
4: Cierto.
1: Porque si cae el riendazo de agua en la noche, no, ya empezar la gotera en los
4: hay
1: pies.
4: Hay que subir al más en flaco cabeza, en la casa, para que ponga
2: los tapagoteras.
1: Y de noche no te vas a subir arriba.
4: Gracias.
1: El pecho,
4: gracias. O manden al gato, que haga algo bueno.
1: Al Michi. Ese sí es liviano, ¿no? Pero sí. Va a poner este tapagotera ahí.
4: Sí.
1: ¿Qué ese bandido que lo va a hacer? Dice que en una comparecencia, Reina Rueda recordó que este plan dio inicio en la segunda mitad de febrero y a la fecha pues se va avanzando en la limpieza de micropresas, tuberías, canaletas y cauces. Por lo tanto, pedimos...
4: No sigan echando basura.
1: Y pedimos también paciencia a la gente que conduce las carreteras porque estamos haciendo trabajos que son muy importantes. Adicionalmente, la municipalidad trabaja en la sensibilización ambiental en los barrios que se ubican cerca de cauce y drenaje pluvial. Él dijo también que de existir un esfuerzo articulado con la población, especialmente las que habitan cerca de los puntos críticos o vulnerables, para evitar afectaciones principalmente en épocas de lluvia como la que se aproxima. Por su parte, el director de gestión ambiental de la Alcaldía de Managua, Mauricio Díaz Tinoco, sostuvo que en estos lugares intervienen para que las personas no usen los cauces como sistema de recolección de basura. Mucha gente viene a agarrar la bolsa de basura y fuácate el cauce.
2: Es verdad, como si nada.
1: Y entonces dice, no, ¿qué va a hacer? Ahí se lo lleva el agua. No, esto se va a atrofiar a los tragantes, a los hidrantes. Y entonces luego se arma el zaperoco. Después las cosas andan nadando arriba de las casas, salen por el inodoro, ¿no? Y después no se aguanta eso.
2: Es cierto.
1: ¿Pero quién tiene la culpa?
2: Uno mismo. A mí no me metas en ese rollo, hermana.
1: La gente que bota la basura ahí.
4: O sea, el mismo cauce. Ser humano es el que provoca
2: sí,
4: todo.
2: Sí, pero a mí no me metas.
1: Estamos hablando de la Noemí
4: de ahí, pues. La Noemí no está en ese.
2: Por favor, a mí no me metas, por favor.
4: Ah, bueno, es que la Noemí dice que...
2: Yo soy un extraterrestre.
4: Ellos no son extraterrestres.
1: Es de Torenza.
2: Sí. Hola, dice, muy buenos días, Noemí y niña Nayeli, don Silvio.
4: ¡Julio!
2: ¡Julio apareció!
4: ¡Apareció Julio!
2: ¡Apareció Julio!
4: Y no Julio Iglesias.
2: Julito, te extrañamos, Julio.
4: Escucho el reclamo.
2: No seas malo, porque te has perdido tanto tiempo. Escribinos por qué.
4: ¿Qué te pasó?
2: Oíste, ¿qué te pasó? A mí no nos andes haciendo esto, no, a se los pierden. A los amigos no se,
4: a
2: no
4: los
2: se les abandona.
4: No se hace eso.
2: ¿Oíste? Ni Rexona no abandona.
4: No, entonces, algunos sí.
2: Dice, jueves y bendiciones, tengan una excelente mañana, de verdad, igual, te la deseamos a vos. No se ha reportado la Silvia Elena, quién sabe.
4: Tal vez anda en su finca.
1: ¿Sí? En su finca.
2: Ni mi amigo lindo, precioso de la isla de Ometepe.
4: Ricardito.
2: Muchachos, más de 25 mil turistas visitaron el complejo Cerro Negro. No me voy a cansar de decirlo porque era un chelerío, mira, ve. Un chelerío, qué lindo se mira esto. Así que saludamos
4: sabemos
2: a toda
4: que
2: la gente.
4: Ahí están los deportes extremos en el Cerro Negro.
2: Uh-huh. 25.206 turistas. ¿Qué te parece?
4: ¿Qué te parece?
2: Visitaron en el primer cuatrimestre de este año la Reserva Natural Complejo Volcánico Volcán Cerro Negro. Bueno, esto merece disco.
4: Dale, para
2: esto
4: a
2: merece
4: mí.
2: Música.
4: A ver,
2: chavalo.
4: El chavalo de la película.
2: A ver, tírate esos tres sonoros.
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3: Siete de la mañana, 20 minutos. Noemí Mayorga, no le pegue al perro, Noemí.
4: No, pobrecito.
3: No castiga.
4: Le pasaron Firulay la llanta por la patita, creo.
3: Pobrecito.
5: Hombre, carajo.
3: Bueno, UNEN está buscando su reina 2026. Las universidades públicas y privadas de Nicaragua están convocadas a participar en la segunda edición de Reina UNEN 2026, el evento organizado por la Unión Nacional de Estudiantes de Nicaragua, UNEN, en coordinación con la Secretaría Técnica para la Atención de las Universidades CETEC, Ministerio de la Juventud y Movimiento Cultural Leonel Rugama, desarrollarán tres etapas. Primeramente, área de conocimiento de cada recinto universitario. Luego, a nivel de universitario, posteriormente a la etapa final. Así que, de acuerdo a organizaciones, en agosto se presentarán a las candidatas. En la etapa final del certamen está previsto para el 23 de octubre. El presidente de UNEN, Douglas Lara, dijo que con este tipo de concurso se busca proyectar el protagonismo de la mujer y el liderazgo juvenil. Las candidatas realizarán giras turísticas. Hasta la fecha han confirmado su participación a este certamen 17 universidades públicas y privadas.
5: Gracias, Silvio. 10:22 minutos de la mañana, tenemos más información. Enacal ejecuta 122 obras para mejorar el abastecimiento. La empresa nicaragüense de acueductos y alcantarillado sanitario, Enacal, ejecuta 122 acciones en agua potable para mejorar el abastecimiento, de las cuales 90 se esperan finalizar este año. Así lo informó el presidente ejecutivo de esta institución, Ervin Barreda. En el programa Estudio TN8 señaló que con estas 122 acciones involucran a unas 136.000 familias de todo el país. Indicó que en saneamientos tienen unos 30 proyectos en ejecución para unas 152 familias. Asimismo, 3 proyectos solares que se esperan finalizar este año. Subrayó que en la zona rural tienen 20 proyectos en comunidades como El Limonal en Potosí, Chinandega, El Pañuelar en La Reinaga, La Esperanza en Nueva Guinea y en Condega Estelí. Barrera informó que también están ejecutando 25 pozos en perforación que vendrán a mejorar los horarios de abastecimiento a las familias. Resaltó que además tienen en ejecución 35 ampliaciones de proyectos de agua potable en Matagalpa, Managua y otras ciudades que mejorarán los horarios de abastecimiento. Declaró que en alcantarillado sanitario están ejecutando 8 proyectos integrales en Moyogalpa, Altagracia, Bluefield, Jinotega, Telica, Nueva Guinea, El Rama y León, así como 16 ampliaciones que benefician a unas 40 familias, obras que se esperan finalizar este año. El presidente ejecutivo de Enacal dijo que este año esperan cerrar con el 60% de cobertura en saneamiento en el sector urbano, recordando que en el año 2007 alcanzaba el 30%, es decir, se han multiplicado la cantidad. Señaló que la cobertura en agua potable alcanza el 95%, pero Enacal trabaja más para mejorar los horarios de abastecimiento. Tenemos una serie de acciones. En la medida que las plantas entren a funcionar, esas capacidades, en vez de hacer 25 pozos, nosotros vamos a ser capaces de hacer 30 o 35 pozos una vez que nosotros tengamos ese alivio del beneficio de tener las plantas generadoras, dijo el presidente.
6: Muchísimas gracias, chicos. Por acá tenemos saludos de Elgin Mendoza. Buenos días, Elgin.
3: Elgin.
6: Me llamaron llegando en la calle. Buenos días, Elgin. Saludos. Bendiciones. ¿Y qué es lo que sigue diciendo bonito por acá?
4: A ver.
3: ¿Qué dice?
6: Dice, a ver qué dice. Estuve enfermo, doña Noemí. Ay, cuando le estuve preguntando qué había pasado, qué ha sido.
4: Que se había perdido.
6: Pues estuve enfermo, dice. Y estos calores me están afectando también. Sí, aparte que el teléfono se me había dañado y no funcionaba del todo. A veces se me apagaba, solo a veces se quedaba pegado, por eso no podía enviar mensaje. Niña Nayeli, ya sé que ya pasó un mes. Pero no creas que se me olvidó tu cumpleaños.
4: Ay, sigas.
6: Lo que pasa es, dice que no pude hacerlo en el momento de felicitarte por tu cumple. Yo sé que fue el 26 o el 27, me equivoco. Fue el 27, dime.
4: Sí,
6: y me saludan a mi princesa y al chavalón Don Chico.
4: Bueno, ahí le damos los saludos a Don Chico mañana. Ahí le vamos a pasar los saludos a tu princesa. Así que

0: Tranquilo, lo importante es que ya compusiste el teléfono y ahora ya te estás comunicando con nosotros.
1: Eso es lo más importante, enfocarse en lo que estamos, ¿verdad?
0: Y yo sigo celebrando todavía mi cumpleaños.
1: Sí, ella sigue celebrando y recibiendo más regalos. 7662-7952, el número de nuestro WhatsApp. Ahorita mismo nos vamos a la música y ya regresamos, ¿les parece?
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4: ¡Atención, chimoso! 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
1: Las 10 de la mañana, 45 minutos. Todo el mundo sabe que el borracho se cae.
2: Oye, hasta el gallo
1: está contento.
3: Comer
1: de forma irregular eleva el riesgo de padecer de depresión.
2: Gracias.
1: Oh, por
4: gracias.
1: Dios.
4: Gracias.
1: Oh, por gracias. Dios.
4: Gracias.
1: Comer
4: gracias.
1: De forma irregular eleva el riesgo de padecer de depresión.
2: A ver, no.
1: El estudio analizó los hábitos alimenticios de más de 20.000 adultos coreanos mayores de 19 años. Una investigación publicada en el Journal of ahí no lo voy a decir porque ahí sí me van a vulgarear.
2: Ajá, ese mismo
1: ha concluido que saltarse las comidas ocasionalmente perjudica la salud cerebral. Para aquellos que se saltan las comidas y dicen, ay, que yo no tengo hambre.
2: Gracias.
1: La Noemí.
4: Gracias. Ah, gracias.
2: Qué bobiendo le decimos la mente.
5: Se salta la comida, la Noemí.
2: Gracias.
4: Gracias. Sí. Gracias. Ah, gracias.
1: Para analizar los patrones alimenticios, el equipo obtuvo datos de 21.568 adultos coreanos mayores de 19 años mediante la encuesta nacional de salud realizada entre 2014 y 2022. El estudio catalogó de irregular a cualquier persona que consumiera alguna de las tres comidas principales menos de 5 veces por semana. Por otra parte, se midieron los síntomas depresivos de los participantes con el cuestionario. También se registró si sus dietas habituales incluían 6 grupos alimenticios, como si incluyen los lácteos, las carnes, los cereales, legumbres, frutos secos, verduras y frutas. Tras ajustar otros factores que podrían influir en la salud mental, los datos revelaron que comer de forma irregular eleva el 1,55 veces el riesgo de padecer depresión a mantener horarios fijos. O sea, si vos mantenés un horario fijo de comida, por ejemplo, tu desayuno a la misma hora, tu almuerzo a la hora que es, tu cena a la hora que es, esas personas tienen una vida más estable, más saludable. Pero las personas que dicen, hoy no voy a comer, voy a comer más tarde, o no voy a comer, entonces esas personas tienen problemas de depresión. Tienen más tendencia a padecer de depresión. Así es que el más severo es da más severo a los varones.
2: A los varones
1: les afecta mucho más que a la mujer. Así que hay que tener más cuidado también a los fumadores.
2: A los fumadores
1: que cenan tarde y a las personas que están cenando muy tarde. Esto no contribuye a la salud mental. El equipo también concluyó que omitir el desayuno es lo más peligroso que puede hacer. La gente que no desayuna. Esto aumenta la vulnerabilidad a un desajuste brutal en el cuerpo. No obstante, la calidad de la alimentación actúa como un factor protector, pues se comprobó que quienes mantienen una dieta variada y rica en nutrientes esenciales sufren un menor impacto negativo por la irregularidad horaria que aquellos con menú poco equilibrado. En conclusión, sin ponerlo tan adornado que esto, que aquí, que allá, las personas que viven sanamente son aquellos que se hartan desayuno, almuerzo y cena y de manera fija.
2: Y con el mismo horario.
1: Y el mismo horario.
2: Y los que no, pues ya saben que se van a andar agarrando con todo mundo.
1: Es correcto.
2: Ya. Así, simple.
1: Así de sencillo.
2: Comer en tiempo y forma, los tres tiempos. Así y es. Si no, pues, porque hay gente que dice, no, yo solo quiero hacer dos.
1: Nunca esa criatura omitas, dale la teta.
2: Nunca omitas el desayuno. ¿Me oíste?
1: Mira, dicen que
2: mejor,
1: no.
2: Mejor, pues, no puedes cenar si vos lo querés. Pero el desayuno sí o sí tiene que ser a ley.
1: A ley. El desayuno es muy importante para iniciar bien el día. Hacen
5: ayunos intermitentes, se pasan el desayuno, se lo tiran.
1: Pero fíjate que el desayuno intermitente está comprobado por los países orientales. No es malo.
2: No.
5: Pero solo lo inicia un día antes, ¿verdad?
1: Sí, lo es. Por ejemplo, si comes a las 4 de la tarde y vas a comer hasta las 4 de la mañana. Ahí está bien, un desayuno intermitente. Un ayuno, perdón, intermitente. Este es importante.
2: Pero no es que te vas a tirar 24
1: horas.
2: No te van
1: 24 horas. Hay quienes lo hacen.
2: Sí,
5: pero
2: no.
5: Van alargando cada vez.
1: Sí.
5: La hora.
1: pero no es conveniente estarlo haciendo muy seguido.
2: Y pareciera broma, pero creo que el cerebro se acostumbra a eso, porque después sobrevivís con agua. Pasa,
4: gracias.
2: Nos pasa a veces a las mujeres que cuando estamos en el periodo o se nos aproxima, a unas les da por comer demasiado y hay otras que simplemente no comer y se sostienen con solo agua.
1: Es verdad.
0: ¡Qué bárbaro!
5: El cuerpo que agarra de la grasa de tu cuerpo, entonces se
1: mantiene. La sarcopenia.
5: Ah, pero ese queda un proceso duro.
2: Sí, es un proceso.
5: Agarra de una, te agarra de otra.
2: La ventaja es que van a hacer aquí
5: es agarra mareo. Es terrible.
2: Esa es la ventaja.
1: Fíjate que dicen que no es conveniente también estarlo haciendo si seguido. No es seguido y si no también es visto por recomendado por los médicos.
5: Vigilado
1: por los médicos. Es muy importante que nosotros cuando vayamos a hacer ayuno, miremos la condición física, lo han dicho los médicos. Tienen que valorarte si vos lo podés hacer, si sos diabético, tienen que ver tu historial médico para mandarte un ayuno intermitente. Porque el ayuno intermitente no puede ser como automedicado por uno mismo. Porque si uno es diabético, va a sufrir de bajones y ahí te vas a quedar en un coma diabético. Es importante que lo hagamos de manera bien, sabiamente y también mandada por un médico.
2: Eso es lo que te iba a decir, mami. Y si lo queremos hacer, y no sabemos cómo iniciar, pues vamos al nutricionista y él te va a dar la guía de cómo lo puedes hacer. Correcto. Que muchas veces no es dejar de comer en su totalidad, sino que él demanda como que a bajarle cantidades a ciertas cosas y así eso te va ayudando. Aparte también, Noemí, que a eso tenés que sumarle que tenés que hacer ejercicio o al menos caminar, porque tampoco es como que voy a hacer ayuno y que así solo. No, también tenés que mantener activo el cuerpo, hacer ejercicio.
1: Correcto. A veces queremos ver milagros y que sucedan de la noche a la mañana y es ahí cuando nos desesperamos y podemos hacer muchas locuritas.
2: Sí, y después
0: el cuerpo se resiente
2: y cuando miremos vamos a terminar en la sala del hospital.
1: Ahí es.
2: Así que hay que tener cuidado. Oye, Silvio, vos que querés bajar 20 libras,
4: ajá.
2: No
4: gracias.
2: Lo hagas así, haz ejercicio, camina.
5: Es mejor, ¿verdad?
2: Sí. Y ahí le vas bajando un poquito a las porciones.
5: Y tal vez comiendo un poquito menos.
2: Sí. Ahí. Sí, por favor. Y así nada. No te queremos allá en el hospital visitarte, ¿viste? Al suave.
4: Gracias.
5: Mejor al suave.
1: Qué metido que es Alexander en todas las pláticas. Gracias.
0: Qué bárbaro.
5: Bueno, entonces estamos a la puerta de un Día de las Madres más, el 2026, ¿verdad? Para todos los que están preparando sus actividades. Hay unas mamás que quieren que la lleven al mar, otras que la lleven. Llévame a tal parte.
2: Miren, que por cierto, ya que está hablando Silvio de las Madres, hoy todas las mamás andaban sacando pecho en las actividades escolares. Ustedes saben
1: cierto,
2: que mañana es el último viernes.
0: Qué barrio,
2: entonces no hay clase. Entonces hoy se hacían los actos en celebración a las madres nicaragüenses. Y voy, mira, vas a todas las madres, como dicen, bien empricuetadas. Porque
5: de tacones.
2: Los niños iban a bailar. Iban a cantar, iban a participar. Y todos los niños de rojo, porque ese era el código de vestimenta de hoy en los colegios, de rojo en representación del amor.
1: Ay, qué bonito.
2: ¿No viste vos ahí en el trayecto?
1: Sí, iba a mirar un montón de mamás lindas, las mamás jóvenes, mamás adultas. La verdad que todas las madres son preciosísimas.
2: Las mamás sacaron su mejor vestido hoy.
1: Sí. Y los chavalitos iban contentos porque iban con su mami. Otros chavalos, vos sabés que ya llega una edad que los chavalos ya no quieren andar con la mamá.
2: Mamá, me da pena.
1: Mamá, no me vayas tocando la cara. Mamá, no me beses delante de
2: mí. No me agarres la mano.
1: No me agarres la mano que ya estoy grande, mamá. ¿Qué caso te doy vergüenza?
2: No, de mí que le decía, amor.
1: No, mamá. No, mamá, no me digas amor.
2: Entonces, porque eso ya están los que están en secundaria.
1: Y la mamá, yo ya te parí.
2: No me importa.
1: Sí, no me importa que no te guste.
2: Entonces ahí vimos hoy a todos los niños que iban emocionados porque cada uno iba a presentar un baile, una canción, un poema. Y sobre todo se le ve ese gran entusiasmo a los niños de preescolar que ahí andan toda la semana cantando a lo que van o aprendiéndoselo.
1: Que las mamás ya saben qué es lo que le van a cantar porque van a estar
2: ensayando. Sí, pero para ellos es sorpresa, Noemí.
1: Sí.
2: Y ellos bien emocionados porque allá en mi casa hay un niño pequeño, le dice, mamá, te pones bonita. Él se fue primero, pues, porque iba a clase. Y le dice, mamá, te pones bonita porque te tengo una sorpresa y un regalo. ¿Le tienes regalo? Sí, y ya lo compraste. No, es que ese no lo va a dar la profe para que nosotros contemos a las mamás. Pero
4: gracias.
2: Solo eso le dijo.
4: Gracias.
2: Y la canción, toda la semana pasó ensayándola. Y esa era la sorpresa también. Él iba a cantar.
1: Imagínate vos. Bueno, ya nosotros contentísimos, aquellos que no tienen a la mamá. Recuerden que la mejor manera de honrarla
2: es
1: hacerlo bien, aunque ya no estén las mamás, es lo que ellas deseaban, que vos andes por camino correcto, que vos andes por caminos de bien, y honrarla, sí, honrar memoria y ser excelentes padres de familia. Todos los días del mundo tenemos que cuidar a nuestra mamá. Si no estás con ella viviendo, pues al menos hacerle la llamada del día. Decirle, mamá, que estás bien. Preguntarle cuáles son sus necesidades. Y en medida de lo posible, dando poquito, dando mucho, pero hacerlo. Y hacerlo con amor, el buen trato hacia ella. Hay muchos que ya cuando están trabajando se olvidan de las mamás. Hay otros cuando ya estamos con hijos o ya tenemos un matrimonio, vamos dejando a la mamá como en un tercer plano, y yo creo que no es correcto. Así como ellas nos atendieron, tuvieron una gran paciencia con nosotros, entonces nosotros también tenemos que tener esa paciencia, honrarlas todos los días, porque el día que te falte, ay papá, te vas a acordar. Ay, papá. Así es que cuidemos a las madres y cuidémonos nosotros, que es una manera de amarlas. Una madre está feliz sabiendo que vos manejas prudentemente.
2: Y que su hijo está bien.
1: Se tenía que decir.
2: Y se dijo. Nos vamos.
1: Nos vamos.
5: Hasta mañana.
2: Gracias.
1: Hasta tomorrow.
4: Gracias.
1: Los queremos mucho. Cuídense.
5: Buenos días.

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0: Las 11, 8 minutos.
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0: Las 11, 16 minutos. 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
4: Así es, nosotros vamos avanzando en la mañana, ya el reloj nos marca la 11 de la mañana con 31 minutos. Por supuesto, la buena música y la información del mundo de la farándula. Nos vamos a quedar un rato con Rauw Alejandro, el ex de la Rosalía, o como le quieran decir, ¿verdad? ¿Por qué? ¿Qué está pasando? O bueno, mejor dicho, él está siendo partícipe, no es meramente de él, pero nos trajo la gran noticia que habrá un junte de él a John Mico, ¿verdad? Ya sabemos que esta mujer, que a muchos les gusta el trap, se le ha visto bastante junte con Faye, con Karol G, por mencionarle a algún artista. Y es que la puertorriqueña ha anunciado que el tema que lleva por título el tema que lleva por título Aquel Diciembre será junto a nada más y nada menos que Rauw Alejandro. Ahí ella ha dicho que está trabajando en un álbum, va soltando un tema musical por día. Muchos le han dejado en su cajita de preguntas y respuestas con quienes los artistas, los fanáticos de ellos querían ver una colaboración. Por ahí sonó bastante Rauw Alejandro y pues John Mico está escuchando pues las peticiones de su fanático y lo está haciendo realidad. Entonces, Aquel Diciembre llegará junto a Rauw Alejandro. Solo que vamos a tener que esperar un poco porque esta artista solo nos ha dado esos pequeños detalles de voy a colaborar con fulanito, ajá, este, el otro, pero no nos ha dicho cuándo será la fecha exacta de esta nueva colaboración, de este nuevo álbum en el que ella se encuentra trabajando. Así que nosotros estaremos al pendiente y vamos a estar, ¿verdad?, a través de sus redes sociales viendo quiénes serán los próximos que la acompañarán en este nuevo álbum, ¿verdad?, de esta gran compositora y por supuesto artista. Nos vamos a ir con este tema de Rauw Alejandro para que lo disfruten a través de los 90.5.
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1: Las 11:51 minutos.
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1: Buenas tardes, ¿qué tal? Un gusto saludarles, ya estamos con ustedes con una nueva audición de Sobre la Jugada. Aquí por supuesto en Radio Nicaragua, la emisora potente, la emisora beisbolera, futbolera y deportiva. En 90.5 FM, 620 en AM y www.radionicaragua.com.ni. Estamos al tiro y a la expectativa del juego entre los Mineros y el Caribe Norte. Ese partido está en la parte alta del séptimo episodio y finalizando en estos precisos momentos. Ya vamos a brindarles Vamos a brindarle los detalles a ustedes. Así que estamos allí en espera de ese, ya para compartirles este resultado a todos ustedes. Y vamos a iniciar la audición del día de hoy tomando algunas informaciones de jugadores de ligas menores. Por supuesto, siempre es bueno recordarles, es bueno darle el seguimiento a cada uno de los lanzadores que están jugando en circuito de ligas menores. En el caso de el Duque Heber, el día de ayer miércoles en clase A fuerte trabajó un inning y un tercio sin hit, con par de ponches en la victoria de West Michigan 6-5 sobre Lansing Longwood, sucursal de Oakland. En esta actuación el Duque Heber pues logró en realidad sortear el episodio más un tercio de juego. Y es lo que uno les comparte a ustedes, porque a veces siempre estamos esperando que las estadísticas o que de alguna manera el trabajo de un pitcher, de un bateador, sea siempre exponencial, lo que sea un poco más completo, pero por algo empezamos, Y en cuanto a el trabajo, en cuanto a la el rol de los jugadores, específicamente el rol de los jugadores en ligas menores, no todos tienen en realidad la misma velocidad para adaptarlo o la capacidad de convencimiento incluso. De que se le asigne verdaderamente un rol. Y tenemos que reconocer que la mayoría de nuestros jugadores en las diferentes categorías son han tenido más altibajo, ¿no? Es decir, que en cuanto a su proyección, a su crecimiento, a las pretensiones del establecimiento como tal, ha sido una materia muy difícil. A cuántos de estos muchachos que hoy pertenecen a la pelota profesional, hoy que están jugando incluso en el Pomare, han sido dados de baja. Muchos han recibido la baja. Por tanto, siempre mencionamos esto. Ayer, por ejemplo, les mencionábamos el trabajo de Ronald Medrano, que pese a que recibió palo, logró pues enderezar el camino. Entonces, este partido, el de los Mineros del Caribe, les mencionaba, y les vamos a brindar la información, porque para hoy estaba programada esa para hoy estaba programado, por supuesto, ese partido. Iniciaba la programación del Germán Pomares el día de hoy. Del día de hoy, para que se completara mañana, para que se también se jugara sábado y domingo. Así está la programación para el Germán Pomares Ordóñez en este, en esta jornada número 12. Hay algunas modificaciones más allá de el comunicado sorpresivo también en el Germán Pomares Ordóñez que sacó el equipo metropolitano, donde dan de baja por conveniencia y dejan fuera del equipo a Osman Gutiérrez y a Emmanuel Mesa, dos jugadores que son prácticamente un referente en el equipo metropolitano. Aunque la directiva de León guarde sigilo, no guarde con mucho celo este tipo de información o los casos que se den, ya incluso los mismos peloteros quizás no van a expresarse libremente, no van a querer decir, porque yo creo que para que haya un tipo de divorcio de esa manera tienen que darse o venir de ambas partes. Algo está ocurriendo en este equipo metropolitano. Eso no es un secreto para nadie, ¿no? Aunque traten de minimizar el tamaño del problema, es imposible hacerlo. No podemos nosotros argumentar algo con mucha certeza cuando en realidad pues una directiva como la de los Leones es bastante apática a asumir con mucha responsabilidad lo que ocurre. Son pocas las directivas. Y en la profesional lo hemos visto. Yo creo que en la profesional uno de los casos más sonado en una de las ediciones de la Liga de Béisbol Profesional fue cuando le dieron de baja a dos peloteros por indisciplina, y la indisciplina dibujada como irresponsabilidad por pura cuestión que dos jugadores, uno de ellos de Estelí, Elvin García, en esa ocasión se presentaban en estado de ebriedad, pues. Entonces, por intoxicación alcohólica, pusieron incluso en un comunicado, yo me acuerdo, y se dijo tal cual. Y esto lo único que hace es, en realidad, para mí, un ojo en realidad más allá de la responsabilidad periodística, incluso para los fanáticos, es dejar muy claro, en realidad, el papel y sobre todo pues la misión, la responsabilidad que tiene toda directiva. Sabemos que en el Pomares es así. Ninguna directiva quiere quemarse. Todas las directivas de los diferentes equipos quieren en realidad sobresalir y no ser en realidad objeto de críticas ni el ridículo. Pero sí hay que tomar decisiones drásticas en el caso que sea así, con peloteros, ¿no?, que están de alguna manera trabajando separado a la disposición del cuerpo técnico, que no están sujetos a hacer a completar el trabajo, que no quieren en realidad someterse, que porque tienen un nombre y son reconocidos y son aplaudidos por la afición en los estadios de localía, van a estar pues con esos actos de indisciplina. Yo creo que no es lo correcto. Tenés que sacrificar a tu mejor jugador, si eso es así, para poner orden. La única manera es esa. Sí, porque si uno viene y tolera el capricho de un pelotero, más adelante se complica. Más adelante es irreversible. Es difícil detener en realidad a un pelotero que está crecido. Es muy difícil controlar a un pelotero que está pasado, como decimos nosotros en el buen argot, cuando en realidad tiene muy elevada el ego. Puede ser una gran figura dentro del equipo como tal, ya no como selección nacional, si ustedes quieren. No es el caso de Osman, estoy tratando el caso a manera general del Pomares. Hay situaciones en los equipos que a veces terminan diezmando, créanme, que toda la temporada. Pero la indisciplina nunca será buena, nunca la indisciplina no sirve para nada. De nada le sirve a un pelotero ser un gran referente, de nada le sirve a un pelotero contribuir mucho con los propósitos, con los objetivos del equipo, ganar victoria, estar entre los mejores lanzadores, tratar de siempre pelear los récords. De nada le sirve a un pelotero, pero si es indisciplinado. Porque no crean que solo lo bueno se pega. Si por experiencias y porque uno tiene en realidad y uno ha visto, es más fácil aprender de lo malo que de lo bueno. Yo no sé por qué. Yo no sé por qué, como que es más fácil, es más atractivo en realidad, ¿no? Copiar lo malo, seguir lo malo, que lo bueno. Ustedes saquen sus conclusiones. Ustedes en realidad también piensen que si lo que yo estoy diciendo pues está aterrizado a una realidad o está totalmente fuera de lugar. Pero es muy cierto. Y entonces este momento, que es un momento que no es de sorprenderse, en el caso ahora sí directamente del equipo de los Leones de León, al dejar en realidad a Osman Gutiérrez y a Emmanuel Mesa fuera del equipo, cuando obviamente el equipo los necesita, cuando obviamente son dos jugadores que tienen un peso enorme en el equipo metropolitano, cuando para nadie es un secreto que son jugadores que han tenido pues amplia experiencia jugando la pelota nacional, jugando la pelota profesional. No son en realidad dos jovencitos que fueron reclutados, que fueron vistos con gran amplio con gran y amplio talento, sino que son jugadores ya prácticamente hechos y derechos, bueno, jugadores que ya tienen construido una carrera y tienen construido un nombre. Entonces, cuando se dan situaciones como esta, es difícil entender. Es difícil comprender o al menos adivinar, tratar de acercarse a lo más a lo más cierto del problema. ¿En qué radica el problema? El problema quizá puede radicar que es directamente con directiva, con discrepancia cuerpo técnico y jugadores, que son prácticamente los dos senderos más cercanos a los que hay. Una inconformidad en cuanto a lo que se trabaja. Lo otro puede ser la poca entrega o el sometimiento de las orientaciones del trabajo, el desinterés del pelotero cuando en realidad el cuerpo técnico está haciendo las valoraciones. Todo ese tipo de cosas, esa apatía, ese rechazo, esa renuncia a la responsabilidad de acatar, obviamente, pues las recomendaciones de un cuerpo técnico en el Germán Pomares Ordóñez son muy evidentes. Yo no me voy a cansar de decirlo, pues, en los diferentes equipos del Germán Pomares Ordóñez, siempre el jugador élite, y hablo de todos los 20 equipos, porque en todos los 20 equipos hay un jugador élite. Río San Juan, que es el equipo más malo del Pomares, tiene su jugador élite. Tiene su líder y así todos. Entonces es más complicado cuando hay dos jugadores también de repertorio y de gran trayectoria, con una envergadura, jugando el béisbol de años, que lo respaldan, pues. Pero a veces hay únicamente coach por el nombramiento, pero que no juegan ninguna de sus papeles reducidos, es mínimo. Anda el coach porque tiene que andar el coach, pero de ahí a que en realidad tenga una participación o tenga en realidad el carácter para también incitar para que se le tome en cuenta, esos son otros 100 pesos. No es que pasa en todos los equipos, no, señores. Hay coaches que son bien respetados, pa. Hay jugadores que fueron en su momento también muy muy queridos por los mismos jugadores que hoy están con ellos. Porque en nuestro béisbol, pues, hemos sido testigos que también se cumplen esos ciclos generacionales. Sergio Mena como receptor, ya los que no quisieron ser receptor, ya los que no quisieron ser parte del béisbol, pero dejaron ese precedente bueno, o que se cansaron de pronto del sistema y de la manera, pues, hombre, se entiende también. Se entiende muy bien. Todo esto obviamente hace eco, y es ahí donde tienen que estar las revisiones. Qué triste es para un equipo encontrarse con un jugador con el que se le tiene en realidad una especie de rechazo, o que no se llevan bien. Yo diría que en una situación como esa, encárgate únicamente de hacer tu trabajo. Pero ¿cuánto se habla fuera de los micrófonos, de los programas deportivos? Porque no todo periodista, cronista deportivo, narrador de béisbol en realidad tiene no tiene las agallas para venir y decir, aún sabiendo lo que ocurre dentro del plantel, por también el temor a ser de alguna manera sentenciado, que ya no le van a permitir el ingreso al estadio, que ya lo van a restringir en cuanto a las entrevistas, que no va a tener incluso el ansiado, el cuidado y el tan querido auspicio de la misma directiva, para que viajen en el bus, por ejemplo, para que dejen de recibir en realidad la comida que les pueden proporcionar. Todo ese tipo de situaciones, es lamentable decirlas, pero ocurre. Y mientras eso siga así,

0: debilitando un equipo con limitaciones grandes, notables totalmente, pues. Son dos jugadores que han hecho en realidad una carrera con el equipo de los Leones. Osman incluso afuera quizá, pero que en realidad para otros equipos servirían de un aliciente tremendo estos jugadores. Pero ahí está el detalle: ¿cuándo será el día que se llegue a una verdaderamente que se hable de esto? Porque a veces uno piensa qué es lo que ocurre en este equipo, en qué momento este equipo metropolitano se vino a pique, se desplomó, y en realidad es una caída libre total, donde uno ni siquiera puede pensar en que puede recuperar como el avión las turbinas y hacer incluso una caída planeando y tratando pues de sacar los daños mínimos. No se puede pensar así. Es un equipo que va en desplome. Y sí, es cierto, cuando uno escucha, cuando uno le llegan los mensajes, cuando uno le escriben, a veces el fanático molesto, que este equipo a lo largo de la historia era un equipo que hacía eco grande en los años 70, 80, 90, pues. Hablar de ese equipo era hablar de béisbol puro, hablar como de una cuna del béisbol. Ahora en realidad nadie le tiene miedo a los Leones. Ahora es una risa y un ridículo, pues, el equipo de los Leones. ¿Hasta dónde han llegado? Buenas tardes, Gerald David.
1: Buenas tardes, estás arrecho con los pobres Leones, ¿eh?
0: No, hombre, que es verdaderamente, bueno, es demasiado ellos, esto.
1: Mira, el comunicado de la baja de Osman y de Manuel Mesa va a salir hasta hoy en la tarde. ¿Oíste? Me llegó de casualidad la carta de apelación que metió Oliver Espinosa, ¿oíste? Con su caso respecto al...
0: Y no al lugar de una vez, yo le daría no al lugar, ¿por qué sí, le daría?
1: No, me imagino que eso le van a dar igual,
0: y por, es que por como, la agresión. ¿Cómo es la agresión? Es la agresión.
1: Sí.
0: Ahí no hay nada que discutir, Gerald.
1: Por aquí está, vamos a ver si se me perdió. No te digo, me llegó la carta. Aquí está, a ver si la yo... refiriendo los hechos de cómo ocurrieron, más que todo, fíjate. Y pidiendo disculpas a la gente de la comisión de béisbol y todo eso. El castigo es de un año. No han salido los castigos para ninguno de los que han sido sancionados últimamente, ni Joe Sinclair del equipo de Celaya Central. A ver si tengo aquí. Vamos a ver. Aquí está. Dice relación de los hechos. Voy a pasar directamente. Me refiero a los hechos ocurridos el 3 de mayo del 2026 a las 11 de la noche en el municipio de Jujuyalpa, Chontales, con el pelotero Christopher Flores Gamboa. Esta carta es de Oliver Espinosa, ¿viste? La apelación que hizo. Honorable comisión, dicho incidente ocurrió cuando veníamos de retorno hacia la ciudad de Masaya. En ese momento el pelotero Flores realizó una acción en forma de broma al lanzar una botella de gaseosa hacia el pelotero Jefferson López, impactándolo en el rostro. Por lo que el pelotero Jefferson López reaccionó devolviendo dicha acción mediante un golpe. Posteriormente, el pelotero Christopher Flores se dirigió hacia mi persona manifestando que yo había sido responsable de dicha acción, procediendo a propinarme un primer golpe en el pecho. Ante eso, le indiqué de manera verbal que yo no había realizado dicha acción. Sin embargo, el pelotero, dice, me propinó un segundo golpe en el pecho y avanzó hacia mí en actitud de confrontación directa, evidenciando intención de continuar con la agresión física. Fue en ese momento que ante la situación reaccioné de manera impulsiva propinándole un golpe, dice. Cabe mencionar que jamás tuve la intención de hacerle daño a nadie. Reconozco que mi reacción no fue la adecuada ni acorde a los principios del deporte y me encuentro profundamente arrepentido por lo sucedido, ya que es la primera vez que me veo involucrado en este tipo de incidente. Asimismo, deseo aclarar que en ningún momento venía bajo los efectos del alcohol, ya que nunca he consumido licor tal como lo hacen ver algunos periodistas deportivos en su programa radial. Puchica, ¿quién será esa pedrado? Aquí hay más. Asimismo, solicito respetuosamente se me permita aportar como prueba documental declaración de los testigos Fernando López y Jefferson López, lanzadores del equipo San Fernando de Masaya, quienes estuvieron presentes durante el incidente y quienes están en la disposición de ampliar su testimonio ante la comisión para brindar declaraciones sobre lo sucedido y contribuir al esclarecimiento de los hechos. No omito manifestar que posteriormente a lo ocurrido ambas partes llegamos a una mediación y he mostrado disposición para asumir responsabilidad, incluyendo apoyo

0: en gastos médicos. Este hecho constituye una primera falta en mi trayectoria deportiva. Agradezco a la honorable comisión y a la junta directiva del equipo San Fernando por la atención brindada a la presente apelación. Por lo antes expuesto, le solicito respetuosamente que se valoren los hechos en su totalidad, incluyendo la agresión previa, que se admitan los testigos presentados y que se proceda a una reducción del periodo de suspensión impuesto. Eso es lo que dice la carta de apelación de Oliver Espinosa ante la Comisión de Béisbol. Hoy cumple 15 días, ¿verdad? Yo supongo que esa resolución puede salir hoy. Hoy se cumplen 15 días de esta apelación. En lo particular, no creo, la verdad, Ricardo, que tenga fruto.
1: No.
0: Más que todo, pero a mí me llama la atención porque fíjate que pone como testigo a Fernando López y a Jefferson López. Y ambos también respaldaron con cartas esta versión de Oliver Espinosa. O sea, como que el primero que agredió fue... Obviamente, exacto, el muchacho se llevó la peor parte,
2: no,
0: ¿verdad?
2: Claro,
0: y no estamos justificando bajo ninguna manera.
2: Lo malo que hizo Oliver ahí, porque puedo entender, Gerald Revilla, que si a mí me atacan, yo voy a defenderme. Pues eso esté donde esté.
0: Y la peor parte se la llevó el muchacho.
2: Esté con quien esté.
0: Mira, esta es la versión de él.
2: Me ataque quien me ataque, yo me voy a defender. Eso es así, eso es un instinto de un hombre. Lo que Oliver hizo mal fue donde golpeó. También le hubiera golpeado el pecho, la parte abdominal. Porque el problema es una agresión, Gerald Dávila, terminan siendo las evidencias.
0: No, las consecuencias.
2: Ya, ¿me entiendes? Que haya en realidad un acto después. A ver, ¿a dónde están los golpes que él te dio a vos? No tenés cómo probarlo.
0: Sí.
2: Entonces, por eso recurre, obviamente, a estos dos testigos. Pero... conociendo cómo logra deliberar la comisión.
0: No, es que el daño está, hombre, esa es la realidad.
2: Es muy difícil.
0: El daño está, o sea, eso es una. ¿Qué más
2: puede ocurrir? ¿Qué es lo que pretende Oliver Espinosa? Que le levanten el castigo, eso no va a ocurrir.
0: Sí.
2: Eso no va a ocurrir. Que se lo puedan reducir, quizá.
0: Quién sabe, fíjate.
2: Quizá.
0: Está duro.
2: Pero que se lo reduzcan y que ya sí, te vas a integrar, eso es imposible.
0: Y no creo que castiguen al otro muchacho.
2: Exacto. Tampoco,
0: porque parece que la intención es que castiguen al otro muchacho también. Como que comenzó la agresión fue el otro muchacho.
2: Entonces, eso podría.
0: Y se llevó la peor parte.
2: Eso tendría que revisarlo a la comisión de nuevo, buscar otro trabajo, otro. Es decir, para que se logre hacer ese tipo de cosas. Y tampoco eso le conviene al equipo de las Fieras del San Fernando. Porque si se suspenden a dos, el equipo es el que sale en realidad con la mayor parte.
0: Ahora, yo lo que voy a ver es que si el San Fernando le va a pasar la cuenta a esos jugadores que quieren dar testimonio a favor de Espinosa. Porque la vez pasada, cuando Freddy Vilche se vino para el Borg, corrieron al Papa de coach. Así actúa, ¿sabes?, la directiva del San Fernando.
2: Y es verdad, totalmente, aquí lo dijimos.
0: Sería contraproducente para Masay, y te lo estoy adelantando, porque a lo mejor ocurre.
2: Vamos a preguntarle a Javier González, aunque no nos va a decir mucho.
0: No, pues creo que sepa. Mira, sería contraproducente para el San Fernando si, por ejemplo, o sea, son dos buenos brazos, que Fernando López anda bien y Jefferson López andan bien, los dos andan bien. Entonces, a mí me llama la atención eso, fíjate, o sea, que Jefferson López también se vio involucrado en el altercado, ¿verdad? Porque dice que a él le tiraron la botella y que él también se lo regresó al muchacho. Pero bueno, ya ese es otro tema. Solamente quería darle lectura a esta carta. Qué lindo, Carballo. Qué lindo, ¿verdad? ¿Te llegan los mensajes a vos o no te llegan los mensajes? Porque a mí sí me llegan los mensajes.
2: No, yo vos sabés que los tengo bloqueados todos estos yo.
0: ¡Qué lindo! 12:46. ¿Qué pasó? ¿Y no íbamos a ir a la pausa o nos vamos a quedar?
2: No, yo sé de lo que estás hablando. Yo eso ya lo sé desde ayer.
0: No, pues sí.
2: Fui con Omar yo a hacer esa vuelta para que sepas, pues.
0: Ah, bueno. No, entonces... Vamos a ir a la pausa entonces.
2: Señor,
0: vamos a ir a la
2: pausa. Señor.
0: Vámonos a la pausa. Ya regresamos con más acá en el programa Sobre la Jugada.
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3: Estás al tiro, Nayeli. Nayeli Cabrera, hombre, en asistencia técnica. Ustedes ya saben que es Nayeli, pues, la que está ahí. También está Julio Leiva, el roco este Julio Leiva Mora. ¿Qué se hizo?
4: Bueno.
3: Está buscando el manjare.
4: Mira, te quiero preguntar algo. ¿Vos viste, hermano, en redes la repetición del batazo de Omar Mendoza? Sinceramente.
3: No lo vi.
4: Te lo voy a enseñar, pues.
3: ¿Para qué te voy a mentir?
4: No, porque me llamó hace uno.
3: ¿Vos sabés que la verdad que era libre?
4: Platiqué con alguien de la comisión hace poquito. Ajá. Hace unos 20 minutos. Porque yo estuve comentando ese tema de los fallos arbitrales, pues, hasta con jugadas de reglamento. Entonces me llamó y me dijo que no, que el batazo de Omar Mendoza, pues, no es cuadrangular. Entonces yo le mencionaba, hombre, tan fregadas las tomas. Si eso no es cuadrangular y se ve como que pega en el poste amarillo, ¿verdad? Porque si la pelota a vos te den el guante, si a vos te den el guante la bola, Carvalho, es cuadrangular. Aquí está, te la voy a... No, este es el hit de Brian Ruiz. La gente de los Dantos estaba molesta con eso, ¿viste? Vamos a ver lo de Omar Mendoza. No sé si lo voy a encontrar, fíjate. Aquí está, mira.
3: Era jonrón entonces para hoy.
4: Los Dantos lo publicaron en sus redes sociales.
3: Ajá.
4: Aquí te lo voy a enseñar. Míralo vos, para que lo juzgues vos. Aquí, míralo, hombre, te lo estoy enseñando.
3: Ajá, hermano.
4: Para que lo juzgues vos.
5: Prestando el elevado. Largo el batazo por el
4: elevado. Vamos a ver.
3: Enseñame. No, esa pelota pegó en el barandal. Esa pelota pegó en el barandal y es cuadrangular porque viene de regreso. Velo
4: detenidamente porque te dan una toma más lenta.
5: Ahora va a salir Ronald Gar.
3: Para mí eso es un Ronger, no sé para vos.
5: Porque da la impresión.
3: No puede ser doble porque ella pega donde está el el paral que delimita y en la parte al costado. Es decir, es como que pegue al otro lado de la barda en un entarimado y la pelota se regresa. Eso hace cuadrangular.
4: Para mí pegó en el poste amarillo.
3: Para mí pegó, no es que para vos no, pegó en el poste amarillo. Claro que pegó en el poste amarillo. Ese es un batazo de cuadrangular, hijo.
4: Sí. Entonces platiqué con alguien.
3: Ahí no hay donde perder.
4: En la comisión hace unos 20 minutos y me estaba diciendo que en ningún momento pegó ahí la bola. Porque yo lo estaba comentando en un programa ayer. Y que pues lamentablemente nos habíamos equivocado nosotros. Pero yo para mí la bola pegó ahí. O sea, no sé. Yo para mí la bola pegó ahí. Y yo lo veo cuadrangular. Y en la toma que ves aquí, el batazo es cuadrangular, ¿verdad? Entonces, si los árbitros tuviesen la manera de respaldar una decisión, no la vas a cuestionar. Pero ellos, imagínate, trabajan cuatro en un partido. Porque el que juzga ese batazo es el de la tercera, el juez de la tercera. ¿A cuánta distancia está el de la tercera del poste amarillo, por ejemplo? Está lejos.
3: Está lejos, más el sol que le está cayendo. Y era
4: no hay árbitro de Lefil, porque solamente son cuatro, no seis.
3: Sí, vos sabés que cuando ya son seis es cuando ya se vienen los playoffs.
4: Exactamente.
3: Ya semifinales, para los comodines, creo que ya también aplica el playoff. Pero bueno, con el sol y tal vez sin desayunar ese pobre hombre.
4: Entonces yo a veces veo como que no quieren tener autocrítica. Y es increíble. ¿Por qué? El año pasado, el juego 7 de los Toros y San Fernando tuvieron que haberlo regresado desde cuando se cometió una infracción en el segundo inning. Y sin embargo la comisión falló de que el San Fernando no hizo las carreras necesarias como para... Porque el San Fernando perdió 7-2 ese juego 7. Y la carrera que marcó en ese momento Chontales era la cuarta. Con una jugada de reglamento en la que los árbitros fallaron. Si el reglamento te decía o te dice que se tiene que regresar el partido donde se cometió la penalización, la
3: falla. Que no nos vayamos largo, acordémonos aquella vez que
4: Matagalpa Bower,
3: pues que ahí fallan los árbitros.
4: Que
3: pues
4: no fue culpa del Bower ni de Matagalpa.
3: Ahí se lo regresaron el partido, sí, donde estaba.
4: Igual volvió a ganar
3: Matagalpa. Y ahí no importa que vengas por un out si fuera el Bower. Y es que la verdad
4: pero,
3: es esa.
4: Pero que la le encaban ellos, hombre.
3: No, ahí no importa que vayas por un out, pues. Que hagas el viaje por un strike. Si así el equipo puede ganar. Pero son cosas, son
4: pero
3: cosas.
4: La clase papa caliente fue esa, que un juego 7, sí. Jugada de reglamento.
3: Jugada de reglamento. Se ahí es donde yo digo, Gerald Javier, ahí es donde yo digo que allí es donde se le tiene que sancionar a los umpires, porque te deja claro que en realidad no está capacitado para un juego.
4: No, me dijeron, mira, sí, a ese umpire nosotros no lo castigamos porque él tenía razón, la pelota no pegó ahí, así me dijeron. Ah. No, tranquilo, si yo no.
3: Entonces, ¿a dónde pegó para regresarse?
4: Me dijeron que dio en el guante y que pegó en la punta de la barda y se regresó.
3: Fíjate que
4: nunca dio allí. Yo no la veo pegar en la barda.
3: Fíjate que detenidamente, y era el Javier, yo veo que la pelota sí pega en el guante, pero no en la barda. Pega también en el
4: chucho. Es un ron.
3: ¿Te acordás de la profesional ese batazo que Ismael Munguía lo siguió, le dio en el guante y lo mandó al otro lado? Fue un ron.
4: Sí, igual el batazo de Melvin Novoa allá contra arriba en la profesional.
3: Y si vos querés, una polémica, está bien, dio en el guante, en la punta del guante, pero nunca dio en la barda. Dio en el palar amarillo.
4: Ahí pegó. Aunque peguen el guante y den el palar amarillo,
3: es un ron. Es un ron, por eso te digo, es un ron. Si querés discutir que sí le den la punta del guante, ok, pero pega también ahí en donde está habilitado para jonrón.
4: Sí, lo que a mí me dijeron es que no pegó ahí. Para mí sí pegó ahí. O sea,
3: ganó el equipo de los Pescadores 3-1 a los Mineros del Caribe, y era el Javier.
4: Hombre.
3: Ya recordé que hoy había.
4: Sí, el primer juego.
3: Programación.
4: Ganó Tito Martínez entonces. ¿Ah? Ganó Tito Martínez.
3: Ya te digo quién ganó. No, fíjate que perdió Tito Martínez.
4: Ah, no, sí, que Tito anda con los Caribes, con los
3: Mineros. Perdió Tito Martínez y ganó Larry
4: Álvarez.
3: Sí. Así estuvo este primer compromiso en la mañana de hoy. Yo lo estaba monitoreando al suave. Ya, la victoria en ruta completa, una carrera limpia, 7 ponches.
4: Y Granada juega hoy a las 3.
3: Y Granada juega hoy a las 3. Ese partido es bien bonito. Ojalá podamos verlo, hombre. Pero si ahora estoy en la casa, lo voy a ver. Mira, tengo rato de no sentarme a ver un juego en calidad de fanático. Y la verdad, eso es triste, fíjate.
4: ¿Sabes qué fue lo que comenté yo?
3: Porque no puedes pegar un grito.
4: Que la gente de Liga Primera va a tener como un sistema no tan sofisticado, pero tipo VAR para la Liga Primera. Imagínate. Es que eso es imposible para la gente. Si la Liga Primera paga a todas las productoras que le transmiten los juegos. Sí. Aquí la Comisión de Béisbol no le paga a ninguna productora porque los mismos canales siguen a los equipos. El 13, el Campeones TV, el Nicaragua TV, el Nica Sport, el canal de Celaya, W Medio, ahí tenés cinco transmisiones de calidad, tenés ahí para que sepas. El reto sería buscar otra, una más ahí que se involucre para los 6 partidos. Pero es mejor eso que nada. Nunca vas a tener el sistema sofisticado,
3: Gerald, no
4: que
3: vayamos,
4: tienen las grandes ligas. No, nunca lo vas a tener.
3: No vayamos largo, si hacen un colocho en habilitar reloj, pues me entiendes que es algo importante.
4: Prepárate para las 4 horas, ¿sí? Porque yo lo veo a la comisión en estado de negación, hermano. Eso es lo que yo veo. Los árbitros no se equivocan, no es necesaria esmerarse por revisar la jugada, entonces vamos a seguir en la misma.
3: Pero es que eso yo te lo digo, pues si vos venís con la revisión de la jugada, entonces si los juegos aquí dilatan 4 horas, van a dilatar 1 hora y media más.
4: No, hombre, si revisar una jugada. Peor es eso a que se enreden, fíjate.
3: Sí, y sobre todo también que le quité, pues, a un. Fíjate que si. Vamos a suponer, si eso ha sido, por ejemplo, el batazo que le dé la victoria a los tantos, pues lo afectás.
4: Claro.
3: Afectás a los tantos, afectás al pelotero.
4: Me dijeron que sí castigaron al umpire que marcó el strike en la esquina para salir de. En el juego Jinotega contra. En el juego Jinotega contra Carazo, que casi era un viraje. Casi un viraje, el lanzamiento, se levantó el catcher y de pies medio se agachó y lo marcaron strike.
3: Vos sabés que en la comisión sí hay de alguna manera pues suspensión para los jueces.
4: Las hay.
3: Pero yo me acuerdo, por ejemplo, en una entrevista que le hacían a Benjamín Alegría, ¿qué te gustaría que en el béisbol? Hombre, me gustaría que sí, como también los jueces sancionan, se les sancionara a ellos, se les multara a ellos, Gerald.
4: Sí.
3: Que alguien también llegara y le dijera, por este error que hiciste, 1000 para vos. o no, has expulsado y que pongan a otro porque la están acabando mucho.
4: Las consecuencias son graves en los juegos, pues. A Monte Alto la vez pasada le negaron un cuadrangular contra los Dantos.
3: Sí, es verdad.
4: Batazo pegó una tarima que está al otro lado, la regresó la bola y lo marcaron doble.
3: No, hay cosas que...
4: Por ejemplo.
3: Definitivamente.
4: Así es, hombre. Entonces, si en el béisbol no tenemos autocrítica, va a fallar.
3: No vamos a mejorar nunca. Vamos a seguir en el mismo error, hermano.
4: ¿Qué jugada se revisa en el fútbol? Si es más complicada la...
3: Error, hermano.
4: ¿Qué jugada se revisa en el fútbol? Si es más complicada la jugada en el fútbol que en el béisbol, Leo. Son más complicadas. En el fútbol hasta las manos son polémicas, aunque estés viendo la jugada. No está en el fútbol español, que todos los días son llantos. El Madrid y Barcelona, con la jugada que marcan los árbitros. Es complicado. En el béisbol hay sus jugadas polémicas, como los ajos cerrados, para mí. Esos son jugadas polémicas. Pero el resto, por ejemplo, que si una pelota picó sobre la raya, la vas a ver bien en una repetición.
3: Nosotros hemos visto, Yerel Dávila, e incluso en las reiteraciones, que tenemos ese recurso, y hay que ser también un poco conscientes a la realidad. Yo te lo digo, el umpire que está ahí está también dentro del juego, está dentro de la fórmula, nosotros estamos un poco más cómodos sin esa presión de equivocarnos en el fallo. Y tenemos la oportunidad de ver la repetición 2-3 veces en el monitor, pues, Gerald Dávila, que tenemos como respaldo en las cabinas.
4: Y yo le digo que como apura eso a un payer, porque no van a hacer juegos de 4 horas o de 9 innings.
3: Entonces, es difícil porque a veces incluso nosotros, teniendo la reiteración de la jugada, no podemos decidir, porque el ángulo no es el mejor y probás todos los ángulos. Ya que de pronto se llegó el umpire, se te puso de frente, no viste, y decir, hombre, ¿cómo poder llegar al criterio más fiel, pues?
4: Sí, no, es complicado.
3: Es complicado. Claro que es complicado.
4: Así que ya estamos en tiempo, la 1:00 p.m, acá en el programa Sobre la Jugada. Continúan los playoffs de la NBA. El equipo del Oklahoma City Thunder tiene ventaja sobre los San Antonio Spurs. 3-2, una victoria más del equipo de Oklahoma le daría el pase a la gran final a las finales de la NBA, donde ya está esperando los Knicks de Nueva York, que tenían 27 años de no ir a una final. Para mí, el Oklahoma City Thunder o los Spurs, cualquiera de los dos que pase a la final, es el favorito para ser campeón de la NBA. De hecho, el Oklahoma City Thunder es el vigente campeón del torneo. Vamos a ver si Neymar le alcanza para ir al Mundial. Se reporta que Neymar está lesionado, que puede ser tres semanas de baja. La Copa del Mundo arranca el 11 de junio. Y parece que los plazos a lo mejor no le dan. Y Neymar estaba emocionado con eso que va para la Copa Mundial, pero está lesionado, está fregada la cosa para Neymar Jr. Otras informaciones, sin jugadores del Real Madrid, la selección de España, ninguna novedad. El Barcelona ofrece 100 millones de euros por Julián Álvarez, jugador del Atlético de Madrid. Yo te he dicho que el Atlético funciona como cantera del Barcelona. Gordon, también jugador del Newcastle, va a llegar al Fútbol Club Barcelona. Y el Real Madrid, no hay noticias, solo que Florentino Pérez sigue chochando y que llamó a elecciones para ver, y ya está criticando al rival, por cierto, que va a tener el gran Florentino Pérez en las elecciones del conjunto del Real Madrid. 1:02, nos vamos. 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

0: Es la 1:07. 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
2: Así es, amigos, La Red les da la más cordial bienvenida a esta su segunda audición correspondiente a hoy jueves 28 de mayo del año 2026. En Controles Master les saluda a Julio Leiva Mora y en las voces informativas estaremos con ustedes Nayeli Cabrera y Adriana Orozco. Para dar inicio a las informaciones, a continuación los principales titulares.
3: Onda tropical número 3 generará ambiente caluroso y lluvias dispersas.
2: Nicaragua participa en Foro Internacional de Seguridad en Rusia.
3: Asamblea Nacional recibe a delegación del Frente Polisario de la República Árabe Saharaui Democrática.
2: Lanzan programa Mi Proyecto de Vida, Mi Futuro Empieza Hoy para bachilleres.
3: Crean mural artístico en homenaje a las madres.
2: Ofrecen concierto dedicado a las madres nicaragüenses.
3: Jóvenes de la promotoría llevan obsequios a madres de héroes y mártires.
2: Inicia construcción del Hospital Pueblo Presidente Afro y Originarios en Bluefields.
3: Universitarios realizan exposición de prototipos robóticos.
2: Producción de cebolla alcanza los 20.200 quintales en mayo 2026.
3: Avanza en un 75% la ejecución del proyecto de agua potable en comunidad en Nancital número 2.
2: Y en titulares de internacionales, presidente de Rusia planta un árbol durante su visita a Kazajistán.
3: China contará con el primer centro de entretenimiento de robots humanoides.
2: Fortaleza en medidas para evitar que fenómeno del Niño afecte el Canal de Panamá.
3: 3 personas resultan apuñaladas en Suiza.
2: Incendio deja 16 estudiantes muertos en Kenia.
3: Y después de nuestros titulares, pasamos de inmediato con el detalle de las informaciones.
2: Así es, comenzamos con el ámbito nacional hablando del clima, y es que la onda tropical número 3 que se desplaza lentamente sobre el litoral caribeño de Nicaragua y una vaguada que persiste en el norte de Centroamérica generan ambiente caluroso, lluvias dispersas, tormentas eléctricas aisladas y vientos de moderados a fuertes sobre el territorio de Nicaragua.
3: El pronóstico del Instituto Nicaragüense de Estudios Territoriales INETER indica que las precipitaciones se registrarán mayormente en las regiones del Caribe, centro y norte del país.
2: Para la región del Pacífico se prevé cielo parcialmente nublado, incremento de nubosidad por la tarde, lluvias débiles acompañadas con tormentas eléctricas aisladas. Los vientos vendrán o tendrán velocidad de 10 a 25 kilómetros por hora, rachas de 50 kilómetros por hora y temperaturas máximas de 38 grados.
3: En el caso de las regiones norte, central y Caribe, los pronósticos indican que estará el cielo parcialmente nublado, lluvias dispersas, temperaturas máximas de 35 grados y las más frescas de 27 a 29 grados en Jinotega.
2: La red te informa a la 1:10 de la tarde. El mayor general del ejército de Nicaragua, Carlos Eduardo Orozco, como jefe de la delegación nicaragüense en el primer Foro Internacional de Seguridad, explicó que participan en el evento respondiendo a una invitación que realizó la Federación de Rusia.
3: Como parte de las relaciones de amistad y cooperación que se desarrollan desde hace más de 60 años entre nuestros pueblos y gobiernos, y estamos aquí acompañando, participando en esta actividad, manifestó durante una entrevista con Sputnik.
2: Dijo que todos los temas que se abordan en el foro son muy interesantes y van a tratar de participar en todos ellos para conocer y realizar aportes.
3: Somos La Red, informando para vos un encuentro con la delegación del Frente Polisario de la República Árabe Saharaui Democrática se llevó a cabo en la Asamblea Nacional con la Junta Directiva.
2: Recibimos al compañero Sidi Mohamed Omar, vino a hacer una visita de cortesía y amistad. Lo recibimos, expresó el presidente de la Asamblea Nacional, Gustavo Porras.
3: Comentó que hablaron sobre los procesos de lucha que tiene la República Árabe en este proceso de independencia que están alcanzando. Resaltó que el Frente Polisario siempre ha sido un amigo, hermano del Frente Sandinista de Liberación Nacional.
2: Y nos sentimos regocijados de haberlo recibido en la Asamblea Nacional. Él anda aquí en la recién finalizada Asamblea del Comité de Descolonizaciones de las Naciones Unidas. El día de hoy ya se van del país, comentó.
3: Para concluir, comentó que hace unos días estuvieron conmemorando el 53 aniversario del Frente Polisario, apoyando este proceso de colonización. Los pueblos debemos de estar más unidos en todo momento.
2: Avanzamos con más para vos, y es que el Ministerio de Educación lanzó el programa Mi Proyecto de Vida, Mi Futuro Empieza Hoy, con lo cual acompañarán a los bachilleres a que identifiquen y profundicen sus intereses y habilidades para tomar sus decisiones de futuro.
3: Decía Torres, directora general de secundaria del MINET, dijo que a través de este proyecto brindarán acompañamiento personalizado a estos bachilleres hasta culminar con el proceso de matrícula de su carrera universitaria.
2: El proyecto inicia con la fase de autorreconocimiento por parte del estudiante, donde identifican lo que les gustaría estudiar, identificar la oferta académica, luego pasan a la fase de intercambios con estudiantes universitarios o profesionales con los que se sientan identificados, y finalizará con la declaración de compromiso que se leerá una vez suba a su acto de promoción.
3: Jenine Navarrete, estudiante de 11º grado, manifestó que aunque ya tiene identificada la carrera que desea estudiar, el programa ayuda a los bachilleres a trazar metas más claras.
2: 1:13 PM, estamos a 2 días de llegar a la celebración del Día de las Madres Nicaragüenses. Es por esto que en esta celebración el Ministerio de Educación celebra un festival artístico en el Colegio República de Cuba en Managua.
3: En el evento los estudiantes bailaron, cantaron y declamaron poemas a sus madres para demostrarle el amor y el cariño que le tienen.
2: Alejandro Mejía Ruiz, director de este centro educativo, indicó que de esta manera rinden homenaje a las madres guerreras.
3: No solamente debería ser hoy, es todo el tiempo que debemos celebrar a esa mujer que está día a día en esta revolución, trabajando con todas las disposiciones a la par de los hombres, indicó.
2: Además, reconoció a las madres en el hogar, en la escuela, en el trabajo, en la sociedad, a las que son madre y padre y que no se rinden para sacar adelante a sus hijos.
3: 1:14, estudiantes de muralismo, dibujo y pintura del Centro Cultural y Politécnico José Coronel Urtecho crearon un mural artístico en homenaje a las madres nicaragüenses y en el marco de la jornada Sandino y Madre.
2: En este mural, los estudiantes destacaron a las madres nicaragüenses en sus diferentes espacios del campo y la ciudad, así como a Sandino y a su mamá Margarita Calderón.
3: A Margarita Calderón, una mujer que es sinónimo de lucha, de resiliencia, de humanidad, como todas las mujeres nicaragüenses que desde los diferentes espacios, desde el hogar, desde una oficina, estamos trabajando y aportando al engrandecimiento de la nación, destacó la docente Diana García.
2: Mientras que el docente de dibujo y pintura de este centro cultural, Edi Bustos, indicó que los artistas plásticos rinden homenaje a las mujeres con lo que más saben hacer, como es la pintura y el dibujo.
3: Y nos mantenemos siempre en celebraciones a las madres. Estudiantes de los cursos de canto, guitarra y piano de la Casa de Cultura y Creatividad Camilo Zapata en Managua participaron en un concierto Cantos de Amor a la Madre Nicaragüense.
2: La alcaldesa de Managua, Reina Rueda, expresó que las Casas de Cultura y Creatividad son un referente de preparación y formación artística de forma gratuita.
3: Hoy tenemos un concierto dedicado a las madres nicaragüenses, Cantos de Amor a las Madres Nicaragüense, dedicado con mucho cariño y una preparación de los muchachos y muchachas, de los adultos mayores, niños y jóvenes protagonistas de esta Casa de Cultura y Creatividad, Camilo Zapata expresó.
2: Asimismo, ella ha indicado que las madres transmiten valores, amor, solidaridad, y en el concierto se destaca el orgullo patrio de los protagonistas de estas casas de cultura.
3: 1:16, jóvenes de la promotoría solidaria visitaron a las madres de héroes y mártires para entregarles a cada una un obsequio y una tarjeta con un mensaje de felicitación en el que se reconoce su esfuerzo, amor y sacrificio por la patria.
2: Que Dios las bendiga y que sigamos adelante. En mi casa celebro esta fecha especial rodeada de mis 6 hijos. Así lo destacó María Auxiliadora Guevara al recibir a los jóvenes de promotoría solidaria que llegaron hasta su vivienda con globos rojos y mucha alegría.
3: Alex Galeano, coordinador nacional de promotoría solidaria, dijo que con la entrega de estos obsequios y esta visita acompañan a las madres de los héroes y mártires.
2: Estamos atendiendo a más de 25.000 madres en todo el país del 25 al 30 de mayo, con miles de jóvenes movilizados casa a casa. Hoy en el Distrito 3 realizamos estas visitas y también en los Campos Santos llevaremos serenatas, además de desarrollar espacios de amor y alegría, indicó.
3: Somos la red informando para vos. 9 diseñadores nicaragüenses rindieron homenaje a las madres a través de la pasarela Madre Amor Infinito que organizó la plataforma Nicaragua Diseña.
2: En esta pasarela participaron 3 colectivos egresados de la Escuela Creativa, así como los diseñadores Jaime Méndez, Cristel Argüello y Soraya Membreño.
3: La coordinadora de proyectos de Nicaragua Diseña y Escuela Creativa, Isabel Sánchez, dijo que en esta pasarela los diseñadores presentaron sus más recientes colecciones y se hace en el marco del Día de las Madres. Son trajes alusivos y que empoderan a la mujer nicaragüense, a la madre nicaragüense, sostuvo Sánchez.
2: Entre las colecciones que se presentaron estaba Imperio, del diseñador Jaime Méndez, Entre rayas y puntos, de Cristel Argüello.
3: 1:17 de la tarde, con 14 encuentros entre jóvenes boxeadores, hombres y mujeres de los distritos, la alcaldía de Managua celebró la velada Combate de Campeonas, celebrando a mamá.
2: Y es que desde el gimnasio Roger de Chón, la municipalidad realizó la velada boxística para honrar a las madres y promover estilo de vida saludable.
3: El entrenador y ex boxeador Gustavo Herrera explicó que el evento congregó a boxeadores de todas las academias de la alcaldía de Managua en los diferentes distritos.
2: Y siempre hablando y agasajando a las madres nicaragüenses, los comerciantes del mercado mayoreo en Managua ya están ofreciendo variedad de productos y servicios para obsequiar a las madres en su día este próximo sábado 30 de mayo.
3: Entre las múltiples ofertas se encuentran tazas personalizadas, tazas con chocolates, arreglos con cremas y bodys, rosas eternas, rosas naturales, calzados, ropa y cambio de look.
2: En la terminal de la ruta 102, los comerciantes ubicaron una feria para ofrecer estos productos a muy bajos precios en ofertas y promociones.
3: Marco Antonio Rodríguez, comerciante de este centro de compras, dijo que entre la variedad de ofertas se encuentran tazas con cucharitas y plato a 220 córdobas, juego de vasos a 210 córdobas, tazas con chocolate y caramelos a 150 córdoba.
2: Fanny Zapata, de tiendas Fanny Shoes, dijo que para esta fecha especial ofrecen sandalias y flats desde los 100 a 150 córdobas, además de combos de cartera y otros productos para mamá.

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1: La Red con más informaciones a la 1:19 p.m. y es que inició la construcción y equipamiento del Hospital Pueblo Presidente Afro y Originarios en Bluefields, fortaleciendo la atención médica gratuita y especializada para las familias afrodescendientes, originarias y mestizas de la costa Caribe Sur.
2: El moderno hospital contará con capacidad para 300 camas y será construido en un terreno de 10 manzanas, con una infraestructura de 18.415 metros cuadrados distribuidos en 8 edificios. La obra tendrá una duración estimada de 36 meses y una inversión de $105.5 millones, representando uno de los proyectos de salud más importantes para la región Caribe Sur.
1: El centro hospitalario brindará atención en diversas especialidades médicas como cardiología, ginecología, pediatría, ortopedia, neurocirugía y cuidados intensivos, además de contar con modernos equipos tecnológicos y áreas especializadas como emergencia, consulta externa, hemodiálisis, quimioterapia y 6 quirófanos, garantizando atención gratuita y de calidad para las familias de la costa Caribe Sur.
2: Más noticias siempre en el ámbito de la salud. Familias del barrio Acahualinque en Managua se sumaron a la jornada de lucha antiepidémica que desarrolla el Ministerio de Salud para prevenir enfermedades transmitidas por los zancudos.
1: La doctora Laura Palacios del Centro de Salud Francisco Morazán dio a conocer que en este barrio se visitaron 617 viviendas donde se aplicó el herbicida natular en pilas, barriles y baldes.
2: Como siempre, nuestro buen gobierno preocupado por la población nicaragüense, por la salud, pero que es una responsabilidad que tanto nosotros como Ministerio de Salud como la población tiene que participar para que así mantengamos nuestras viviendas libres de criadero, sostuvo.
1: En otro orden de informaciones, las universidades públicas y privadas de Nicaragua están convocadas a participar en la segunda edición de Reina UNEN 2026.
2: El evento organizado por la Unión Nacional de Estudiantes de Nicaragua en coordinación con la Secretaría Técnica para Atención a las Universidades, Ministerio de la Juventud y Movimiento Cultural Lionel Rugama, se desarrollará en 3 etapas. Primeramente, por áreas de conocimientos de cada recinto universitario, luego a nivel universitario y posteriormente a la etapa final.
1: De acuerdo a los organizadores, en agosto se presentarán a las candidatas y la etapa final del certamen está previsto a realizarse para el día 23 de octubre.
2: El presidente de la Unión Nacional de Estudiantes de Nicaragua, Douglas Lara, dijo que con este tipo de concursos se busca proyectar el protagonismo de la mujer y el liderazgo juvenil. Las candidatas tienen previsto realizar giras turísticas y hasta la fecha han confirmado su participación a este certamen un total de 17 universidades, tanto públicas como privadas.
1: Y hablando de educación y universidades, una exposición de stand interactivo de prototipos robóticos presentaron los estudiantes universitarios para presentar soluciones a problemáticas y así generar desarrollo de tecnología en Nicaragua.
2: En esta exposición participaron estudiantes de la Universidad Nacional Casimiro Sotelo Montenegro, de la Universidad Nacional de Ingeniería y la Universidad Iberoamericana de Ciencia y Tecnología.
1: La maestra Dani Hernández, rectora de la Universidad Nacional Casimiro Sotelo, expresó que el evento se convierte en una fiesta para la universidad porque se presentan ideas innovadoras y creativas.
2: Es un esfuerzo, un trabajo unido de las universidades por aportar al desarrollo de las tecnologías y a la innovación de nuestro país, refirió Hernández, al destacar el entusiasmo de la juventud.
1: Noé Cruz Morales, estudiante de la carrera de Ingeniería en Sistemas de la Información, y su equipo presentó un robot tipo M-Block con inteligencia básica que se gira con sensores ultrasónicos para no chocar con objetos.
2: Una 23, el Ministerio del Ambiente y de los Recursos Naturales Marena informa que la Reserva Natural Complejo Volcánico Volcán Cerro Negro, ubicada en León, recibió durante el primer cuatrimestre del año la visita de 25.206 turistas, consolidándose como uno de los destinos naturales más visitados de Nicaragua.
1: Del total de visitantes, 6.262 fueron nacionales y 18.944 provenientes de 87 países del mundo. Entre las principales experiencias que disfrutan los visitantes se encuentran el sandboarding en el centro en el Cerro Negro, así como caminatas, observación de amaneceres y campamentos al aire libre en un entorno naturalmente cautivador.
2: Esta reserva natural destaca por sus impresionantes imponentes paisajes volcánicos, senderos naturales y la majestuosidad de sus arenas negras, convirtiéndose en un atractivo ideal para el turismo de aventura y el contacto con la naturaleza.
1: Muy buenas noticias en la producción a la 1:24, y es que el Ministerio Agropecuario informó que durante el mes de mayo 2026, la producción nacional de cebolla alcanzó los 20.200 quintales cosechados por familias productoras de los departamentos de Jinotega, Matagalpa y Estelí, fortaleciendo el abastecimiento de este importante rubro en los mercados nacionales.
2: La cebolla es un cultivo estratégico para la seguridad alimentaria y el bienestar económico de las familias nicaragüenses debido a su alta demanda en la dieta diaria y a los ingresos que genera para quienes participan en su producción y comercialización en diferentes zonas del país.
1: La siembra de cebolla en Nicaragua se realiza entre los meses de octubre y diciembre, iniciando con el establecimiento de semilleros que garantizan la calidad necesaria para un buen desarrollo del cultivo de campo, permitiendo así obtener una producción favorable y de calidad para el consumo nacional.
2: 1:25, Enacal avanza en un 75% la ejecución del proyecto de ampliación y mejoramiento del sistema de agua potable en la comunidad El Nancital 2, San Francisco del Norte, restituyendo el derecho a ese importante servicio a unas 600 hermanas y hermanos de la comunidad.
1: Las obras en ejecución incluyen la rehabilitación, energización, equipamiento y obras civiles del pozo, así como la construcción de un tanque de almacenamiento. Además, se desarrolla la instalación de 4.900 metros de tubería y conexiones domiciliares, fortaleciendo significativamente la infraestructura del sistema de agua potable en esa zona.
2: Se prevé que este proyecto esté finalizado a finales de este año, permitiendo mejorar el servicio de agua en los hogares de las familias protagonistas de la comunidad El Nancital 2 y contribuyendo al bienestar y desarrollo de sus habitantes.
1: Información desde Estelí. Para prevenir accidentes, las autoridades de la alcaldía de esta ciudad despejaron objetos que obstruían la avenida central de Estelí.
2: Durante esta jornada removieron perlines, adoquines y piedras, entre otros materiales que colocaban propietarios de algunos negocios frente a sus establecimientos para reservar espacios de estacionamientos.
1: De esta manera, la municipalidad busca prevenir accidentes y facilitar la movilidad a los peatones que anteriormente tenían dificultad para cruzar la vía.
2: Y en nuestro cierre de noticias nacionales, desde este jueves, las familias del barrio Laurere Sur, Distrito 7 de Managua, cuentan con 3.5 cuadras de calles nuevas.
1: Durante un recorrido de supervisión de la obra, el vicealcalde de Managua, Enrique Armas, informó que la obra finalizó este jueves e inmediatamente las familias pueden disfrutar de estas calles nuevas.
2: Esto ha cambiado muchísimo. Los Laureles Sur, ahora que tenemos muchas centenares de viviendas nuevas por acá en el distrito, dijo Arma, al indicar que es una obra de alta calidad.
1: La construcción de estas nuevas calles forma parte del programa emblemático Calles para el Pueblo, que este año llega a 181 barrios de Managua con una proyección de construir 1.552 calles nuevas.
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1: La Red con noticias de sucesos para vos. Y es que luego de varios días de permanecer en estado delicado en la unidad de cuidados intensivos, Jennifer Reyes Castro, de 24 años de edad y originaria de Matagalpa, falleció por complicaciones derivadas de un procedimiento estético realizado en Managua.
2: Los familiares de la joven interpusieron la denuncia ante la Policía Nacional y señalan al médico Liban Argüello Molina de haberle realizado una liposucción de espalda, al igual que una lipotransferencia de grasa en los glúteos, y a las pocas horas fue dada de alta y regresó a Matagalpa.
1: Poco tiempo después comenzó a sentir intensos dolores de espalda, problemas respiratorios y visión borrosa, por lo cual fue trasladada a un hospital en Matagalpa, donde los médicos le diagnosticaron un pulmón perforado, acumulación de sangre en la cavidad pulmonar, infección en el torrente sanguíneo, embolia grasa y hemotórax.
2: 1:28, en la carretera Panamericana Norte, se registró un triple accidente de tránsito que dejó cuantiosos daños materiales.
1: El hecho ocurrió cuando un automóvil que era conducido a exceso de velocidad impactó contra una motocicleta y posteriormente contra una camioneta que se encontraba estacionada.
2: Debido al fuerte impacto, el carro quedó volcado sobre la vía, mientras que las dos personas que viajaban en la motocicleta sufrieron golpes en varias partes de su cuerpo.
1: Más sucesos. El motociclista Manuel de Jesús Torres, de 38 años de edad, sufrió lesiones de consideración al sufrir un accidente de tránsito en el kilómetro 10 de la carretera Masaya.
2: Testigos señalaron que aparentemente el accidente se originó por falla averías mecánicas en la motocicleta.
1: La cadena se le zafó y el carro lo impactó por la parte trasera. El muchacho iba bien golpeado porque el carro impactó en la parte de la espalda, llevaba la pierna golpeada y la parte del riñón, relató el testigo Daniel Moncada.
2: Más noticias de sucesos en la red. Un accidente de tránsito entre una motocicleta y una camioneta dejó una persona fallecida y otra en estado grave. El hecho ocurrió a 200 metros de la rotonda de Playa El Remanso en San Juan del Sur.
1: Aparentemente, el motociclista Brian Martínez Mena realizó una mala maniobra al llegar a una curva impactando contra la camioneta. Amigos oyentes, 1:29 PM, nos enlazamos con la comunicación de la copresidenta Rosario Murillo.
3: Con la copresidenta de Nicaragua, compañera Rosario Murillo, coordinadora del Consejo de Comunicación y Ciudadanía. Muy buenas tardes, compañera Rosario, la escuchamos.
4: Buenas tardes, compañera, muy buenas tardes, querida familia de nuestra Nicaragua bendecida, prosperada, victoriosa desde la paz que todos los días resguardamos celosamente nuestro patrimonio esencial. Y vamos adelante aquí con toda la preparación o los preparativos para celebrar a nuestras madres. Honrar a nuestras madres, que las honramos todos los días, pero celebrar el amor de madre que tenemos en grande en nuestra Nicaragua. Y celebrar que somos este pueblo de Dios, cristiano, socialista, solidario, donde nuestras madres son nuestro corazón. Y sabemos que el corazón de madre es el que nos moviliza a todos, a entender que la paz es esencial, a resguardarla y defenderla, y a ver nuestra patria Nicaragua como la gran madre de todos nosotros. Por eso la cuidamos tanto, la queremos tanto. En todos los departamentos se preparan la fiesta, la serenata, las flores, las visitas. Visitamos siempre a las madres de nuestros héroes, las que todavía viven, o a los familiares. Los visitamos y les expresamos cómo les queremos, cómo les reconocemos y cómo sabemos que ellos viven y vibran en el corazón de todos y todas las y los nicaragüenses. Aquí el compañero Aarón Peralta del Canal 6, nicaragüense, por gracia de Dios, nos informa que mañana por la noche estará desde Johannesburgo, Sudáfrica, transmitiendo el juego amistoso de fútbol, partido amistoso de fútbol entre la selección de nuestra Nicaragua y la selección de Sudáfrica. Este es cariño y respeto entre nuestros pueblos, que nos decimos, vamos adelante en medio de un mundo inhóspito, inhóspito para el amor. Además, construimos lazos de hermandad, de cariño. Venimos de una historia de luchas que siempre hemos respetado y admirado grandemente allá en África del Sur, ejemplo para el mundo de lucha justa. Luchas heroicas, ejemplos de victoria que nos enseñan a todos. Vamos a estar viendo este partido mañana por la noche desde el Estadio Orlando, ubicado en Johannesburgo, África del Sur. Muy bueno, el Canal 6, dando sobre todo a la juventud que les encanta el fútbol, esa demostración de hermandad deportiva. El deporte es también un vínculo que fortalecemos, porque fortalecer unión y fraternidad entre los pueblos en la lucha por ese mundo mejor que todos urgimos. Y tenemos también, compañeros, compañeras, desde nuestra Policía Nacional, un concierto, nos informa que estará resguardándose, por supuesto, porque todos esos eventos de alegría tenemos que cuidarlos. El artista puertorriqueño Yandel en el Estadio Nacional Soberanía desde las 8 de la noche, y juegos de diferentes disciplinas deportivas. También tenemos entrega de viviendas en León, San Juan del Sur, Diriá, calles en Rivas, Managua, Villa del Carmen, Masaya, Estelín, Indirí, Camino, Fuentes, Enciuna, Villanueva, Bilwi, Jinotega, San Carlos, Camuapa, Casas de Cultura, Monumentos en San Fernando, Bonanza, Escuelas y Puestos de Salud en Yalahuina, Tola, Chinandega, Viveros, San Pedro del Norte, Quetzalhuaque, Campo Santo, donde tantas familias van a visitar a sus madres, que están ya en otro plano de vida, en Ticuantepe y San Ramón. Luego tenemos desde el MAC también, en saludo al Día de las Madres, actividades y reconocimiento a madres protagonistas que son productoras excelentes de Carazo, Granada, Rivas, Masaya, León, Chinandega, Managua y Huaco. Suracero entregando créditos en 56 municipios a más de 1,000 protagonistas, más de 1,000 emprendedoras y sobre todo madres emprendedoras. La compañera Camila desde Nicaragua Diseña nos informa que este próximo 25 de junio van a estar realizando una excelente transmisión y una excelente exposición de la obra creativa de diseñadores de Nicaragua Diseña, viernes 29 a las 10 en la antigua estación de ferrocarril. Vamos a estar pendientes. Esto es el próximo 25 de junio. El viernes 29 empiezan a coordinar todas las actividades. Ministerio de Educación, la celebración del Día de las Madres y el reconocimiento a madres educadoras en todo el país. También tenemos desde las universidades la conmemoración, el homenaje al compañero Aldo Díaz Lacayo, gran maestro de la historia de nuestra Nicaragua bendita y siempre libre. Llevamos 27,000 becas universitarias, Pueblo Presidente, entregadas a estudiantes de todas las universidades, Pueblo Presidente. El INATEC, casa de descanso que se inaugura en el estero, en playa El Velero, Nagarote, con área de piscina, terraza, comedor, cocina y 8 habitaciones, equipada para el descanso, capacidad de alojamiento es hasta de 25 personas. Títulos de propiedad, estamos hablando de Chinandega, Ciudad Sandino, Tipitapa, Masaya, La Concepción, Tisma, Niquinomo, Diriomo, Diriá, Tola, Belén, Rivas, La Reinaga, La Pacento, San Miguelito, Morrito, Santa Teresa y Ciuna. 570 familias protagonistas y 2,500 nuevas familias protagonistas recibiendo sus títulos de propiedad la próxima semana. Energía en Tipitapa para 13,000 hermanos y hermanas en 2,400 familias.

0: realizando en todo el país, también cirugías cardíacas en el Hospital Oscar Danilo Rosales Argüello de León, con la participación de una brigada de Salud para León, médicos de Estados Unidos, que agradecemos, vienen a brindar salud, cariño, hermandad desde Carolina del Norte, Estados Unidos. También vinieron familias de Bluefield, Inotega, Estelí, Chirandega, Masaya, Managua y León, que trajeron personas para la cirugía. Feria de salud, clínicas móviles, 2.600 barrios, 151.901 familias y 1.437 ferias de salud. Cantidad de eventos entre el 1 y el 7 de junio, también Salud Agua Encuesta El Coral, nos reporta en Acal, y luego la creatividad para emprender desde el Ministerio de Emprendimiento. Bueno, cantidad de eventos también en los que estamos participando a nivel internacional. Queremos también destacar que atendiendo con los mejores especialistas en Nicaragua al hermano Brooklyn Rivera, hoy se realizó una junta de médicos por la mañana de especialistas en neumonía, neumólogos, y luego también vamos a tener especialistas en neurología, y vamos a seguir pidiéndole a Dios por la recuperación de su salud, pidiéndole a Dios para que ese corazón vibrante de Brooklyn Rivera siga latiendo el amor a Nicaragua, siga vibrando el amor a Nicaragua. Vamos adelante, compañeros, compañeras, y es nuestro el porvenir, ese porvenir que nace, crece, se moviliza desde la paz que gracias al Padre Celestial tenemos, esa paz que cuidamos celosamente, esa paz que significa tanto para el futuro libre de pobreza de las familias en toda esta sagrada geografía nuestra. Abrazos grandes, abrazos a las mamás, abrazos entre todos, por todos y por el bien de todos. Abrazos grandes, compañeros, compañeras.
1: Escuchábamos las palabras de la copresidenta de Nicaragua, la compañera Rosario Murillo, a través de Radio Nicaragua, una radio para vos. Continuamos con más de nuestra programación.
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4: Momento de noticias internacionales en La Red a la 1:41 de la tarde. El presidente de Rusia, Vladimir Putin, durante un acto simbólico realizó la plantación de un árbol en Astana, junto a su similar kazajo, Kasym Jomart Tokayev.
5: Este acto se realiza en el marco de la visita de Putin a Kazajistán, donde participará en el Foro Económico Euroasiático y en la Cumbre de la Unión Económica Euroasiática.
4: El presidente ruso había publicado antes de su visita un artículo titulado Rusia-Kazajistán, una alianza en el corazón de Eurasia. En este texto se destacan los lazos fuertes de amistad, buena vecindad y cooperación mutua entre ambas naciones.
5: De igual manera, detalla que estos aspectos están basados en una historia compartida, la estrecha interrelación de culturas y destinos humanos.
4: Más informaciones del mundo. Para el mes de julio de este año, China tiene previsto inaugurar en Shanghái su primer centro de entrenamiento de robots humanoides de todas las formas y tamaños.
5: Se informó que las instalaciones de este centro simulan entornos domésticos y laborales. Este nuevo centro entrenará a una amplia gama de robots para tareas reales en entornos domésticos y laborales.
4: Las instalaciones que forman parte del Centro Nacional y Local de Innovación para la Robótica Humanoide comprenden más de 5.000 metros cuadrados y acogerán más de 100 tipos de robots de decenas de fabricantes.
5: De esta manera, este centro se convertirá en el más grande espacio de entrenamiento

0: entrenamiento robótico en el país en cuanto a variedad.
1: Más informaciones internacionales. La Administración del Canal de Panamá pondrá en marcha una serie de acciones preventivas ante la posible intensificación del fenómeno climático conocido como El Niño.
0: Este fenómeno podría causar sequías y bajos niveles de agua en los lagos Gatún y Alajuela, los cuales son cruciales para el funcionamiento del canal.
1: Ilia Espino de Marota, administradora del canal, dio a conocer que ya se aplican medidas para conservar el agua, como los esclusajes para embarcaciones menores, así como la utilización de sistemas de ahorro en las escuelas Neopanamax.
0: Aunque en este momento los niveles de agua se mantienen estables, las autoridades anticipan que la intensidad de El Niño podría requerir nuevamente restricciones en las operaciones a partir de octubre.
1: Otra internacional en la red: tres personas resultaron apuñaladas en la estación de tren de Winterthur en los alrededores de Zurich, en Suiza. Así lo informaron autoridades policiales este jueves.
0: La policía arrestó al hombre autor de las agresiones a tres personas de 28, 43 y 2 años de edad. De forma inmediata se trasladaron a los heridos a un centro asistencial cercano.
1: Se informó que uno de los heridos se encuentra en estado grave. En un video difundido por un medio suizo se observa al atacante corriendo y gritando mientras sostenía el cuchillo y la gente salía aterrorizada.
0: Se conoció que el autor de estos hechos es un ciudadano suizo de 31 años. La policía investiga el móvil del ataque.
1: Y para cerrar nuestras noticias del mundo, se reporta la muerte de 16 estudiantes y 74 resultaron heridos durante un incendio en la Utumushi Girls Academy en el condado de Nakuru, Kenia, según informaron medios locales.
0: Instituciones de socorro indicaron que el incendio se registró la madrugada de este jueves. Primeramente se informó de la muerte de 10 personas en el siniestro, pero otras perdieron la vida debido a las quemaduras.
1: Un padre de familia manifestó que la situación se tornó difícil ya que una de las salidas de emergencia estaba cerrada. Sin embargo, las autoridades policiales siguen investigando el origen del incendio que cobra la vida de 16 estudiantes.
0: Y después de nuestro recorrido internacional, ponemos punto final a nuestras informaciones, dejándoles a continuación el resumen de nuestros principales titulares. Onda tropical número 3 generará ambiente caluroso y lluvias dispersas.
1: Nicaragua participa en Foro Internacional de Seguridad en Rusia.
0: Asamblea Nacional recibe a delegación del Frente Polisario de la República Árabe Saharaui Democrática.
1: Lanzan programa Mi Proyecto de Vida, Mi Futuro Empieza Hoy para bachilleres.
0: Crean mural artístico en homenaje a las madres.
1: Ofrecen concierto dedicado a las madres nicaragüenses.
0: Jóvenes de la promotoría llevan obsequios a madres de héroes y mártires.
1: Inicia construcción del Hospital Pueblo Presidente Afro y Originarios en Bluefields.
0: Universitarios realizan exposición de prototipos robóticos.
1: Producción de cebolla alcanza los 20.200 quintales en mayo 2026.
0: Avanza en un 75% la ejecución del proyecto de agua potable en la comunidad El Nancital 2.
1: Gracias, amigos oyentes, por su fiel sintonía. Continúen con más de la programación que les trae los 90.5 FM y 620 AM de Radio Nicaragua. We'll be right back.

1:46. 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

0: Madre, sí. Es la 1:52. 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
1: Muy buenas tardes, estimados oyentes. Ya estamos aquí en una nueva edición del noticiero Lo Último en Noticias a través de Radio Nicaragua 620 AM 90.5 en FM. En el control máster, ingeniero Julio Leiva, todos bajo la dirección de José León Juan. La 1:53, ya entramos en detalles directamente con nuestras informaciones aquí en el noticiero Lo Último en Noticias. En el modelo de alianzas, la empresa Enacal, familias protagonistas y municipalidad de El Coral, ha iniciado la construcción del sistema de agua potable en la comunidad La Cuesta de este municipio. Este proyecto garantiza mejores condiciones de vida para unas 300 hermanos y hermanas de esta comunidad en Celaya Central mediante la restitución de este fundamental servicio. Entre las principales obras destacan construcción de equipamiento, energización y obras civiles de pozo, construcción del tanque de almacenamiento de acero sobre torre, instalación de 5.800 metros de tuberías y 50 conexiones domiciliares. En otra información, a la 1:54, en el Hospital Escuela Oscar Danilo Rosales Argüello, en la ciudad de León, especialistas nicaragüenses y de la Brigada Hilford León, provenientes de Carolina del Norte, Estados Unidos, están realizando procedimientos cardíacos mínimamente invasivos para mejorar la calidad de vida a pacientes procedentes de Bluefield, Jinotega, Estelí, Chinandega, Masaya, Managua y León. Esta brigada médica se está desarrollando del 25 al 29 de mayo del 2026, con la realización de 30 procedimientos quirúrgicos entre cateterismos, ablaciones, colocaciones de stent y marcapaso. También valoraciones especializadas a 125 pacientes. A las 1:54, tenemos más informaciones aquí en Lo Último en Noticias, Radio Nicaragua, 620 AM y 90.5 en FM. Continuamos con más informaciones aquí en Lo Último en Noticias. En homenajes a las madres del Teatro Nacional Rubén Darío y el Instituto de las Culturas de Pueblos y Juventudes, este jueves 28 de mayo se realizó una gala artística Madres Nicaragüenses Amor Inmenso Santo Amor en el Salón de los Cristales del Teatro Nacional Rubén Darío, aquí en Managua. Esta gala artística estuvo amenizada y ejecutada por la Camerata Bach, Justy y los cantantes Michael Sánchez, Adilia Gutiérrez, José Luis Estrada, amante de la música de Luis Miguel, entre otros artistas. Este ramillete de canciones es justamente un regalo para todas estas, el sacrificio, el trabajo que vienen desempeñando, y es por primera vez que juntamos a las madres del Instituto de Cultura y el Teatro Nacional Rubén Darío. Así que disfruten y felicidades con mucho cariño y humildad, dijo el maestro Ramón Rodríguez, director del Teatro Nacional Rubén Darío, quien también mencionó que se les entregó un presente a las madres de ambas instituciones. 1:56, continuamos con más informaciones. 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
1: Continuamos con más informaciones aquí en el noticiero Lo Último en Noticias, Radio Nicaragua, 620 AM y 90.5 en FM. Continuamos con más informaciones aquí en Lo Último en Noticias. La Policía Nacional también dio a conocer los resultados esta mañana del plan de seguridad ciudadana y en el campo del 21 al 27 de mayo del 2026. La comisionada Karen Obando de la Coefatura de Relaciones Públicas de la Policía Nacional dijo que fueron visitadas 20.120 casas, se recepcionaron también 33.050 acciones preventivas dentro del plan de seguridad y ciudadana en el campo, entre otras acciones muy importantes.
2: La Policía Nacional garantizó protección policial a actividades culturales, deportivas, recreativas, tradicionales, así como ferias de la economía familiar y ferias de salud. Se garantizó cobertura a los planes de seguridad escolar, destinos turísticos, centros recreativos y balnearios del país. Además, se realizaron 33.050 acciones preventivas, visitas a líderes comunitarios, encuentros con la comunidad, visitas casa a casa y atención a jóvenes en situación de riesgo. También contemplamos inauguración de unidad de seguridad ciudadana el viernes pasado 22 de mayo en la comunidad de Texcolotote, municipio de San Lorenzo, departamento de Huaco. Se inauguró la unidad de seguridad ciudadana en homenaje al legado del inspector Reinaldo Efraín Sequeira Obando. Esta unidad policial dispone de medios de transporte, comunicación y mobiliario para fortalecer la seguridad y tranquilidad de las familias. Nos trasladamos al plan de seguridad en el campo, donde garantizamos seguridad a productores y trabajadores agrícolas. En 2.630 comunidades se realizaron 11.008 visitas a fincas y centros de acopio de café y leche.
1: Dos de la tarde en punto. Continuamos con más informaciones aquí en Lo Último Noticias, Radio Nicaragua. Las madres nicaragüenses son reconocidas por ser valientes, trabajadoras y garantes de la paz para el bienestar de su familia, por lo que el Ministerio de Salud, en reconocimiento a su derecho, realizó una megaferia en el Centro de Atención a la Mujer Ligia Altamirano, aquí en Managua, donde acudieron centenares de mujeres de todas las edades para realizar diferentes exámenes. La doctora Carmen Marina Cruz, directora general del Hospital Berta Calderón Roque, explicó que en todo el territorio nacional el Ministerio de Salud durante esta semana está desarrollando 40.000 megaferias para atender a las madres. El día de hoy continuamos con este agasajo a nuestras madres nicaragüenses. Se está realizando desde el Centro de Atención Integral a la Mujer, doctora Ligia Altamirano, esta megaferia de salud para las madres, los niños y las familias nicaragüenses, señaló la doctora. Desde temprano nuestras madres y nuestras familias han estado llegando a este centro, donde tenemos atención ginecológica, tenemos atención por medicina interna, cirugía, ortopedia, tenemos atención también de dermatología, oftalmología, se están realizando ultrasonidos, ultrasonido de mamas, abdominales, pélvicos, ultrasonido renales, señaló la doctora Cruz Blandón.
3: El día de hoy, continuando con este agasajo a nuestras madres nicaragüenses, se está realizando desde acá, del Centro de Atención Integral a la Mujer, doctora Ligia Altamirano, esta mega feria de la salud para las madres, los niños y la familia nicaragüense. Desde temprano, nuestras madres y nuestras familias han estado llegando a este centro, donde tenemos atención ginecológica, tenemos atención por medicina interna, cirugía, ortopedia, tenemos atención también por dermatología, oftalmología. Se están realizando ultrasonidos de todos los tipos, ultrasonidos de mama, abdominales, pélvicos, ultrasonidos renales. También estamos realizando evaluaciones del primer trimestre a nuestras embarazadas. Ya se han detectado algunos problemas que ya las pacientitas las hemos trasladado al Hospital Berta Calderón, donde se le continuará, ¿verdad?, un manejo intrahospitalario. También nos acompañan nuestros compañeros de medicina natural, están realizando terapias complementarias, masaje, aromaterapia también, para que nuestras madres que andan con algunos dolores puedan, mediante la medicina natural, también recibir tratamiento. Además, estamos en conjunto, ¿verdad?, con otros hospitales, brindando otros tipos de tratamientos también, otros tipos de consultas. Estamos en este marco de este agasajo para todas las madres, estamos celebrándolas, ¿verdad?, homenajeándolas a todas nuestras madres trabajadoras, a todas nuestras madres garantes de la paz.
1: A 2 de la tarde con 3 minutos, continuamos con más informaciones aquí en el noticiero Lo Último en Noticias. El día de hoy, en las instalaciones del Ministerio de la Juventud, se dio a conocer cómo avanza lo que es el concurso Reinas Nicaragua, Embajadoras de Amor a Nicaragua. Paola Pinel, quien es responsable de imagen de Nicaragua Diseña, dijo de que a partir del 5 y 6 de junio próximo se continuará con las segundas fases con los castings en Matagalpa, Jirotega y Costa Caribe Norte. Se está invitando a todas las jóvenes de nuestro país a participar en dicho concurso entre los 18 a 30 años y que tengan el ánimo y entusiasmo de participar, además que tengan el amor hacia nuestro país.
4: Dando avances acerca de Reinas Nicaragua, el certamen más auténtico de nuestro país, y felices de darles la noticia que estamos a casi una semana de empezar la segunda fase de este certamen, que son los certámenes departamentales. Quiero compartirles un poco de la agenda que va a empezar a partir del viernes 5 de junio. Iniciamos en Matagalpa, en el Teatro Municipal y Museo Leoncio Sáenz. Continuamos el día sábado 6 de junio en Jinotega, Cancha Otto Casco Montenegro. Y este fin de semana lo finalizamos el domingo 7 de junio en Costa Caribe Norte Bonanza, en el Auditorio Municipal Miguel Ángel Ortez. También compartirle algo muy importante, y quiero recalcar también de que es un avance grande en esta edición 2026 de Reinas Nicaragua, el apoyo del Ministerio de la Mujer, porque el día de ayer parte de las seleccionadas que ya fueron emitidas en los resultados se están preparando desde ya. Tuvieron un encuentro virtual sumamente importante donde se destacaron los avances y los logros que ha tenido la mujer desde el Gobierno de Reconciliación y Unidad Nacional. Además, muy importante el reconocimiento a través de esta sesión virtual que hicieron las muchachas acerca de las capacidades que tiene la mujer y lo vital que son esas capacidades y esos talentos para el desarrollo de nuestro país.
1: Las 2 de la tarde con 5 minutos, una pausa comercial y ya regresamos con más informaciones aquí en el noticiero Lo Último en Noticias en Radio Nicaragua.
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1: Continuamos con más informaciones aquí en el noticiero Lo Último en Noticias Radio Nicaragua, 620 AM y 90.5 en FM. Continuamos con más informaciones. El día de hoy en la Asamblea Nacional, en el Salón Sacuanjoche, se llevó a cabo un encuentro con la delegación del Frente Polisario de la República Árabe Saharaui Democrática. El encuentro fue con diputados, la directiva de la Asamblea Nacional y otros diputados de la Comisión de Etnia. El doctor Gustavo Porra, presidente de la Asamblea Nacional, dio detalles de este importante encuentro, manifestando de que Nicaragua tiene muy buenas relaciones con el Frente Polisario de la República Árabe Saharaui Democrática y podrían tener más y más conversaciones y encuentros. Así lo detalló el presidente del Parlamento, doctor Gustavo Porra.
8: Y recibimos al compañero Sidi Mohamed Omar. Él es representante del Frente Polisario en las Naciones Unidas. Vino a hacer una visita de cortesía y de amistad. Lo recibimos, escuchamos todo el proceso de lucha que tiene la República Árabe Saharaui Democrática en este proceso de independencia que están alcanzando. El Frente Polisario siempre ha sido amigo, hermano del Frente Sandinista de Liberación Nacional y nos sentimos regocijados de haberlo recibido en la Asamblea Nacional. Él anda aquí en el recién finalizado reunión, asamblea del Comité de Descolonización de las Naciones Unidas y el día de hoy ya salen del país, termina y después se van. Por lo que para nosotros fue un gusto tenerlos a ellos aquí.
9: ¿Podría haber algunos otros encuentros con ellos próximamente?
8: Ah, sí, nosotros tenemos mucha comunicación con los hermanos de la República Árabe Saharaui Democrática y hace poco, recientemente, conmemoramos el 53 aniversario del Frente Polisario y así vamos trabajando para apoyar ese proceso de descolonización que ellos tienen. Es que los pueblos debemos de estar unidos en todos estos momentos. Gracias.
1: A 2:00 p.m. con 9 minutos, continuamos con más informaciones aquí en Lo Último Noticias. Emprendedores de distintos departamentos del país participaron en asesorías sobre diseño y elaboración de piñatas creativas desarrolladas con el propósito de fortalecer conocimientos y habilidades en técnica de armado, diseño y decoración temática. Durante la jornada, los participantes intercambiaron experiencias y aprendieron técnicas básicas para la creación de productos personalizados, orientados a celebraciones familiares, cumpleaños, actividades escolares y eventos comunitarios, incluyendo temporadas especiales como la celebración del Día de las Madres Nicaragüense. La actividad también promovió la diversificación de la oferta en los emprendimientos dedicados a manualidades, decoración y organización de eventos, incentivando la elaboración de productos con valor agregado mediante el uso de materiales accesibles y creativos. Continuamos con más informaciones a las 2:10 p.m. aquí en Lo Último en Noticias. Como parte de los resultados del Plan de Seguridad Ciudadana y en el campo ejecutado por la Policía Nacional en el periodo comprendido del 21 al 27 de mayo, 65 personas fueron capturadas por presuntos vínculos con delitos de alta peligrosidad. La comisionada Karen Obando, de la Coefatura de Relaciones Públicas de la Policía, precisó que de los capturados, 4 fueron por homicidio, 36 por robo con intimidación, asalto y por tráfico de droga y 14 abastecedores de drogas. Las evidencias ocupadas son 6 kilogramos de cocaína, 556 gramos de crack, 130 libras y 6.625 plantas de marihuana, 6 armas de fuego y 19 celulares, dijo la funcionaria policial comisionada Karen Obando. Continuamos con más informaciones. Asimismo, también en el ámbito policial, también esta institución brindó los resultados del Plan de Prevención de las Comisarías de la Mujer dirigido a las madres de familias en el periodo comprendido del 21 al 10, al 27 de mayo, informando que se desarrollaron más de 20.000 visitas casa a casa en los 153 municipios de Nicaragua. La comisionada Karen Obando de Relaciones Públicas dijo que continuamente se están llevando a cabo campañas de sensibilización y cercanía con el pueblo. Estos esfuerzos sostenidos permiten reafirmar el compromiso de proteger la paz y la vida de las familias, promoviendo una cultura de responsabilidad compartida que garantiza un entorno seguro y tranquilo en cada barrio y comunidad, aseguró. En todos los municipios hubo una divulgación de cartillas a la protección de la vida y el bienestar de las familias nicaragüenses a través de 20.120 visitas casa a casa con 32.700 protagonistas. Además de eso, la comisionada Karen dijo que las denuncias fueron 7, 2 por delitos de violencia psicológica, 1 por violación, 1 de intimidación o amenaza contra la mujer y 3 por incumplimiento de deberes alimenticios.
2: En las visitas de presencia directa casa a casa se recepcionaron 7 denuncias, 2 en Estelí, 2 en Chinandega, 1 en Carazo, 1 en Chontales y 1 en Managua, 2 por delitos de violencia psicológica, 1 por delito de violación, 1 por delito de intimidación o amenaza contra la mujer y 3 por delitos de incumplimiento de deberes alimenticios. Como resultado, 2 capturados, 1 en Carazo y 1 en Chontales. Nuestra institución brinda el uso responsable de la línea de emergencia 118. La Policía Nacional recuerda a la población que la línea de emergencia 118 está disponible las 24 horas del día para atender situaciones de emergencia. Se recomienda brindar información clara, lugar exacto, tipo de incidente y característica de las personas involucradas. Mantener la calma y seguir las orientaciones del operador. Utilizar la línea únicamente para emergencias reales. Nuestra institución policial reafirma su compromiso de fortalecer la seguridad ciudadana, garantizando protección y el bienestar de las personas, familias y comunidades.
1: Nuevamente una pausa comercial y ya regresamos en la recta final aquí en el noticiero Lo Último en Noticias, Radio Nicaragua.
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1: Continuamos con más informaciones aquí en la recta final, ya en el noticiero Lo Último en Noticias. La alcaldía de Managua realizó una visita de supervisión al proyecto de mejoramiento vial Calles para el Pueblo de 3.5 cuadras en el barrio Laurel Sur, distrito número 7, aquí en nuestra capital, como parte del programa Calles para el Pueblo 2026. La visita fue encabezada por el vicealcalde Enrique Armas, quien expresó que esta obra garantiza bienestar a más de 100 familias de esta comunidad, quienes ahora contarán con mejores vías de acceso.
10: Daniel y la compañera Rosario, que celebremos por todo lo alto, una vez más, este Día de las Madres Nicaragüenses, madres trabajadoras, madres esforzadas, madres responsables, que siempre están al pendiente, no solo de sus hijos y de sus hijas, sino también de sus nietos y hasta de sus bisnietos. En estos días de celebración, el comandante Daniel orientó una serie de trabajos junto con la compañera Rosario, no solo en el municipio de Managua, sino en todos los municipios del país. Como parte de esa gran jornada, estamos prácticamente ya finalizando el día de hoy los trabajos para que los vecinos de este distrito 7, específicamente los compañeros de los Laureles, de los Laureles Sur, tengan ya a partir de esta tarde 3 cuadras y media nuevas.
1: Las 2 de la tarde, 16 minutos. De esta forma, amigos oyentes, hemos llegado a la parte final del noticiero Lo Último en Noticias, aquí en Radio Nicaragua, en el control máster Julio Leiva, todos bajo la dirección de José León Juan. Esperando nos escuchen a partir de mañana a la 1:30 en punto de la tarde. Los invitamos a que continúen con la programación de Radio Nicaragua.
0: 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Las 2, 17 minutos. 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

Las 2, 26 minutos. 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
1: 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Hierba de San Juan, ayuda en las infecciones renales, cálculos renales y biliares, ácido úrico, hidropesis y artritis. Cancerina, ayuda a enfermedades crónicas y cancerosas, depurador de la sangre. Caraño, actúa como antiinflamatorio y espasmo digestivo. Calabazo, ayuda al sistema circulatorio, ácido úrico, reumatismo, gota y asma. Ciprés, indicado para varices, flebitis, diurético, depurativo de la sangre, neuralgia, tos y asma. Anamu, puede ayudar a mejorar el sistema inmunológico. Etapa de la mujer, puede ayudar a disminuir el síndrome de los periodos menstruales. Depurador sanguíneo, ayuda como depurativo de la sangre, anemia, manchas en la cara por impureza en la sangre y elimina radicales libres. Diarrexil, ayuda a eliminar la diarrea congestiva. Prostat, ayuda a disminuir el síndrome prostático. Migrañafin, ayuda a reducir los efectos de la migraña. Reduce presión, ayuda a mejorar la presión arterial. Menta, es antiespasmódico, antiséptica, calma las paredes internas del estómago, ayuda a acelerar la digestión, estimula la secreción de la bilis, estimula el sistema nervioso. Yantén, ayuda a fortalecer el sistema respiratorio. Nin, actúa como antiinflamatorio, antimicrobiano y fungicida. Pasiflora, ayuda a relajar el sistema nervioso. Hombre grande, ayuda a las enfermedades de la diabetes, artritis, malaria, fiebre y desalcoholiza la sangre. Equinocea, estimula el sistema inmunológico, es antiinflamatorio y cicatrizante. Moringo oriflame, hierbas medicinales de primer orden, ayuda en caso de desnutrición y deficiencia de vitaminas y minerales. Nerviofin, ayuda a mantener en un buen funcionamiento el sistema nervioso. Renal úrico, puede mejorar el sistema urinario. Quina, indicada para paludismo, fiebre, úlceras cancerosas, tétano, epilepsia, asma y anemia.
0: 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Vamos a darle respuesta a un mensaje que tengo por aquí. Este mensaje viene marcado con el calificativo, el que todo lo ha perdido. Maestro Miguel Rafael, todos los días estoy pendiente a su mensaje. Un abrazo, maestro. Maestro, tengo rato perdiendo todo lo que siembro en mi tierra. Lo poquito que cosecho no me das ni para pagar la deuda. Los animales se me han muerto bastante. Y otros se pierden, me los roban. Mis hijos y yo los buscamos y no lo encontré.

0: tramo. Tenemos más de 3 años, maestro, que todo para atrás, todo para atrás. Tenemos muchos problemas de salud. Mi esposa vive enferma. Mis hijos están perdidos en el vicio del alcohol. Yo estoy decepcionado, a veces sin ánimo. También me encuentro enfermo. No entiendo por qué no ha llegado el tuerce. Si nosotros no somos gente mala, ayudamos si podemos. Pero en verdad, maestro, lo que está pasando con mis bienes, con mi familia y con mi tierra y mis animales, es algo raro y extraño. Por eso le escribo, para que usted me saque de duda, para que usted me ayude a solucionar este problema. 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
2: Las 2:59 minutos.
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5: Las 3, 4 minutos.
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Buenas tardes, amigas y amigos. Nuevamente con ustedes. Estamos hoy jueves 28 de mayo del año 2026. Gracias por estar siempre pendientes de la programación de Radio Nicaragua a través de nuestras frecuencias 620 AM, 90.5 FM y a través de nuestras redes sociales. Reciban cordiales saludos de sus amigos Julio Leiva Mora en la sala de controles, Pablo Martínez. Tenemos a Nayeli Cabrera y quien les habla, Silvana Calero. Muchas gracias. Y hoy en el primer tiempo de este espacio traemos un especial. Una agrupación que surgió a mediados de los 60 en San Marcos, departamento de Carazo. Estamos hablando, sí, de ese grupo que usted se acuerda, sí, de ese, de San Marcos, SM70, claro que sí. Ahí nosotros vamos a rendir un especial homenaje a esta agrupación. Y bueno, vamos a recordar también a su integrante y principalmente al vocalista, nuestro buen amigo Roberto Lario. Vamos a iniciar este primer bloque con dos temas muy preciosos. Ahora soy feliz y ayer te vi pasar.

0: Las 3, 13 minutos.
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la tarde con 13 minutos y continuamos en este especial, en nuestro primer tiempo de Nicaragua Retro con la agrupación SM70 de San Marcos Carazo. ¿Quiénes eran los SM70? Bueno, esta agrupación surgió a mediados de los años 60 en San Marcos Carazo. Recordamos a Juan

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0: Las 3:37.
1: Sigue luchando, Fran Wilson. Sigue luchando. Y dijo una frase. Que yo siento que ya estaba ahí en el corazón de los que resistieron la invasión del colonialismo, de los que resistieron y derrotaron a los yanquis en San Jacinto, a los que se reunieron con Sandino cuando Sandino queda solo, y luego ya son 29 y con Sandino son 30. Imagínense, 30. ¿A quién se le pasaba por la cabeza enfrentarse al ejército de los Estados Unidos? Pero ahí cabe lo que manifestaba Brian Wilson. Llega un momento, dice, en que uno le pierde el miedo al miedo. Pierde el miedo de tener miedo. Sí. Y aquí este pueblo ha perdido el miedo de tener miedo. Esta juventud ha perdido el miedo de tener miedo.
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3:40 PM. Queremos pedir disculpas, ¿verdad? Porque tuvimos un tiempito ahí, pero ya estamos de regreso, que es lo importante con ustedes, amigos oyentes. Y estamos en este especial, en el primer tiempo de Nicaragua Retro con los SM70. Estamos escuchando Carlota y eso fue ayer. Vamos a aprovechar el tiempo y nos vamos con otros dos temas musicales. Fue un sueño y lo que siempre soñé.

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1: Bien, amigas y amigos, continuamos nosotros en este desfile de música nicaragüense y en este especial con los SM70. Vamos a continuar, Julio Leiva. Tenemos ya, a ver, tenemos Yo Sufro Por Ti, un tema también cantado por Roberto Lario, y vamos a escuchar Éxtasis de Amor.

amigas y amigos, estamos llegando a la recta final de este espacio, invitándolos para mañana, pero mañana lo voy a dejar con Julio Leiva Mora porque vamos a una asignación especial. Así que se quedan con Nayeli y con Julio Leiva mañana en Nicaragua Retro. Los dejo en buenas manos. Así que hemos escuchado un especial con los SM70, San Marcos Carazo, de agrupación originaria de ese lugar de nuestro país. Y vamos a cerrar con un tema riquísimo, a propósito que estamos con las fiestas de Palo de Mayo, María José. Entonces, ¿has ido a Bluefield? No has tenido la oportunidad, te invito, te insto para que visites la costa caribe de nuestro país, tanto la norte y sur, claro que sí. Nos vamos a ir con Dimensión Costeña y este tema riquísimo, Money Money.

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1: Buenas tardes, querido público de Nicaragua, queridos amigos, hermanos que siempre están en sintonía de esta emisora, La Nicaragua Hoy. Estamos a día jueves 28 de mayo del año 2026, y en esta tarde damos gracias a Dios, gracias a María Santísima por esta bella oportunidad. Vamos a orar, con un poquito de agua. Al terminar la oración, nos tomamos el poquito de agua, decimos: querido Padre Celestial, nos abrazas con tu misericordia, con tu amor infinito. Nunca te cansas de darnos tu corazón. Estás siempre a la espera para sorprendernos con tu ternura. Conoces nuestro corazón. Nos das la oportunidad de cambiar la vida, y así que alcancemos las gracias que necesitamos para la eternidad feliz en tu presencia. Amén. Por el Padre, por el Hijo y por el Espíritu Santo, tomémonos el poquito de agua.

0: nos tomamos el poquito de agua y damos gracias a Dios por esta bella oportunidad. Hoy es 28 de mayo. Mañana, viernes 29. Sábado 30. Que vivan las madrecitas nicaragüenses. Siempre que vivan las bellas rosas del hogar. Esa madre tierna, dulce, compañera siempre en las buenas y en las malas. No hay amor más precioso que el amor de la madre. Usted tiene a su mamita, cuídela, abrácela, que sea objeto de mimos. No le dé dolores de cabeza. Los hijos no apreciamos cuánto cuestan y cuánto valor tiene nuestra madre, hasta que nos hace falta. Pero la madrecita, aunque físicamente no esté con nosotros, ella siempre vive en nuestros corazones y en nuestra mente. Que vivan las madres de Nicaragua en su día. Bueno, hay personas que van solas todo el tiempo. Y yo creo que la soledad no es buena, pero es mejor permanecer solo y soltero que casarse sin amor. La vida del matrimonio sin amor es una tortura. No se puede convivir a disgusto con nadie, ni con un criado. ¿Cómo puede soportarse a un esposo o a una esposa dueña con todos los derechos de ley si la primera ley de la vida es el amor? Y si el amor no existe en el matrimonio, pues será el matrimonio una terrible prisión. Muchas veces parece sencillo unirse con quien no se ama. Más de una vez ya junto con la persona que no se quiere o que no se ama. Es una prisión terrible, una prisión para el cuerpo y para el alma. La vida se vuelve insoportable. Hombres y mujeres han dicho: no lo amo, no la amo, pero me voy a casar, ya la amaré más adelante. No, más adelante la vas a detestar, no podrás soportarla, porque fatalmente al convivir y no amarla, verás sus defectos. Chocará tu espíritu contra el suyo. No llegará el acuerdo, ni se van a unificar los gustos. Serás un desgraciado o una desgraciada y harás la desventura de tu compañero o compañera. Es inútil la reflexión o la fortuna. Si no existe el amor en el matrimonio se convierte en una cadena muy pesada y difícil de arrastrar. Aún así, hay personas que se casan y se torturan de por vida. Viven en esa prisión tan terrible. Porque si no hay amor en el matrimonio se vuelve una cárcel. En cambio, cuando se ama, qué dulce la lucha de las privaciones. Qué posible el acuerdo, qué fácil el triunfo. ¡Qué franca es la alegría! ¡Qué sol y qué luz caben entre dos que bien se aman! ¡Qué felices los hijos que llegan a ese matrimonio donde hay amor! ¡Y qué desdichados los hijos que nacen en un matrimonio que no hay amor! Por eso, para casarse no solamente hay que querer. Hay que querer, pero más importante aún, amar. No podemos confundir querer y amar. Son dos palabras diferentes. Queremos al amigo, al vecino, queremos al perro, al gato, al caballo. Amamos a Dios, a nuestros padres, a nuestros hijos, a nuestro cónyuge. Por eso son diferentes querer y amar. Para casarse es necesario amar, no solo querer. Soy Salomón, su amigo, su hermano. Ya regreso con cartas para este día.
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0: Madrecita del alma querida. Que vivan las madrecitas nicaragüenses. El sábado 30 celebramos su día. Y el sábado 30, don Huito Leiva va a celebrarlo en La Casona, aquí en Managua, barrio Campo Luz, con una fiesta rocolera de primera, a partir de las 12 mediodía. El domingo 31 nos espera en Ticuantepe, a partir de la 1 de la tarde. Tengo muchas cartas. Vamos con la primera carta que dice: tengo 17 años de edad. Estudio segundo año de bachillerato. Salomón, tengo mi novio hace 4 meses. Yo lo llamo. Mantengo relaciones con él. Lo que me preocupa que él ha cambiado. Antes él era bien amable y educado. Ahora no le importa dejarme plantada en cualquier parte si yo no hago lo que él dice. Salmón, ¿qué está pasando? Firma la cartita, estudiante preocupada de Waco. Bueno, lo que pasa es que usted se adelantó a los hechos. ¿Cómo es posible que me diga que tiene 4 meses de tener su novio y que ya es su amante? Él ya no la ve con estimación, ya consiguió lo que quería. Olvídese que se va a casar con él y olvídese de que se va a bachillerar. Usted anda en malos pasos. Ha confundido el amor con los estudios. Cuídese de un embarazo. Para usted sería terrible. Lástima. No se dio a respetar y también no respetó a sus padres. Pobrecitos, nació bajo el signo de Escorpión. Un día jueves, su número el 96 y su día de suerte el día miércoles. Otra cartita que dice: soy casado, 14 años de matrimonio, tengo 38 años de edad, mi esposa tiene 32 años. Salomón, vivimos en una finca, tenemos 5 hijos. Yo amo a mi esposa, pero apareció una carta en mi casa donde me dicen que mi esposa me engaña con otro. Salomón, no duermo, no como. ¿Qué hago? Ayúdeme. Firma la cartita, hombre decepcionado de Ciudad. Nada tiene que ver su esposa con lo que usted está pensando. ¿Qué culpa tiene esa pobre mujer que a usted le hayan mandado una carta para destruir su matrimonio? ¿Que no se da cuenta que la gente lo envidia? Tiene una mujer maravillosa, le ha dado 5 hijos preciosos, tiene una finca linda, está trabajando bien junto a esa mujer. Todo eso es motivo de envidia y tratan de desbaratar su vida. Si usted se pone de tonto o de idiota a estar callando más lo que dice esa carta, se va a hacer loco. Por favor, enséñele a su esposa esa carta. Ella le va a ayudar. Y recuerde, una mujer como ella no se encuentra en la vuelta de la esquina. Considérese dichoso y dele gracias a Dios por haberle regalado a esa mujer tan bonita, tan buena y tan trabajadora. Nació bajo el signo de Géminis. Un día lunes, su número el 10 y su día de suerte el día viernes. Otra cartita que dice: soy estudiante de primer año de bachillerato. Tengo 19 años. Salomón, mis padres no me comprenden. Yo soy el menor de 6 hermanos. Todos mis hermanos viven diferente. Los tratan de otra manera, les dan lo que ellos quieran. A mí solo quieren que viva trabajando. Yo me quiero ir para Costa Rica. Me conviene, firma la cartita, estudiante sufrido de Guapí. Sinvergüenza, mal hijo, borracho, haragán, vago, mañoso, ¿qué más le puedo decir? ¿Cómo se le ocurre hablar de sus padres? Usted está en primer año. ¿Por qué es vago? Y los pobrecitos de sus papás piensan que usted algún día se va a bachillerar. ¿Cuándo? Ni que vuelva a nacer. Usted es un borracho, un vago y mañoso. Si habla de sus padres, ¿de quién se puede usted medir la lengua de no hablar? Tenga cuidado, busque cómo trabajar, deje los vicios y que le dé vergüenza. ¿Cómo se le ocurre? Tengo 19 años, estoy en primer año. Vago es. Nació bajo el signo de Piscis. Un día sábado, su número, el 95, y su día de suerte, el día jueves. El día sábado 30 de mayo, día de la madrecita nicaragüense, don Julito Leiva nos invita a la casona. Va a celebrar a lo grande el día de las madres con una fiesta rocolera en la casona, barrio Campo Luz, aquí en Managua, a partir de las 12 mediodía. El domingo 31 se va para Ticuantepe con otra fiesta rocolera en el bar y restaurante Caribbean House, detrás de los juzgados, a partir de la 1 de la tarde. Que vivan las madrecitas nicaragüenses. También les recuerdo, yo estoy atendiendo mañana viernes, primero Dios, sábado, también voy a atender. Otra cartita que dice, soy casado 5 años, tengo 24 años de edad. Mi mujer tiene 21 años, Salomón, tengo un hijo con ella. Hace un año vivo una situación terrible. Encontré a mi mujer con mi papá. Yo vivo en una finca de él. Salomón, ahora él me dice, si yo me aparto de esa mujer, que le desocupe la finca. ¿Qué hago? Firma la cartita, hijo sufrido de Río Blanco. ¿De qué se asusta? Desde antes que se casara, usted sabía que esa mujer era amante de su papá. Yo no sé por qué hace tanto alboroto. Ya lo sabía. ¿De qué se asusta? Ahora, si la va a dejar, déjela. Pero acuérdese que ese hijito no es suyo, es su hermano. Usted le interesa más la finca que su felicidad. Por lo tanto, no le importa soportar. Ya sabía lo que me pregunta. ¿De qué se asusta? Le gusta que le pongan cachos. Y con su papá, quién sabe con quién más. Nació bajo el signo de Capricornio. Un día lunes, su número el 31 y su día de suerte el día sábado. Otra cartita que dice: tengo 16 años de edad, tengo 8 meses de tener mi novia, ella tiene 22 años, tiene un hijo de 3 años, Salomón. A mí no me importa su pasado, yo la amo, la quiero, me voy a casar con ella. Los papás de ella son especiales, me ofrecen una casita. ¿Me conviene? Firma la cartita, pájaro enamorado de Matihuá. Escúcheme, solo tiene 16 años. No se preste al juego de esos suegros que me hablan. Por una casa va a sacrificar su vida. Está loco. Además, el ser humano tiene hábitos y vicios que no se olvidan. Y esa muchacha está acostumbrada a andar con uno y con otro. No sabe ni quién es el papá de ese hijo. Olvídese de que los papás son buenos. Lo que pasa es que ellos ven una oportunidad de poner un biombo en la vida de la hija para tapar lo mal portada que es. No le conviene casarse con esa mujer. No lo quiere. Ella, además, tiene otros amigos. Nació bajo el signo de Tauro. Un día, jueves, su número el 13 y su día de suerte, el día domingo. Recuerden, sábado 30, día de la madrecita nicaragüense, don Julito Leiva Mora va a celebrar el día de la madre con un fiestón rocolero en la casona, este sábado a partir de las 12 mediodía. El domingo 31 nos espera en Ticuantepe, en el bar y restaurante Caribbean House, detrás de los juzgados. Otra cartita que dice: tengo 27 años de edad, soy agricultor, no tengo compañera, pero tengo una novia desde hace 2 años. Ella tiene 18 años, pienso casarme. ¿Me conviene? También quiero que me diga, yo tengo una propiedad de 430 manzanas. Estoy gestionando un préstamo para 200 terneros. ¿Ese préstamo me lo van a dar? ¿Me conviene? Firma la cartita, campesino con fe de Molucucú. le va a salir ese préstamo. Tenga toda la seguridad y fe en Dios. Además, yo también quiero que antes que salga el préstamo, cásese. Si usted se casa, va a trabajar más bonito. Esos 200 novillos, 200 terneros van a prestarle. Usted va a sacar 200 novillos ya de engorde. Le van a dar un promedio más o menos de $300 mínimo de ganancia. Le va a ir bien, pero necesitamos la esposa. Y esa muchacha de 18 años está preciosa. Antes que salga el préstamo, cásese, para que todo salga de maravilla. Nació bajo el signo de Aries. Un día sábado, su número el 55 y su día de suerte el día sábado. Que Cristo Jesús y María Santísima sea guía y protector en sus hogares. Buenas tardes y muchas gracias.

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8: Cuatro con treinta y cuatro minutos e iniciamos acá en Demencia Urbana a través de los 90.5 FM, una radio para vos. Y por supuesto, ¿en qué cabina? No me encuentro solita, está
9: Azael aquí acompañándolos con la mejor música.
8: Así es, y mi persona, Estefany Sarabia. Y por supuesto, en cabina tenemos a Don Julio. Así que vamos a iniciar con una de las canciones que está bastante pegada ahorita y también en el año 2023 se pegó, y es que estamos hablando de nada más y nada menos que de Harley Quinn, de Fuerza Regida.

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2: Y ahora nos vamos con una salsa llena de sentimiento y despecho. Esto es Escombros.

0: Y así sonó Escombros, una canción que habla de esos amores que parecían perfectos, pero que nos terminaron dejando solo recuerdo y cenizas.
1: Me encanta, pero ahora vamos a continuar con algo de reggaetón, y es que nos vamos con una canción que es una colaboración de Arcángel y, por supuesto, su hijo, que está iniciando en la música y promete quedarse en el trono. Así que vamos con eso, que es Gohan y Goku de Arcángel y Austincito.
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1: Así que, muchachos, llegamos a la recta final, 4:58 y nosotros nos despedimos, pero nos vamos con una para todas las tropicoquetas. Así que nos vamos, si Dios lo permite, retomamos el día de mañana y nos vamos con Papacito de Karol G.

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1: Atentos, nuestro siguiente programa
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3: Aquí el arma más poderosa que tenemos los nicaragüenses es la dignidad es invaluable. Y hoy, en el 99 aniversario de esa gesta heroica del general Sandino, cuando dijo: yo no firmo, y Moncada le decía que fuera a firmar, que le iba a ir bien, Sandino dijo: no, era la dignidad de un héroe nicaragüense que sabía defender la dignidad de la patria. 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

aquí estamos ya con ustedes en esta programación especial que llegamos el día de hoy, ¿verdad? Con Al Calor de la Cumbia. Estamos Al Calor de la Cumbia a través de los 90.5 y 620 de la Nicaragua. Estamos a jueves, hoy es jueves, Día del Santísimo. Estamos a 28 de mayo de este año 2026. Y recuerden que a las 6 de la tarde estaremos llegando también con la Hora de la Rocola. Tendremos la Hora de la Rocola solamente cumbia. Vamos a tirar el día de hoy. Así que nos preparamos también para esa audición de la Hora de la Rocola a las 6 de la tarde. Y por supuesto, también nosotros estamos ya cerca de celebrar el día de nuestras madrecitas rocoleras que nos visitan en nuestra fiesta, tanto aquí en Managua y también allá en Ticuantepe. Dos celebraciones tendremos para este fin de semana, sábado 30, acá en la casona en Managua, barrio Campo Brus, de donde fue el Cine Salina, óigalo bien, o donde está Centro de Mujeres Ichen, 4 cuadras hacia abajo, 3.5 cuadras hacia el lago. Ahí estaremos este próximo sábado 30 de mayo, celebración de la madre nicaragüense en Nicaragua. Y por supuesto nosotros vamos a celebrarla a ustedes. Sí, ustedes mamacita, ustedes mamazota, ¿eh? Ustedes mamajita, por supuesto. Vamos a la celebración acá en Managua, en la casona. Y también estaremos allá en Caribbean House, en la celebración número 2 de las madres, domingo 31. Iniciamos a partir de las 12 del mediodía allá en Caribbean House, y estamos situados en Ticuantepe, de donde están los semáforos de Ticuantepe, 4 cuadras hacia el sur. Ahí está Caribbean House, bar y restaurante Caribbean House, también con fiesta de la rocola, celebrando a las madres. Recuerden, línea complaciente 22673620, y también tengo el 7806-7662. Quiero enviar un saludo ahí en las pilas orientales. Saludos para doña Consuelo López y familia. ¿Cómo está doña Consuelo? Les saludamos aquí a través de esta programación de Al Calor de la Cumbia. Y cómo estamos para la celebración de este día muy bonito de ustedes, amigas. Así que nos preparamos y vamos con más música. Aparecen los Corraleros del Majagual. Opa, qué sabroso viene esta cumbia verita, para que usted por ahí esté siempre deleitándose de la buena programación de Al Calor de la Cumbia.

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5 en la tarde, 23 minutos, y nos preparamos, por supuesto, por acá nosotros preparándonos para la gran fiesta madre rocolera. ¿Cómo está doña Chilito Martínez? Escuchándonos a esta hora acá en el barrio Venezuela. ¿Cómo está preparado para el día sábado? Les saludamos, y también quiero por acá enviarle saludo para doña Ivania Pérez. ¿Cómo está doña Ivania? ¿Cómo está doña Narcisa? También les saludamos, saludo para don Simeón. ¿Cómo está don Simeón? También saludo para nuestros amigos, y también quiero por acá enviarle saludos de felicitaciones, ya que este 30 de mayo celebra su cumpleaños don Pedro. Aquí está el amigo Juan Pablo Méndez, hombre, Juan Pablo Méndez. ¿Qué pasó, mi hermano? ¿Cómo estamos por ahí? Te saludamos, hombre, aquí a través de esta programación, y también deseándote felicidades, ya que este 30 de mayo cumple año. Esto es allá en Ticuantepe. ¿Cómo está la familia Artola? Le enviamos saludo para la familia Quintero. Bueno, un saludo para la familia Blas también. ¿Cómo está nuestra gente de San Juan de la Concepción? Le enviamos saludo, y también un saludo para Germancito Flores, que el día de hoy está celebrando su cumpleaños. Don Germán, felicitaciones. Y también nosotros por acá les saludamos de parte de la familia, y también un saludo para su señora también. ¿Cómo está por ahí doña Marisol Rosales? Le enviamos saludo para todos nuestros amigos. Recuerden, tenemos dos actividades en celebración a las madres rocoleras acá en Managua. Estamos en la casona, óiganlo bien, estamos en la casona en Managua, y el domingo estaremos allá en Caribe House.

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0: Y una fiesta muy especial para este fin de semana. Celebración a las mamacitas rocoleras. Madre fiesta rocolera, como todos los años que le celebramos a usted, señora. A usted, sí, claro. Usted que está por ahí en nuestra sintonía. Claro que viene su celebración para este sábado 30 de mayo. Y la continuación, seguimos celebrándolas también este 31, domingo 31 en Caribbean House, allá en Ticuantepe. ¿Cómo está nuestra gente también que nos escucha allá en Mazatepe? ¿Cómo se encuentra don Modesto Ramos? Le enviamos saludos a Modesto Ramos. Y también queremos decirle que la entrada cuesta 60 cordobitas, normal. Vamos normal, con muchos premios, con muchas sorpresas. Y también tenemos el premio mayor, una cama matrimonial. Premio mayor y más y más y más y más regalo para nuestra fiesta de la hora de la rocola. También tendremos allá regalos allá en Caribbean House este domingo 31. Muchísimo premio, muchísimo regalo para ustedes, mamacitas, que nos van a visitar con su familia en esta bonita festividad de 30 de mayo y 31 allá en Caribbean House. Nos vamos con más música. Recuerden que a las 6 de la tarde estaremos también de nuevo con ustedes, llevándole la hora de la rocola. Solamente cumbia. Nos vamos a ir a través de nuestra programación de la rocola, que estaremos también a las 6 de la tarde. 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

Vamos a tener mucha alegría este fin de semana. Celebración a las madres en La Casona, aquí en Managua. El domingo estaremos allá en Caribe House, en Ticuantepe.

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2: Bueno, bueno, bueno, bueno, bueno, bueno, bueno. 5:38, 5 de la tarde con 38 minutos. Aquí estamos en programación sabrosísima del calor de la cumbia, por supuesto, hombre. Llevándole siempre lo mejor a través de nuestra cumbia. Un saludo que quiero enviarle a nuestra amiga. ¿Cómo está doña Reina Costa allá en Toes, en Ciudad Sandino? Está preparada para el día de 30 de mayo, correcto. Y también quiero enviar los saludos para la tremenda Chalía. ¿Qué pasó? ¿Cómo está la Chalía? Un saludo para doña Sobeida. Saludo también para el Chino. Saludo para Carla Morales. Les saludamos. Y por supuesto a toda nuestra gente que se están preparando para este fin de semana estar con nosotros celebrando el Día de la Madre. Saludo para doña Mercedita Martínez. ¿Cómo está doña Mercedita? Le enviamos saludos allá en San Isidro de Bola. Ahí nos está escuchando nuestra amiga. Les saludamos. Y también quiero por acá enviarle también felicitaciones a nuestras amigas. Un saludo para doña Griselda, doña Imelda, allá en Tinguantepe. Nosotros no nos hemos olvidado de usted. Lo que pasa es que se nos ha hecho difícil irla a visitar, pero vamos a ver cómo hacemos. Vamos a tomar un tiempito para ir a visitar a nuestras amigas. Saludos para Nachito también allá en Palestina. Comunidad Palestina nos está escuchando estos amigos. Esto es allá en Ticuantepe. ¿Cómo está Julio Flores? ¿Qué pasó, Julio Flores? ¿Cómo está la familia Flores? Estuvieron celebrando cumpleaños el pasado domingo. Allá, a ver si no me equivoco, María Isabel. Sí, saludo para ella, que estuvo celebrando, esposa de Carlitos Flores, que también le enviamos un saludo. Allá, esto es en La Borgoña. Les saludamos. Vamos a ir con un tema musical. Un saludo para don Eddie Martínez. ¿Cómo está don Eddie Martínez? ¿Nos preparamos para la actividad? Pues no. Ok, está bien. Entonces, don Eddie, saludo para su señora también, deseándole felicidades, ya que se acerca el 30 de mayo, Día de la Madre. Cierro con este tema, pero regreso a las 6 de la tarde con la hora de la rocola, solamente cumbia, para que usted, que está por ahí con nosotros, solamente nos solicite cumbia. Me voy entonces con Alfredo Gutiérrez, y viene muy acompañado Alfredo Gutiérrez. Una la trae a la derecha y otra dama la trae a la izquierda. ¿Con quién viene por acá don Alfredo, hombre? No, hombre, ya, es de la morena hermosa. No, la morena hermosa la vamos a dar para más tarde, porque está sofocado por acá Alfredo Gutiérrez. Una a la derecha y otra a la izquierda. Dos mujeres trae.

0: 5:44. 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
2: La tranquilidad en nosotros los seres humanos y la paz tiene precio. Cuando vivimos una vida tranquila, cuando vivimos una vida sin sufrimiento, cuando vivimos una vida con paz, es una riqueza. Es una riqueza. Y quien tiene paz, quien tiene tranquilidad, que no se canse de darle gracias a Dios. Porque da pena y tristeza. ¿Cuántos hermanos, cuántas hermanas, cuánta familia, cuántos seres humanos no tienen paz en su vida? No tienen tranquilidad. No tienen felicidad. Podrá tener mucho dinero. ¿De qué vale el dinero? Podrá tener mucha tierra, muchos animales. ¿De qué vale? Si no tiene paz, si no tiene amor, si no tiene felicidad, si no tiene comprensión, abra su mente, abra sus oídos y mire bien. Mire bien qué es lo que está pasando a su alrededor. ¿Qué sucede en su casa? ¿Qué sucede en tu finca? ¿Qué sucede en tu negocio? ¿Qué sucede en tu empresa? ¿Qué sucede con tu compañero, con tu compañera? Y en la tierra existe la brujería. Aquí en la tierra existe la maldad. Aquí en la tierra hay mucha gente mala. Aquí en la tierra existe la envidia. Y a través de la maldad te quitan la paz. A través de una mala voluntad se llevan tu felicidad. A través de un entierro de brujería destruyen tu salud, destruyen tu empresa, matan tus animales, arruinan tu tierra a donde tú siembras. Todos nosotros los seres humanos debemos de limpiar nuestras casas para retirar la mala vibra. Todos nosotros necesitamos tener un cuidacuerpo, tener una protección para que no nos llegue la mala voluntad de tu enemigo. A veces decimos, no tengo enemigo. Pero si esa persona te envidió y tú le caíste mal, tiene un enemigo oculto. y a veces uno no lo sabe. Porque hay mucha gente buena que no se meten absolutamente con nadie. Pero esa gente sufre, son perjudicados. Esa gente lloran, le va mal y no sabe el por qué. 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

0: en la cara por impureza en la sangre y elimina radicales libres. Diarrexil ayuda a eliminar la diarrea congestiva. 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Reduce presión, ayuda a mejorar la presión arterial. Menta es antiespasmódico, antiséptica, calma las paredes internas del estómago, ayuda a acelerar la digestión, estimula la secreción de la bilis, estimula el sistema nervioso. Yantén ayuda a fortalecer el sistema respiratorio. Nin actúa como antiinflamatorio, antimicrobiano y fungicida. Pasiflora ayuda a relajar el sistema nervioso. Hombre grande ayuda a las enfermedades de la diabetes, artritis. Grande ayuda a las enfermedades de la diabetes, artritis, malaria, fiebre y desalcoholiza la sangre. 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Renal úrico puede mejorar el sistema urinario. 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
1: 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Maestro, tengo rato perdiendo todo lo que siembro en mi tierra. 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Tenemos muchos problemas de salud. 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Yo estoy decepcionado, a veces sin ánimo. 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No entiendo por qué no ha llegado el tuerce. Si nosotros no somos gente mala, ayudamos si podemos. Pero en verdad, maestro, lo que está pasando con mis bienes, con mi familia y con mi tierra y mis animales, es algo raro y extraño. 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